0: bueno.
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1: Son las 5:18.
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0: Son las 5:31.
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0: Son las 5:41.
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2: Hola, ¿qué tal? Muy buenas tardes. Gracias, muchas gracias por estar con nosotros la tarde de este martes 11 de agosto de 2026. Ya circulamos el octavo mes del año en estos contrastes de temperatura, donde ayer esperamos agua y honestamente pues no llegó. Sí están llegando para las zonas serranas prácticamente de todo Sinaloa. Y bueno, hoy un día caluroso, pero un calor bastante sofocado por la combinación de humedad. Así yo le saludo con mucho gusto y la saludo con mucho gusto. Y saludo también con mucho gusto a mis compañeras de la mesa. Y te saludo con gusto, doctora Emma Karina Millán. Bueno, doctora, qué gusto saludarte. Muy buenas tardes.
3: Muy buenas tardes, Enrique. Con el gusto de saludarlos aquí en La Revuelta y Media, al igual que mi compañera Mira Aguilar. Y, por supuesto, al amable público que esta tarde nos acompaña. Muy buenas tardes.
2: Muchas gracias, Karina. También saludo con mucho gusto a mi querida amiga, la licenciada Mira Aguilar. Mira, qué gusto saludarte. Muy buenas tardes.
4: Muy buenas tardes, Enrique. Un gusto compartir esta tarde con mi amiga que hoy tomó en serio mis palabras de la imagen vende. Viene con todo el glamour que la caracteriza.
3: ¿A cuándo me invitas?
4: La directora. No, ya ponte en paz. Un gusto compartir contigo, con Emma Karina y con el auditorio que nos escucha el día de hoy.
2: Muchas gracias. Bueno, yo creo que en muchos lugares del país, y no es la excepción Sinaloa, el tema de lo que es la legislación vigente en materia de defensa de los animales, de las mascotas, y bueno, de los animales que más se ven y se adquieren en Sinaloa, en muchos lugares del mundo, que son los perros y los gatos, está muy regulado. Sin embargo, fundaciones en Los Mochis, como en Culiacán, han tenido que intervenir en hechos de maltratos animales, donde pues prácticamente son la última parte de esta madeja tan complicada, donde, según datos de muchas fundaciones, el 90% de los animales que se adquieren, no, pues que el regalito de su cumpleaños, no, pues que el día del niño, no, que el día de lo que usted quiera, ese 90% de adquisiciones son animales que terminan en la calle. Y bueno, por esa y otras razones, además de que los programas de castración en algunos municipios funcionan de manera muy eficiente, hay que decirlo que Mazatlán lo hace, hay que decir que Ahome, la ciudad de Los Mochis, lo hace, y Culiacán también lo hace. No termina por ser tantas las posibilidades que tienen las autoridades como algunas fundaciones que hacen este tipo de procedimientos como para abarcar todo el universo animal. Yo no diría de gatos, de solamente de perros. Es muy complejo porque son muchos los animales. Esto no termina por ser algo que pueda estar al alcance ni de la autoridad ni de la sociedad civil. Sin embargo, el gran tema es que hoy de pronto nos encontramos con historias de animales muy, muy lamentables, que si platicadas pueden escuchar suaves, pero ya cuando uno empieza a ver las imágenes y todo lo que está alrededor de esos animales y el maltrato que sí sufren hasta morir, algunos los tienen prácticamente muriéndose de hambre y de sed. Imagínense, quédese 3 días usted sin tomar un poco de agua, pues algo le va a pasar. Pero los animales no son la excepción. Entendiendo, y ahí sí no puedo calificar a la fiscalía, que la fiscalía ya está abordando esos temas, este ejemplo que le pongo de Mochis, de unos animales que fueron maltratados, como un centro pues donde tenían concentrados animales, perros principalmente, pero también hay indicios que había gatos y muchos se encontraron muertos ya prácticamente en la piel, y otros pues a punto de morir muy muy mal. Pero con todo y eso, y repito, no quiero ser negativo y decirle a la fiscalía que no está actuando, y teniendo en cuenta que las legislaciones de hace varios periodos han caminado en mucho con estas fundaciones, en mucho con intenciones de legisladoras y legisladores que han tenido esa mística de trabajo para abordar un tema que de entrada se me hace muy muy difícil. Pero bueno, esta es una historia que se sigue contando, y bueno, aquí la reflexión es lo menos que nos puede llevar a todas y a todos, entendiendo que pues muchos de nosotros tenemos nuestras mascotas que no las tratamos como la mayoría. Yo conozco una buena amiga que el waffle es no es más popular que el mole Doña María en las redes sociales amplias.
4: Mira, te voy a confesar algo, vengo con el corazón apachurrado. Todo el día lo dejé solo. Ahorita estuve a punto de meterlo a la bolsa y traérmelo.
2: Lo hubieras traído, aquí el George ya lo conoce.
4: Pero lo dejé solito en la casa llorando. Me duele en el alma.
2: O sea, tienes que hacer algo. Ahorita, George, arráncate de la casera. Así que Jorge Alejandro, hoy es su santo, por cierto. No sé si lo hayan felicitado, pero es por el lado de los Alejandros, es su santo, de mi querido George. Bueno, en esa condición, pues, está esta situación ya. Dejando un poquito la broma, pero sí, en lo serio, sí son temas bastante delicados que como sociedad creo que nos pintan de cuerpo entero. Tu punto de vista, doctora Macarina Millán.
3: Siempre las mascotas, Enrique, son pues muchas veces como el alma de los niños en casa, ¿no? Cuando hay una mascota en casa y los niños y las niñas lo quieren, pues se convierte parte de la familia. El tema es que hemos avanzado del ayer a hoy en cómo se trataban a los animalitos. Yo recuerdo que no había tanto respeto hacia la figura de los animales. Hay personas que propiamente veían un animal y le echaban el carro encima, a un perro, sobre todo un gato. El maltrato animal ha existido siempre, pero hoy ha sido visible gracias a, digamos, el impulso y el valor que se le ha dado realmente como seres vivos que son. No son personas, pero sí son seres vivos que merecen pues también un trato digno. Ha habido en el tema animal pues avances muy importantes. Antes había corridas de toros, no son mascotas propiamente, pero hoy en día hay mucho cuestionamiento sobre ello. Hay quien continúa con esas prácticas y hay quien no, y se respeta, ¿no? Pero creo que en el tema de específicamente los animales, sobre todo perros, gatos, pericos, pájaros, son muy comunes en los hogares sinaloenses. Ante ello, tiene más de una década de una legislación que se ha venido consolidando a nivel estatal y a nivel municipal. ¿Qué es lo que nos encontramos hoy en día? En el que sí, propiamente se le da un lugar a las mascotas, pero también hay una falta de respeto y en cierta manera, aun cuando se configura en el Código Penal como delito en el artículo 364, en donde prácticamente se les dice, si tú maltratas, si no le das de comer, si está lleno de garrapatas, si hay omisión de cuidado, si lo tienes en tu casa, si lo agrediste. Hay muchas veces que los casos son muy sonados, Enrique, Amira, porque se hacen virales y pasa el momento y muchas veces ya se olvida. O cuántos casos no documentados existen de perros, de gatos que están en los patios traseros sufriendo de calor, de lluvia, de falta de comida, de alimentación, o que muchas veces están en el abandono y no pasa nada. Aquí lo que está exigiendo en este caso la Fundación Laica es que si hay una denuncia de por medio ante la fiscalía, pues se proceda a hacer algo en el caso en particular de 6 denuncias que ellos están presentando en virtud de que están, digamos, documentando estas faltas hacia estos seres vivos. No son personas, pero son seres vivos. Hay una cosa que ellos están diciendo.

0: para poder presentar una denuncia y que te tomen en serio, necesitan un dictamen de un veterinario que tiene un costo que les está incrementando a ellos la deuda de lo que se tiene que pagar en ese dictamen. Necesitan fotos, videos, pero aún así creo que se ha avanzado bastante y están invitando a denunciar, pero sobre todo también a colaborar con este tipo de fundaciones que necesitan dinero para salir adelante. Ellos pueden adoptar muchos animales, salir al rescate de muchos, pero los perros, los gatos y demás necesitan comida, necesitan croquetas, agua, alimentación y un lugar donde estar. Aquí en el tema de las pruebas, el juez no lo tomará como prueba plena si no existe este dictamen. Y vuelvo a decir, se requiere dinero. Y otra cosa, en la fiscalía hay muchas deficiencias, pero en el tema de peritos, en el tema animal, pues es deficiente y casi simbólico. Entonces creo que es parte de lo que se ha avanzado, pero siempre hay un área de oportunidad por fortalecer. Por otro lado, la Fundación Laica hace el llamado para que quien sepa de algún tipo de maltrato animal o de alguna situación, eso no lo sabíamos. Hay una unidad de protección animal en el Ayuntamiento de
1: Sí,
0: Culiacán
1: así
0: y dan
1: es.
0: un número, si me permites
1: Sí,
0: lo
1: sí, sí,
0: digo,
1: sí, sí.
0: es el 758-000101, que es la extensión del ayuntamiento, y con la extensión directa del 1586. Entonces, yo creo que hay que tener sensibilidad en esa parte y este tipo de fundaciones. Si usted puede, hágale las donaciones. Pero más allá, creo que si usted tiene una mascota, si tiene un perro, un gato, un perico, un perro, un chivo, lo que quieran, hágase responsable,
1: Sí.
0: porque son seres vivos que necesitan de cuidados como necesitamos también muchas veces las personas.
1: En este tema sí existe una unidad. Hasta donde yo me quedé era una unidad que era parte de la estructura de la Secretaría de Seguridad Pública. Así hay como hay Protección Civil, así como hay Tránsito, Policía Preventiva, está esta área. En escenarios como los de las panales de abejas, que de pronto los niños o las personas los alborotan, van, están equipados, tienen todo el protocolo. Desde eso hay hasta, fíjese, los cocodrilos, que de pronto se avistan de manera recurrente en lugares que hay que atender. Y bueno, ellos tienen un protocolo, tienen toda una herramienta que les ayuda para llevárselos del lugar donde están y que pueden generar un riesgo. Y ponerlos, normalmente los ponen en el zoológico, los dejan temporalmente y ya después los llevan a los hábitats naturales de esos cocodrilos, que lo que yo me he enterado son esos dos perfiles que existen. Tu punto de vista, mi estimada Minerva.
2: Abejas también, Enrique.
1: Sí.
2: Llevan a los apiarios de
1: Así es.
2: abejas, algo así, porque vi en una publicación
1: Sí,
2: también que esa
1: es que
2: parte.
1: es un protocolo, vaya.
2: Sí. Pues la verdad que es un problema muy preocupante el tema del maltrato animal. Creo que hoy queda en evidencia en Sinaloa que por más políticas públicas y leyes que existan en contra de estos temas, sigue habiendo como esta falta de seguimiento a las situaciones, ¿no? Y hoy las fundaciones como Laica toman esa responsabilidad, ¿no? De evidenciar la situación en la que están las mascotas. De hecho, si tú vas al Parque Las Riveras durante la mañana, yo creo que hay más de 200 perros vagando en el Parque Las Riveras. De hecho, mucha gente ha dejado de llevar a pasear sus perros porque hay tanto perro ahí que les da miedo. Entonces, hoy el tema de este caso que encuentra Fundación Laica con estos cachorros en la situación en la que estaban, donde encuentran bolsas de plástico con animales muertos también y demás, y que ellos hacen todo este proceso para que la fiscalía entre y haga la investigación, pues deja al descubierto esta parte de la autoridad encargada de este tipo de cosas, ¿no? Hay países donde la política para la adopción animal es muy estricta, donde hay que registrar al animal, donde tiene un chip, y si tú eres el dueño del animal y resulta que el animal lo dejaste en un parque y no volviste por él, la autoridad en ese momento con el chip sabe el nombre, el registro, todo, y van y te tocan a la puerta, te dan tu multa y te dan a tu animal. Te dicen aquí, es su responsabilidad, no es responsabilidad de la calle el tener un animal. Entonces, creo que este tipo de cosas de alguna u otra manera se les tiene que dar seguimiento. Llega un momento también en que las fundaciones o las asociaciones

0: Creo que hay mucho trabajo por hacer por parte del gobierno o del estado, del municipio, que a pesar de que las asociaciones están cerca de ellos, creo que es poco lo que se aprovecha. Ha habido administraciones donde se ha aprovechado un poco más, pero creo que falta un poquito más de difusión, falta gente especializada y preparada en estos temas. Porque yo creo que este es el inicio de quizá muchos casos que están en esta misma situación y que no nos damos cuenta. O sea, hay gente que realmente está dañada de sus facultades mentales y es capaz de hacer este tipo de cosas. Si esto es con un animal, ¿qué es capaz de hacer con un ser humano, no? Entonces, es algo que preocupa. Ojalá la fiscalía realmente encuentre la raíz de esto, porque en teoría se especula que hay una persona que vive en esa casa.
1: Eso, hay una propiedad al menos, ¿no?
0: Ajá, así es. Y que se sepa realmente qué es lo que pasó. Hoy veía un video que publicaba Rebeca de Fundación Laika, donde ya los cachorros se ven diferentes, pero decía ella, hay unos más pequeños que tienen miedo, que no te les puedes acercar, que están temerosos. Entonces, creo que es un tema de tener una mascota, no nomás es decir tengo una mascota, creo que implica muchas cosas y la realidad es que las mascotas son como imanes de muchas emociones que tenemos los seres humanos. Yo creo, para mí tener una mascota, yo creo que llegó en el momento justo en el que necesitabas como esa parte emocional. Por eso para mí, por eso te digo, lo dejo solo todo el día y se me apachurra el corazón porque también es un perrito chiquitito, pues, o sea, no es muy grande. Pero te digo, para mí esta situación es preocupante. Creo que el gobierno sí debería de poner un poquito más de atención en este tipo de cosas y no solamente estar esperanzado a lo que las asociaciones y fundaciones de protección de animales realizan, ¿no?
1: Efectivamente, yo no sé qué tan frecuentes sean las necesidades periciales de animales. Lo que sí sé es que de pronto las previsiones presupuestales no deben de limitarse a ser una ley. Cuando ahora ya es obligación de los que hacen una ley poner elementos para que esta ley pueda ser posible. Esta ya es una ley que ya se aprobó, que ya tiene alguna vigencia, habrá tenido actualizaciones, pero lo que sí estoy seguro es que no se prevé en cada año presupuestal la asignación a la fiscalía para tener en la reserva económica para ese tipo de exámenes periciales. Finalmente son exámenes periciales. Y aun cuando me puede usted decir insensible, pues a lo mejor la fiscalía le dice, no, pues sabes que tienes tanto de periciales y ahí tú sabes cómo lo distribuyes. Y eventualmente, por muchas de las tipologías delictivas que se abordan desde la fiscalía para tener un pericial, quiero pensar, y estoy malinterpretando, equivocadamente a lo mejor puedo estar, pero bueno, de hacer un pericial en un tema de un cadáver, al hacer un pericial al tema de otra cosa, pues vas a ver en un criterio, si usted quiere muy limitado lo que tienes que hacer, no es lo correcto. Y bueno, las fundaciones hacen bastante con estos programas de esterilización que ya comenta Amira y otros programas que se tienen y que son muy útiles hasta de alimentación a la hora que rescatan animales. Pero lo que sí es una realidad es que hace mucha falta muchas cosas. Pero lo primero que tendría que no tener que suceder es que las personas tengan un animal, lo compren. Lo cuiden 15 días, un mes, el promedio dicen que es un mes, y después vayan y lo terminen dejando. Este problema del Parque de las Riberas ha sido abordado muchas veces por distintas personas que tienen la costumbre de visitar esa zona, a veces en la mañana, y que de pronto ya se les hizo imposible ir por el tema de la cantidad de animales, principalmente perros que se encuentran, y que termina a veces siendo peligroso. Pero bueno, finalmente es algo que pues se puede decir, y yo no lo puedo llamar de otra manera, que tiene rebasada la autoridad, pero sí, lo que sí tenemos que tener conciencia es en qué no hacer para que este problema siga creciendo, y uno de ellos es, si vas a comprar un animal, quédate con él, y si lo vas a deshacerte de él, pues tíralo o entrégalo a una fundación que tenga las capacidades para hacerlo. Y no vuelvas a, por quedar bien con tu hijita, con tu hijito, a comprar una mascota que al rato vas a andar dejando.

0: Es así como muy, muy frío, pero sí es un problema que crece. Y bueno, esto que dice María es bien interesante. Finalmente, estas personas existirán porque la propiedad es de alguien, si lo rentó, a quién se lo rentaron. Yo no digo que sea una investigación fácil, lo que sí digo es que eventualmente se puede encontrar, pero sobre todo saber por qué hacían eso, cuál era el propósito de almacenar animales. Y bueno, obviamente pues no era para cuidarlos, era para hacer algo y habría que saber qué es lo que querían hacer y en qué nivel de peligrosidad está no solamente los animales, sino el entorno a partir de esas cosas. Son las 6 de la tarde con 21 minutos, vamos a una pausa y regresamos.
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13: Ya regresamos a la revuelta y media. Y bueno, este día se dieron datos que la Presidenta de la República expone en temas de seguridad pública. Y bueno, ella sigue insistiendo en la reducción de temas como el homicidio doloso en un 41% desde el inicio de su administración y hasta el día de hoy, que fue cuando se dio el dato más reciente. Es un dato que ha estado muy debatido porque el sistema de registro de homicidios tiene muchos asegúnes. Hay apartados que son los apartados que están en personas levantadas, que no las dan por muertas, y eso es bastante lógico. Pero hay apartados que, por decir, las personas levantadas que luego son encontradas muertas, pasan a un capítulo distinto al homicidio doloso, y eso reduce los temas de homicidio doloso en muchos sentidos. Hoy en el país, y en particular en Sinaloa, no de hoy, no de con Claudia Sheinbaum, desde con el gobierno de Quirino Ordaz, todo lo que no se tenía de homicidios se tenía de levantones. Levantones que a la vuelta de un periodo que podía ser de una semana, de un mes o más, aparecían ya asesinados. Esos hechos se ponen en un capítulo diferente al homicidio, y bueno, todos esos hechos no se suman. La realidad de las cosas es que ese esquema que de manera muy, muy recurrente utiliza la Presidenta de la República ha generado algunas consecuencias. Y le pongo un ejemplo. ¿Qué ha pasado en este verano en Mazatlán en reservaciones? Mientras el año pasado el 90 y algo por ciento de las reservaciones estaban ocupadas y solicitadas, en este año el 80 y algo por ciento es la realidad de las reservaciones. Hoy, precisamente, una de las asociaciones de hoteleros que hay en Mazatlán, que hay dos, advierte que para el mes de septiembre, que es un mes de una buena afluencia turística, el nivel de reservaciones que tiene Mazatlán es como nunca. Entonces, por más que se quiera decir, no, es que está re bien, mandamos 1,500 elementos y ya, Mazatlán, y no es verdad, o sea, es una gran mentira. Y bueno, nosotros lo contamos todos los días en las distintas notas que divulgamos y en las distintas notas que tanto en el noticiero de la mañana como el de la una damos, y no corresponde mucho a la realidad. Lo que sí no había pasado es que lo que se publicaba en medios tuviera diferencia con lo que se publica por la Fiscalía todos los días. La Fiscalía tiene casi 2 años mandando las cifras de levantones, o llámese privación de la libertad, robos de vehículos y homicidios. Tienen como 2 semanas que el número que uno ve y publica en un medio con lo que ellos divulgan está a veces muy, muy distinto. Pero ahora sí que el gran tema de las encuestas o de las percepciones en Sinaloa son bastante fatales. Entre enero y el último levantamiento que está corriendo en su divulgación, esta encuesta de opinión de los gobiernos estatales y federales, la presidenta Claudia Sheinbaum se encuentra como en un 41% de popularidad, mientras que en muchos lugares de la República, por ejemplo Baja Sur, está casi en un 70%. Y bueno, esto es acompañado de la condición de popularidad que se sigue midiendo al gobernador con licencia, Rubén Rocha Moya. El nivel de popularidad de Rubén Rocha Moya ha caído bajísimo, ya debe estar abajo, en esta encuesta que me refiero, abajo del 40%. y ha arrastrado todo este año, la popularidad de Rubén Rocha ha arrastrado a la presidenta Claudia Sheinbaum. Pero en una falsa percepción de la realidad, o la debo ser bien honesto, y se lo digo por la experiencia, muchas veces la autoridad ejecutiva llega a una reunión y le dice, a ver, denme los datos de ese. Muchos, según la etapa, todas las fiscalías o procuradurías tienen el número de homicidios dolosos, culposos, secuestros, delitos de alto impacto, en mucho tiempo el robo de bancos, que eso ya afortunadamente se ha diluido bastante. Y bueno, esa tarjeta la tiene el procurador antes, el fiscal ahora, y esa misma tarjeta, el propio procurador de antes y el fiscal de ahora, no sé, a lo mejor estoy equivocado ahora, se la remite al secretario general de gobierno y al gobernador del estado. En esta perspectiva, yo quiero pensar que la información que le están dando a la presidenta, que son más o menos los mismos caminos, es una información parcial, para que usted me entienda, maquillada. Y bueno, pues con esa seguridad, la presidenta sale a defender lo que le dicen sus colaboradores. Yo insisto mucho, y bueno, yo no tienen por qué hacerme caso, que la presidenta Claudia Sheinbaum debería de un día whatsappear con Lipe del Sagrado Corazón de Jesús Calderón Hinojosa y preguntar a Lipe, tú y yo no nos llevamos y nos caemos hasta mal, ¿no? Sí, sí, tú tienes pesadillas conmigo, yo sí, ¿no? Sí, es cierto.
2: Que le invite unos tragos.
13: Hay un meme muy, muy famoso, que está la presidenta dormida en la que se supone que es su cama de Palacio Nacional y empieza a soñar con Lipe. Es muy chistoso. Y es parte de la sorna que hay en este país. Y que le oye, ¿cómo era, Genaro, en tu año 7 meses de gobierno? ¿Y qué tendría con eso? Contraste. Para tomar decisiones y sobre todo de seguridad, debes tener contraste. Si no tienes contraste, te pierdes. Ha habido decisiones que yo me he enterado, que yo he visto, donde un gobernante tiene una percepción que le da la burbuja, los aplaudidores, los siguerrollos, o con lo que les conviene que el gobernador sepa esas cosas. Pero cuando se entera un gobernador con capacidad, me consta al menos de 2 que se enteraron y dijeron, no, esta no es la decisión correcta, y tomaron otra decisión. En ese sentido, creo que la presidenta debe de saber la verdad. No va a ser fácil, a lo mejor se pasa el sexenio y no va a pasar, pero lo que sí es un hecho es que los rangos de Mitofsky, usted podrá decir, no, es que Mitofsky siempre se ganara a Morena o al PRI o al PAN, eventualmente, pero la realidad a veces no se puede maquillar. Y en eso Mitofsky, en esta encuesta particular, tiene muchos años dando resultados sumamente interesantes. ¿Qué se tiene que hacer? Las gentes que están en el primer círculo deben de tomar esas encuestas y decir, chin, acá, y hay estados similares, uno de ellos en Michoacán, donde las cosas de seguridad no están muy bien, y ahí está el ejemplo de los aguacates, que tiene los niveles de popularidad muy malos el gobernador y como consecuencia la presidenta, por una simple y sencilla razón. A lo mejor si en Jalisco estuvieran mal en seguridad, o en Nuevo León estuvieran mal en seguridad, y en, ¿qué será?, Chihuahua, la encuesta de la presidenta será una y la de la gobernadora o gobernador sería otra, porque son distintos partidos. Pero cuando el gobierno de un estado es el mismo del federal, necesariamente te van a arrastrar. Conocer tu punto de vista, mi estimada Amira Aguilar.
2: Pues yo, amigo, de verdad quisiera pedirle al secretario de Seguridad Pública y Protección Ciudadana que nos hablaran de realidades, ¿no? O sea, realmente hoy en la mañana lo escuchaba en la mañanera presentar sus números y decía yo, ¿a dónde vamos a ir a parar con esta narrativa y este maquillaje de cifras si en el estado de Sinaloa seguimos con los números altos, el feminicidio cada día aumenta más, no hay un control de la seguridad, la percepción ciudadana de inseguridad debe de ser alta todavía? Yo no creo que la gente sienta seguridad de salir a la calle a cualquier hora, ¿no? Estamos a expensas de los hechos violentos. cada uno de los ciudadanos del estado de Sinaloa, la violencia está brincando hacia los municipios donde no era tan evidente. Vemos el tema de el turismo, nuestro vértice económico en el estado de Sinaloa realmente está entrando en una etapa dura también. La inversión en Mazatlán también está cayendo. O sea, y hoy en la mañana que escuchaba que los homicidios están bajando y que Sinaloa, y que decía yo, es que no es posible que tengan que hacer un tejido de la aceptación de la presidenta con la seguridad, con la percepción de seguridad. O sea, no, si realmente aquí llevan una numeralia del agrado de la gente hacia la presidenta, creo yo que no sería muy alto el agrado de la gente hacia la presidenta. ¿Por qué? Porque nomás hay que caminar tantito por el centro y ver cuántos negocios cierran la cortina todos los días, cuántas empresas están reduciendo el crecimiento que habían logrado a lo largo de los años, la preocupación que tienen los empresarios que tienen las mayores inversiones en el estado de Sinaloa de lo que está sucediendo, de la falta de liquidez. Y que el gobierno federal nos quiera vender la idea de que realmente su estrategia de seguridad está funcionando. Señores, me disculpan, pero la realidad en la que estamos los ciudadanos de Sinaloa, de Michoacán, de Guerrero, de Nayarit, es otra completamente a la que viven ellos, ¿no? Nosotros que todos los días tenemos que salir a luchar en contra de la crisis económica y de la crisis de inseguridad que nos rodea todos los días. Entonces, sí quisiera pedirles que de verdad se tomara la situación con la seriedad que se debe de tomar. La administración estatal tiene un gran reto, que es recuperar, junto con el gobierno federal, la seguridad pública del estado. Que realmente estas mesas de paz de las que tanta hablan presenten resultados de paz en el estado, que es lo que todavía ningún ciudadano de este estado lo vemos. Y seguimos comentándolo en cualquier lugar. La gente sigue hablando de ¿y esto cuándo va a terminar? Tú ayer lo decías y lo decías muy bien, Enrique. Si algo le ha salido bien al secretario de Seguridad Pública fue aquella declaración que dijo que esto se va a terminar cuando ellos quieran que termine. Sí, me queda claro que es lo más cierto que dijo el secretario que estaba en ese momento, ¿no?
13: Era el comandante de la tercera región militar.
2: El comandante de la tercera región militar. Yo creo que ha sido la frase célebre que va a quedar acuñada y que sigue estando acuñada. ¿Por qué? Porque seguimos estando en la misma situación, no vemos una reducción. Hoy, simple y sencillamente, el hecho del levantamiento de esta mujer que trabajaba en la penitenciaría y que hace unas horas el estado en el que se encuentra, ahí están las situaciones. Y podemos tener toda la seguridad del mundo, pero tenemos esta seguridad aparente dentro de la inseguridad, porque seguimos viviendo en este esquema de estrategia de reacción y no de control y no de realmente tener resultados en esto que ellos llaman estrategia de seguridad. La verdad, deja mucho que desear los martes en esta presentación de resultados, porque la realidad es que al final del día, para los que estamos inmersos en estas situaciones, es como reírse de nosotros los ciudadanos por cómo nos encontramos, ¿no?
13: Efectivamente, es muy, muy preocupante y penoso que esas cosas sucedan. Tu punto de vista, mi estimada Emma Karina Miel.
3: El ejercicio del poder desgasta. En cualquier nivel de gobierno, federal, estatal o municipal, desgasta. Y lo digo en el sentido de que un gobernante puede cumplir en una cosa, pero puede incumplir en otra. Sin duda, cuando hay un gobierno de continuidad, puede dar continuidad a ciertos programas y verse fortalecido. En el tema de inseguridad, lamentablemente ha habido muchos hechos o acontecimientos muy lamentables, con unas estadísticas muy duras de homicidios, de robo de carros, entre otros. Pero por otro lado, podrá decir el gobierno, sí, yo tengo esa parte, un problema social muy fuerte, pero también tengo por el otro lado los apoyos sociales o programas que son exitosos en el gobierno, federal, estatal o municipal. Por un lado, podrá sentirse satisfecho el adulto mayor que recibe un apoyo de adulto mayor, un apoyo del bienestar, o la mujer que es madre soltera y que está recibiendo un apoyo hasta su vivienda, o aquel adulto mayor que también recibe salud y atención médica en su domicilio, o un joven que está en plena universidad o en un bachillerato recibiendo pues apoyos que son importantes para que no haya desafiliación escolar. Sin duda, el poder desgasta, el ejercicio es muy complicado, pero para ello deben establecerse estas estrategias. Lo que decía la presidenta hoy en la mañanera es precisamente que el Mazatlán siguen llegando cruceros, que el Mazatlán sigue habiendo movilidad. Sin embargo, se reconoce que hay hechos y son visibles de inseguridad en ciertas colonias y ha habido sucesos lamentables, ha habido también el Mochis, en el que se señalaba también por parte del gobierno municipal un código azul de reforzamiento en materia de seguridad. También la presidenta Claudia Sheinbaum señala que la permanencia de tanto Secretaría de Seguridad Pública, Guardia Nacional y Marina siguen desplegados, que la comunicación con los empresarios sigue permanente, pero en la estadística se señala que del 6.9 se baja a 3.4 diarios en materia de delitos. Sin duda, la estrategia de seguridad sigue. Siempre es importante ver las áreas de oportunidad para un replanteamiento. Mazatlán es un puerto turístico que lo que vende es armonía, felicidad, paz, y lo tiene. Tiene un malecón hermoso, tiene maravillas que se deben de disfrutar no solamente por los locales, sino por los turistas, pero para ello el gabinete de seguridad debe seguir fomentando, incentivando y resguardando lo que tanto se anhela el Mazatlán, Enrique, tú que eres mazatleco, que es la paz, la estabilidad, la economía y muchos aspectos que son importantes en cualquier municipio y en cualquier estado.
13: Hay disruptiva visión de lo que está pasando en Mazatlán. Porque no hay que decir algo distinto de lo que dice la presidenta. El hecho de que la presidenta le den estadísticas y que no, pues, mira que bien está Mazatlán. Es que a la gente le encanta la playa. No le dan este 10% de disminución de entre un año y el otro. Y no le dan la proyección que se tiene para septiembre y para diciembre, que es pésima para Mazatlán y para lo que usted guste y mande. En este escenario, la comodidad y la irresponsabilidad de una presidenta que no es presidenta, es una suplente. ¿Y por qué creen que pasa esto? Ah, pues ahí se vienen los que traen guerra en Culiacán. No, pues se te dio una diarrea cerebral tremenda, presidenta. Y ahí el palero, el secretario, pues chango ven, chango hacen. En este escenario, agréguenle a todo lo que le pasa a Mazatlán, que las personas que fueron votadas constitucionalmente para dirigir los destinos del puerto, pues ya no están, y los que están, Dios nos agarre confesado. No sé si se puede hacer alguna reforma constitucional, legal, que es una reforma que garantice, vas a pedir licencia, el cabildo tiene la responsabilidad de poner a la persona más apta para relevarte, porque honestamente uno escucha las declaraciones y yo veo sentada a la persona que dirige el municipio de Mazatlán con la cola hecha así como se levantó y de frente a generales y divisionarios y etcétera, bien uniformados, platicando de seguridad, pues ¿qué caso le van a hacer? Aquí hay un problema, ¿no? Hay un problema que el mentado operativo que tanto dicen que está funcionando, no está funcionando. Ha quedado rebasado. Y bueno, sí ha habido algunos resultados como esos 23 que agarraron allá en Villa Unión. Ha habido otros que de 8, de 9 que han agarrado, los que agarraron en Mochis, que 4 heridos y 4 detenidos. Eso es bueno. Y un chorro de armas, eso también es bueno. Lo que sí es muy dudoso es que a los 2 días surgen otros tantos y otros que venadean a personas de seguridad. También debo decir, si no los tuviéramos, le puedo decir, Así, y se lo firmo que estaremos aún mucho peor. Esto es un asunto que va para mucho rato y que penosamente yo no le veo para cuándo. Porque como dijo, bien lo señalaba, mira, aquel general...

0: Edición, ya va a ser casi un año de eso que lo dijo. Pues va, ¿cuándo va a terminar? Pues cuando ellos quieran. Y bueno, al parecer ellos todavía no quieren que termine. Y bueno, pues qué bonito estar gobernando sin responsabilidad, qué bonito estar haciendo cosas sin dar la cara, qué bonito es no hacer nada y pues decir, ay, miren qué bonito está Mazatlán. Pues pobre presidente, la tienen muy mal informada, pero bueno, la culpa no es del indio, sino el que lo hizo, compadre. Y tiene 32, al menos 17 compadres, que Dios nos agarre confesados. Y estamos en un escenario de esperanza, pero en los 17 estados el poder fáctico es quien está en la posibilidad de poner o quitar el que quiera en esas posiciones electorales. Vamos a más, y bueno, este tema que le decía de lo que la reducción de los porcentajes entre un año y otro, pues ya de alguna manera lo hemos abordado. Esto va a dar mucho que hablar y bueno, se tendrá que abordar en otro momento. Pero por lo pronto, en una información que dio hoy la presidenta, se ha decidido la construcción de 6 penales y se instruyó, o al menos ya se coordinó con la responsable de la área jurídica, la consejera jurídica de la Presidencia de la República, para que se haga una revisión en los centros penitenciarios y que aquellas causas penales que no se han resuelto por burocracia, se busquen mecanismos para determinar sentencias y si dentro de estas sentencias el tiempo que se tiene de pena corporal ya se cumplió, pues ahora sí que sacarlos después de la reinserción social, y bueno, de ir vaciando los penales. Pero sí, por lo pronto, ya la presidenta observó que hay que hacer 6 penales más para cubrir todas las necesidades que se tienen en distintos puntos de la República para los efectos de tener personas que son sorprendidas en un delito. Dicen los que conocen de estas cosas, especialistas en temas de derecho, en temas de reinserción social, que hay que buscar otras alternativas. Pero una de las alternativas, hay que decir que el hoy consejero jurídico de la presidenta, el exministro de la Corte, hizo un programa de la Corte que empezó a revisar expedientes de casos que tenían derecho a ser liberadas las personas. Era exclusivamente para mujeres, lo hizo en el penal de Santa Marta. Fueron como 7 u 8 mujeres las que fueron liberadas. En esos expedientes se encontró muchas anomalías a la hora de ser juzgadas, eran puras mujeres, y a partir de eso se encontraron. Se dejó de difundir porque terminó el periodo del ministro y aparentemente o se olvidó o ya no le metieron el interés que le estaban metiendo. Y ese tipo de prácticas yo creo que se tendría que reflexionar. Porque sí, hay muchas personas que pueden tener algún tiempo en la cárcel y que eventualmente podrían ser liberadas, y muchos de los que inclusive no han sido llevados a juicio están en esa condición. El tema de los penales, por una lógica muy elemental, es un tema fuerte porque es una realidad, independientemente que no haya sido el resultado para contener la inseguridad. Ya hay muchos lugares del país donde los penales están rebasados a partir de que muchas operaciones federales terminan por llevar a gente a la cárcel. Y bueno, en el caso de Sinaloa hay un muy buen ejemplo, tanto en Mazatlán como en Culiacán, de personas que detienen en el centro o en el sur. Si usted quiere un poquito menos en el norte, porque afortunadamente hasta el domingo no había sido necesario, pero eventualmente nos vamos a poder encontrar que pronto también será necesario. Y bueno, esto será un tema que pues generará una inversión. Habrá que ver qué dice Luis Alcalde, la compañera Luis Alcalde, que pues va a decir, no, pues este es muy buena persona, hay que sacarlo. No lo sé. Yo tengo muchas dudas en sus capacidades jurídicas, pero finalmente ojalá que sus capacidades jurídicas se expongan y pues las personas que merezcan ser libres lo sean. Tu punto de vista, mi estimada doctora Emma Karina Millán.
1: Creo que dentro de lo que se destaca en esta, digamos, tema y circunstancia, Enrique, es que en el tema de los penales, no se logra la reinserción social en virtud de que no hay una capacidad operativa, técnica, alimentaria ni de capacitación para lograr quizá crear un perfil profesional, un cambio de conciencia, realmente reintegrarlo socialmente. Muchas veces no se da eso por el hacinamiento, porque las condiciones no son las más óptimas. Qué bien estaría que se construyan esos 6 nuevos penales. En el caso de Sinaloa existen 4 penales, que es el de aquí de Aguaruto, que es el que más conocemos, se puede decir, el del Castillo, que está en Mazatlán, el de Goros 2 de Los Mochis y el que está en la región del Ébora, por allá en Angostura. Creo que en la parte que destacan de decir, puede haber una liberación anticipada, sí estoy de acuerdo en virtud de que hay perfiles como de adultos mayores, de mujeres, de personas que realmente tienen cierto tiempo purgando una pena y que es bueno darles una oportunidad para esa reinserción social, o bien que vivan su vejez o ya sus últimos días también al lado de su familia. Hay gente que tiene más años en la cárcel que en una vida normal que hubiesen podido tener socialmente, porque se equivocaron, porque me cometieron un delito, pero creo que esa sí sería una muy buena estrategia y quizá un mejor resultado para que esas personas regresen al hogar, que regresen a casa y a la sociedad como tal. En el tema de los digamos de los penales que se van a crear y los que se van a rehabilitar, en algún tiempo recuerdo yo que iba a haber una rehabilitación acá en Culiacán, en los penales sobre todo más grandes, porque sí es importante que tengan el espacio la gente para poder pues moverte, ¿no? Para poder capacitarte, para poder estar en una cárcel, y ha habido muchos digamos pugnas, lamentablemente casos que han hecho que pierdan la vida pues personas inocentes y otro tanto que son pues que se dan por venganzas al interior entre organizaciones. Entonces creo que esa propuesta, Enrique, debiera robustecerse, materializarse y darle la oportunidad a las personas para que puedan reinsertarse socialmente.
0: Se anunció que será no más de un mes esta posibilidad. En ese sentido, los penales que son ampliables es el de Aguaruto, que tuvo una ampliación en tiempo del incendio de la Bastida y de una cantidad llegó casi 2,000 internos, la posibilidad de, en ese tiempo y hasta la fecha, la capacidad ampliada no ha sido una solución. El tema de los penales pasa por otra vía, inclusive hay quien dicen que no hay que hacer más penales, pero bueno, esa es una visión que algunos especialistas abrazan. Tu punto de vista, Amira Aguilar.
2: Para mí la solución o la única solución no debe ser solamente el construir más penales, ¿no? Creo que también tiene que haber una mejora en el sistema judicial, en los procesos judiciales de este país, ¿no? Creo que la alta corrupción, la alta burocracia que existe en los procesos, este alargamiento de los juicios y demás, creo que esto también conlleva al hecho de que los penales se utilicen como salas de espera de las personas que están pagando algún delito, ¿no? Que claro, también últimamente hemos visto cómo se ha tratado de ir vaciando de cierta forma y moviendo presos de alto riesgo a otros penales por la misma seguridad y la inseguridad en la que imperan algunos estados, ¿no? Y esta sobrepoblación de la que se habla. Creo que las deficiencias que también tiene el sistema judicial en México hace es que esta sobrepoblación exista. ¿Por qué? Porque se habla también de que dentro de esta corruptela que hay hacia el interior del Poder Judicial existe esta cuota de pago para que ciertos presos queden en ciertos penales independientemente de la capacidad del penal. Entonces, es un tema que va de fondo más allá de la construcción de penales y creo que eso es lo que nos sucede en México. Nuestro sistema judicial está tan sucio que eso hace que las cosas se evidencian que existan estas pugnas hacia el interior de los penales, los hechos violentos, el tráfico de armas, todo esto que existe hace que nuestro sistema judicial esté roto, ¿no? Y que para la presidenta, pues sí, dentro de estas soluciones inmediatas sea el hecho de construir más penales y tratar de repartir lo más posible a los detenidos, pero pues creo también que el sistema judicial, haciéndolo de una manera más eficiente, ayudaría a esta parte de la que hablabas tú y hablaba Macarina, de la reinserción social, ¿no? Para aquellas personas que están ahí y que quizá ya cumplieron o están terminando de cumplir una condena y que esta valoración del buen comportamiento y demás los haga volver ante la sociedad, ¿no?
0: Sí, finalmente los famosos beneficios. Hay dos extremos, ¿no? Esto de los beneficios que tiene que ver con personas un delito, si usted quiere, de no tanto agravio a la sociedad, que de pronto tienen todos los elementos de para poder salir porque tuvieron una buena disciplina, tomaron talleres o educación, y como no tienen un abogado, pues no pueden salir. Este es un filón muy, muy amplio. Otro tiene que ver con reos federales, que en particular Goros y Culiacán, inclusive el Castillo en Mazatlán, tienen mucha gente. El asunto es que a veces no son enchiladas, porque el que presume que lo quieren trasladar a un penal federal fuera de Sinaloa inmediatamente pone muchos recursos. El 2 de agosto hubo una cuerda. La cuerda era enviar reos de un penal a otro. En este caso, la cuerda que se hizo del penal del Castillo fue a un penal federal en Michoacán y fueron 20 internos. No sé cuántos, a lo mejor ya se ampararon y los regresaron, pero lo que sí sé es que son temas muy complejos y que, bueno, la justicia y la administración de los penales se les hace muy difícil desarrollarla o consumarla. Pero sí son alternativas que se tienen que explorar. Y bueno, el tema de la sobrepoblación no es solamente en penales como los que hay en Culiacán, sino si usted lo sabe, y si no lo sabe, yo se lo digo, en Guasave hay un penal federal, pero está sobresaturado. Y todos los penales federales también tienen esa misma condición. Habrá que ver qué es o cómo camina esta situación. Y bueno, que no sea otra de las que nos tienen acostumbrados. Y no sé, ni la burra no era arisca. Ahí se dieron los fregazos. Así estamos llegando al final y agradezco muchísimo a mi estimada amiga, la licenciada Mayra Aguilar. Mira, muchas gracias. Ahí te encargo el waffle, le das de cenar, lo arropas. Sí, eres tan gentil.
2: El waffle tiene mejor vida que yo, ¿no? Entonces.
0: No tengo la menor duda.
2: Yo te lo saludo, pero mañana muy probablemente lo traiga de visita, porque la verdad, dejarlo solo todo el día me duele. Sí, sí, sí, no sí, me sí. Vayan a acusar los vecinos de maltrato animal y yo sí termino en la cárcel comparado con otros.
1: No, ya lo hiciste público.
0: Yo le diría a tu abogado, muestre todas las fotos de Insta.
2: Tengo más fotos del waffle que de mis sobrinos, verdad.
0: No quería decir eso, pero qué bueno que tú lo dijiste. Mi estimada doctora Macarena Millán, muchas gracias, muy buenas tardes.
1: Muchas gracias, Enrique, nuevamente por darnos espacio en esta mesa de análisis. Buenas tardes a todos y cuídense mucho.
0: Felicitarte a ti y a tu estimado esposo por este paso que ya dieron tus hijos, ya uno en la universidad, el antes Betito, hoy Beto, y tu hija que también ya ahora está en otro nivel académico en la prepa. Ahí nos tocó ver las fotos de tuyas, de tu esposo, y bueno, también hay otros queridos amigos como la familia
1: Vega
0: Lara. Es que no iba a ser, no sabía el orden, si Lara Vega o Vega Lara. Lo vamos a dejar en Vega Lara, que también están con una nueva bachiller, y eso me da mucho gusto porque son gentes que pues uno conoce y que les tiene afecto. Gracias a usted por el favor de su atención. A nombre de todo este equipo de profesionales de la comunicación, la radiodifusión, el periodismo y las redes sociales, Enrique Gil Vargas le agradece el favor de su atención. Le invita para que mañana a esa misma hora nos acompañe en La Revuelta y Media y, por supuesto, en punto de las 6 de la mañana nos acompañe en Viva la Noticia Matutino. Mañana estará con usted y con nosotros la aspirante a coordinar los comités de la transformación y la defensa de la soberanía nacional, la doctora Tere Guerra Ochoa.
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2: Son las 7:05.

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1: Son las 7:21.
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0: Son las 7:44.
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0: Son las 8:24.
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0: Son las 8:47.
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2: Son las 9:03.

0: Son las 9:22.
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1: Son las 9:48.
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2: Son las 10:02.

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1: Son las 10:20.
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0: Son las 10:44.
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10: Próximamente inicia el regreso a clases y uno de los puntos más importantes son los uniformes escolares. 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Comprar con anticipación te dará tranquilidad y evitará prisas de último momento. 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
1: Son las 11:03.

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1: Son las 11:18.
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2: Son las 11:41.
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1: Son las 12:02.

0: Son las 12:48.
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1: Es la 1, 2.

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2: Es la 1:46.
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1: Son las 2:01.

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2: Son las 2:46.
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1: Son las 3:02.

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1: Son las 3:51.
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2: Son las 4.

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2: Son las 4:52.

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1: Son las 5:03.

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2: Son las 5:48.

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2: Hola, ¿qué tal? Muy buenos días. Gracias, muchas gracias por estar con nosotros la mañana de este 12 de agosto de 2026 en Viva la Noticia. En un día que amanece con sensaciones agradables sin ser tan calurosas, pero que sí la sensibilidad del calor húmedo, entiendo que nos estará pasando. Los pronósticos de lluvia para Sinaloa se advierten en los 50 milímetros en el pronóstico que a las 6 de la mañana emite el Servicio Meteorológico Nacional, y ya de manera más puntual un poco más adelante le estará dando esa información mi compañera Claudia Araujo, a quien saludo con mucho gusto. Claudia, qué gusto saludarte, muy buenos días.
3: Muy buenos días, Enrique, amigos de Viva la Noticia, a todo Sinaloa y por supuesto a cada una de las personas que en estos momentos ya se están conectando con nosotros. Sean bienvenidos a una emisión más de Viva la Noticia matutino, listos y preparados para darle a conocer la información que usted se merece, lo que ha estado aconteciendo durante las últimas horas, todo lo que estuvo aconteciendo también el día de ayer, que fue un día bastante intenso, así que aquí en Viva la Noticia va a poder encontrar toda la información. Minuto a minuto también les estamos actualizando todos los temas, todo lo que llegue a suceder tanto en nuestro portal vivalanoticia.mx, así como también a través de nuestras diversas redes sociales. Ayer por la tarde nos sorprendió también el clima en algunas partes, en algunos puntos de la ciudad, aquí en el municipio de Culiacán, pues se estuvieron presentando diversas lluvias, algunas ligeras, algunas un poco más fuertecitas, en otras partes, en otros puntos no llovió tanto, solamente como que estuvo chispiteando, como bien dicen. Sin embargo, también tuvimos muchísima nubosidad ya por la tarde noche. Como que las temperaturas fueron un poco amables, no se tuvo una noche tan sofocada como a lo mejor en días anteriores. Sin embargo, pues las precipitaciones siguen siendo esas mismas, que durante esta semana se prevén estas lluvias, pero también las altas temperaturas, así que lo importante va a ser estarnos cuidando ya con sus 2 litros de agua al día, estarnos hidratando constantemente, el protector solar y pues cuidarnos también en caso de andar fuera, que todavía no lleguemos a nuestra casa y tengamos estas precipitaciones, tener muchísimo cuidado, llamar al 911 en caso de alguna emergencia y, como todos los días les repetimos, pues no retar a la naturaleza, pero también se prevé que este día el calorcito va a estar intenso. Así que desde este momento tomar las previsiones necesarias y por supuesto también las precauciones que debemos de tener en cuenta.
2: Efectivamente, hay que decir que el lunes y martes de esta semana salía uno eso de las 9 a la hora que termina el noticiero y la sensación de calor no era tan elevada como se tuvo prácticamente toda la semana pasada, pero no sé, quizás una hora después, máximo a las 10, ya empezó a generarse condiciones muy intensas de calor, y esto que describe Claudia, que en muchos lugares de Sinaloa como en Culiacán ya llueve por pues ahora sí que por sectores, y en el caso de ayer, al menos en mi sector, llovió a lo mejor con alguna intensidad, pero poquito tiempo, y bueno, esto no terminó por ser algo que pues detonara las alertas o que moviera a los servicios de protección civil, que finalmente pudieron tener la previsión necesaria para hacerlo. Hay un asunto que es muy relevante y que hay que seguir cooperando. Muchos de los arroyos normales, naturales, como los canales, etcétera, están no tan con tanta basura, y bueno, esto quiere decir que de alguna manera se ha presentado a un dejo de responsabilidad entre la población, y eso termina por ser muy, muy importante, y ojalá así nos mantengamos. El tema de la lluvia es muy probable que también en las horas de la tarde de ayer probablemente también se presente, al menos así viene en el pronóstico del Servicio Meteorológico Nacional. Así las cosas, así las situaciones, y haga caso de estas recomendaciones que le proporciona Claudio Araujo para que estos calores no le estén afectando su salud. Así saludamos con muchísimo gusto esta gran cadena radiofónica GPM en todo el estado de Sinaloa, en las sierras del estado de Durango, la sierra del estado de Chihuahua, el norte del estado de Nayarit y el sur del estado de Sonora. Que tengan un bonito día, que la pasen muy bien y que celebren con alegría este ya miércoles mitad de semana. Y bueno, en esta condición ya usted vaya sacando las cosas. Ya las distintas actividades preescolares se están haciendo. Ya los programas de entrega de útiles se están desarrollando. Y bueno, pues hay que estar muy atentos para que usted no se le pasen los días y a la hora de la hora venga el inicio del ciclo escolar y lo agarre sin haber estado en este programa. Así pues, saludamos con mucho gusto a esta gran cadena radiofónica GPM en todo el estado de Sinaloa, en la sierra del estado de Durango, la sierra del estado de Chihuahua, en el norte del estado de Nayarit y el sur del estado de Sonora. Que tengan un bonito día, que la pasen muy bien y que celebren con alegría este miércoles mitad de semana. Vamos a saludar a todas y a todos nuestros amigos en todas las estaciones de GPM en Sinaloa con mi compañera Claudia Araujo. Si eres tan amable, Claudia.
3: Claro que sí, usted sabe que en Mazatlán estamos transmitiendo a través de la pionera de la radio, la Qué Buena 105.1. También nos va a poder estar encontrando en el municipio de Concordia, Rosario y Escuinapa, así como en el norte de Nayarit. En la Cruz Elota, a través de Oscar 90.1, nos va a poder estar sintonizando también en el municipio de San Ignacio y el Valle de Culiacán. Por la mejor 104.1, usted sabe que nos puede escuchar en los municipios de Navolato, Culiacán, Badiraguato, Mocorito, la Sierra de Durango y el histórico Tamazula en el estado de Durango. En Guasave, a través de la Qué Buena 88.9, nos va a poder estar escuchando. También nos va a poder estar sintonizando en el municipio de Sinaloa y en los municipios del centro norte de Sinaloa. En Los Mochis, a través de la Qué Buena 90.1, nos va a poder estar escuchando. También en el municipio del Fuerte y Choitz, así como la sierra de Chihuahua y el sur de Sonora. Los saludamos a cada uno de ustedes, un nuevo día, una nueva emisión más de Viva la Noticia, pues esperando que también se estén levantando con todo, pues con todas las ganas, con todo el positivismo y que nos permite estarle informando. Pero no solamente a las personas que nos escuchan y nos ven, por supuesto en el estado o en los municipios, en el país, sino también un poco más allá. Usted sabe, en Estados Unidos, en particular en Miami, Florida, en Chicago, Illinois, en el estado de California, en las ciudades de San José, Eureka, Delano, Los Ángeles, así como en el estado de Arizona, en Phoenix, en Tucson, en Nogales, en el estado de Texas, en Galveston y en Houston. Un gran saludo también para cada uno de ustedes. Invitarlos a que se queden durante todas estas horas para que no se pierda nada de la información que tenemos para ustedes.
2: Efectivamente, que tengan un bonito día, que la pasen bien y que celebren con alegría esta mitad de semana de este mes de agosto, ya miércoles 12 de agosto. Vamos a felicitar a todas y a todos los que tienen su onomástico y te escuchamos si eres tan amable, Claudio Araujo.
3: Este miércoles 12 de agosto estamos celebrando a Santa Hilaria, a San Aniceto, a Santa Eunomia, a Santa Euprepia, a Santa Felísima, a San Graciliano, a San Focio, a San Porcaro y compañeros, al Beato Carlos, a Santa Digna, a San Euplo de Catania y al Beato Antonio Perules. Muchísimas felicidades a cada una de las personas. Si es que usted trae alguno de estos beatos, de estos santos y lo celebra, muchísimas felicidades. Y a todas aquellas personas que este 12 de agosto estén cumpliendo años, también muchísimas felicidades. Que sea uno de los mejores días en su vida, que este nuevo año que comienza también sea uno de los mejores y que esté rodeada de todo el amor y las bendiciones que se merece para usted y, por supuesto, para todo su alrededor. Que la consientan mucho, que la apapachen mucho, que coma también demasiado rico y lo acompañe con un pastel.
2: Felicidades a todas y a todos. Yo felicito de manera muy particular a mi prima Tere Villanueva Vargas, que hoy cumple años, una prima muy querida, con que muchos años de la infancia convivimos y parte de la juventud también convivimos mucho. Y bueno, una felicitación muy grande a mi prima Tere, que la pases muy bien y que celebres con alegría este día de tu cumpleaños, que Dios te dé muchas y muchas bendiciones. Y que la vida te siga dando cosas positivas, querida prima. Te saludamos y te abrazamos con mucho gusto. En los avances de la información, le digo a usted que la Secretaría de las Mujeres prepara ciclo de capacitación para la prevención de acoso en el próximo ciclo escolar. Por falta de recursos, cierran espacios culturales en Los Mochis, así lo denuncia la impulsora de la cultura y las artes. El alcalde de Ahome, Antonio Menéndez del Llano Bermúdez, anunció una bolsa de 700 mil pesos para rehabilitar el Museo de Topolobampo, este museo que está muy deteriorado y bueno, que la autoridad municipal ha decidido hacer algo para diferenciar esta situación que pues la pena mucho a la gente de Topolobampo y por supuesto a los que visitan el lugar. Productores agrícolas de Sinaloa acusan intimidación tras citatorios de la Fiscalía General de la República por protesta en Costa Rica. Son citatorios que los están llamando a declarar a al menos 3 personas y obviamente esto levanta las antenas, pero sobre todo la preocupación. Esposa de un productor agrícola acudió ante la Fiscalía General de la República tras citatorio por protestar en la caseta de Costa Rica. Ya le estaremos contando esa historia. Vamos a los avances de Mazatlán con mi compañera Claudia Araujo. Si eres tan amable, Claudia.
3: Decirles que hasta este momento no hay reportes de escuelas vandalizadas en el periodo vacacional de verano, todo esto en el sur del estado. También decirles que para este próximo ciclo escolar 2026-2027, el CONALEP Sinaloa mantendrá una oferta educativa encaminada a cubrir las necesidades del sector productivo. El integrante del Comité de Mercadotecnia de la Asociación de Hoteles y Empresas Turísticas de Mazatlán, José Gámez Valle, señaló que los recientes hechos de violencia pues han hecho que, bueno, o han frenado también el tema de las reservaciones en los hoteles de Mazatlán. Y decirles que podrían reubicar a los elementos de la Secretaría de la Defensa que llegaron para reforzar la seguridad y fueron ubicados en algunos planteles educativos de la ciudad. Todo esto lo dio a conocer la alcaldesa de Mazatlán, Minerva Osuna Zavala. Y ya sabe que más información también la va a poder encontrar en Viva la Noticia.
2: Efectivamente, también estaremos presentando la información policíaca, la información de los deportes con Charlie Calderón, Chismecito Time con Claudia Araujo y por supuesto también las entrevistas del día. Hoy estará con usted y con nosotros la doctora Tere Guerra, que es una de las personas que aspiran a coordinar los comités de la transformación y de la defensa de la soberanía nacional por el Partido Morena en el estado de Sinaloa. Ya estamos platicando con ella de cómo va su camino por el estado de Sinaloa y bueno, lo que ella visualiza en los quizás últimos, 19 días de este ejercicio, que no tiene fecha porque los del Comité Nacional de Morena no dicen cuándo estarán entregando, no lo definitivo, quién será la mujer o el hombre que encabece estos sistemas. Pero lo que sí han dicho es que eventualmente para finales de agosto, principios de septiembre, se dé la lista de los 6 que continuarán en este proceso, que bueno, todos los días pues están moviéndose por todo el estado. Son las 6:16, vamos a ir a una pausa comercial. Al regreso de la pausa le estará presentando nuestra compañera Lupita Solís el número de WhatsApp de Viva la Noticia y por supuesto también el pensamiento del día. Una pausa y regresamos.

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0: Las 6 de la mañana con 21 minutos, continuamos con más información y es momento de pasar con nuestra compañera Lupita Solís para que nos dé el número de WhatsApp. Lupita, muy buenos días.
1: Hola Claudia, muy buenos días a ti y a todo el auditorio de Viva la Noticia. Un gusto.

0: pues están reportando el área para el área de parques y jardines, a ver si nos ayudan con la limpieza del parque, ya que van a entrar los niños de la a la escuela, esto en la colonia Bugambilias, en la calle Nardo, a un costado de la primaria. Aquí nos están enviando algunas fotos a través del número de WhatsApp, donde están pues pidiendo esta limpieza para que los niños vayan tranquilos y pues esté libre también de animales, porque recordemos que a veces este crecimiento del césped puede causar que lleguen algunos animales, así que pues estaremos muy muy pendientes dándole continuidad a esta denuncia. Recuerde que Viva la Noticia es el noticiero de la gente. Anote bien usted también si tiene alguna denuncia, algún comentario. 6674-184282. Ahora bien, nos vamos con esta frase para iniciar y arrancar con todo en esta mañana. Cada problema tiene solución, solo hay que buscarla con calma y confianza. Que tengan todos un excelente día.
1: Muchísimas gracias, Lupita, por este pensamiento del día, siempre muy acertado. Y por supuesto también le vamos a dar seguimiento a este reporte que las personas hacen, sobre todo, como bien comentas, para que ya una vez que los niños, los adolescentes inicien el ciclo escolar, lo puedan hacer de una manera bien y que también pues puedan pasar su día a día por estas áreas sin ningún contratiempo o sin ningún inconveniente. Pasando a la información del clima, comentar que para este miércoles 12 de agosto el estado de Sinaloa pues registrará ambiente muy caluroso con temperaturas máximas desde los 35 a los 40 grados centígrados y un alto potencial de lluvias fuertes a muy fuertes. Esto de 50 a 75 milímetros por la tarde y noche, impulsadas también por el monzón mexicano y canales de baja presión. Decirles en lo que es la zona norte, pues se tendrá calor extremo y también chubascos aislados. En Ahomen, decirles que tendrán temperaturas máximas hasta los 40 grados centígrados y mínima de 27 grados centígrados. El cielo estará medio nublado por la tarde con baja probabilidad de lluvias ligeras o chubascos aislados. En el fuerte, la temperatura máxima estará desde los 36 grados centígrados y la mínima desde los 25 grados. Mayormente nublado hacia la tarde con probabilidad de lluvias moderadas. En lo que es Choice, las temperaturas máximas serán también desde los 35 grados centígrados y la mínima desde los 20 grados centígrados. Un ambiente templado también en la sierra con alta probabilidad de lluvias moderadas y una actividad eléctrica. En Guasave, las temperaturas máximas serán desde los 37 grados centígrados y la mínima desde los 26 con el cielo cubierto con probabilidad de lluvias ligeras aisladas hacia la noche. En lo que es Sinaloa municipio, las temperaturas máximas estarán desde los 36 grados centígrados y las mínimas desde los 25. Y así como se esperan, pues lluvias moderadas a fuertes por la tarde en la región serrana. Y en Juan José Ríos, las temperaturas estarán, pues las máximas serán desde los 38 grados centígrados y la mínima de 26 con una nubosidad dispersa con una baja probabilidad de lluvias ligeras. Ya en lo que es la zona centro, decirles que tendremos tormentas vespertinas y también muchísima humedad. En Culiacán, las temperaturas estarán desde los 35 grados centígrados hasta los 38 y la mínima pues de 24, con una alta humedad con probabilidad de lluvias moderadas y tormentas eléctricas, esto a partir pues de la tarde-noche, entre las 6 y 7 de la noche. En Badiraguato las temperaturas máximas estarán desde los 35 grados centígrados y la mínima desde los 22. Es el municipio con mayor previsión de lluvias muy fuertes en las zonas montañosas. Y en lo que es Navolato, pues las temperaturas máximas estarán desde los 35 grados centígrados con el cielo totalmente nublado por la noche con probabilidad de lluvias ligeras. Y en lo que es Mocorito también tendrán temperaturas desde los 36 grados centígrados y una tarde-noche con bastante lluvias desde ligeras a moderadas. En lo que es Salvador, Alvarado, Angostura y El Dorado, también tendrán temperaturas desde los 34 grados centígrados hasta los 37 grados centígrados, con intervalos de chubascos de corta duración por la tarde, también vientos moderados de costa y lloviznas aisladas, así como un ambiente bastante bochornoso con nublados y lluvias ligeras por la tarde. Ya en lo que es la zona sur, se tendrá mayor actividad de tormentas. Mazatlán estará con una temperatura

0: desde 33, 34 grados centígrados, una sensación térmica superior y la mínima de 26, con intervalos de chubascos moderados acompañados de actividad eléctrica nocturna. En San Ignacio, pues tendrán temperaturas desde los 35 grados centígrados y una alta probabilidad de lluvias fuertes vespertinas originadas por este monzón. En Cosalá, las temperaturas estarán desde los 33 grados centígrados y la mínima desde los 22, así como también las tormentas moderadas a fuertes con descargas eléctricas, esto en áreas altas. Y en Concordia, Elota, Rosario, tendrán temperaturas desde los 33 grados centígrados en adelante y también se pronostican lluvias moderadas, esto por efectos de la humedad de la sierra. Y también se tendrán cielos nublados con lluvias ligeras y dispersas durante gran parte de este día. Y por último, en Escuinapa, las temperaturas estarán desde los 34 grados centígrados con un ambiente muy caluroso y probabilidad de lluvias ligeras intermitentes. Así que ya lo sabe. También tener en cuenta todo lo que el servicio meteorológico nos ha estado dando desde el fin de semana, este que pasó, y por supuesto desde este inicio de semana, cómo se va a estar comportando el clima, las lluvias que estaremos teniendo. Hay que decir también que muchas veces nos confiamos bastante y decimos, no, no creo que hoy llueve, entonces no vamos preparados, no salimos preparados de casa. Así que también de vez en cuando estar revisando el servicio meteorológico, pues para que no nos agarre desprevenidos y en caso de que nos agarre, pues ya usted tiene todas las recomendaciones que debe de seguir al pie de la letra.
1: Efectivamente, es muy importante que usted tome en cuenta estas recomendaciones por los efectos que, bueno, es inevitable que afortunadamente vamos a tener lluvias. La clave es no arriesgarnos con las lluvias en los sentidos de caminar o en los sentidos de andar en automóvil y pasar por cuerpos de agua que pueden ser peligrosos para usted. Yo refiero mucho porque lo celebro que hay un spot de gobierno del estado donde hace una serie de recomendaciones de lo que no debemos de hacer. Y en el tema de circular por lugares donde hay agua, de pronto puede estar abierta alguna alcantarilla y no nos damos cuenta porque el agua la tapa. Créame que en un spot de, creo que son de 20 segundos, lo explican ese y otros temas que hay que tomar en cuenta, y sí es muy importante. Hay una muy regular frecuencia de ese spot es bien, bien relevante para que usted lo conozca y lo sepa. Decirle que yo he dicho mucho de los temas que tienen que ver con el asunto del trabajo que están haciendo las áreas de tránsito en el municipio de Culiacán, en particular con motivo de lo que ha sucedido en el cierre del Pedro Infante. Las alternativas que nos comentaba el juez, el asunto del trabajo que están haciendo las áreas de tránsito en el municipio de Culiacán, en particular con motivo de lo que ha sucedido en el C. Las alternativas que nos comentaba el jueves pasado el director de tránsito están operando y están funcionando. Y lugares como, por decirte, el Alfonso Genaro Calderón y Saravia, donde se tiene elementos de la corporación controlando el tráfico, llames en el semáforo o en el ejercicio de la gente. En el caso de G. Robles, como lo había dicho el director el jueves pasado, también hay un dispositivo. En el Pedro Infante y Chávez hay un dispositivo en este mismo sentido que le estoy describiendo. En el Federalismo y Chávez Castro, del otro lado, en este caso del Chávez Castro, también hay una serie que desde muy temprano se está desarrollando. Yo, como le he dicho y como se lo dije al director el jueves pasado, yo circulo por ahí y pues cuando me mandan esta información, yo llámeme como usted me quiera llamar, pero me fui de regreso de la radio por lo que es esta parte. Uno agarra Insurgentes, da vuelta hacia el Paso Deprimido y te incorporas al Deprimido de Oriente a Poniente. Uno circula, mejor muy mamón si usted quiere, pero hay una como cuerpito de tierra que estaba ahí quizás cuando estaba cerrado. Tengo la impresión que lo deberían de retirar. Y lo digo porque yo dos o tres veces de pronto paso por ahí y rájale, casi me descabezo. Pero bueno, es algo que ya después de tercera vez, pues ya tuve más precaución, me fui más despacio. Yo entre las 9:15 y 9:20, pasé entre la y Cachito y por la noche al terminar la revuelta.

0: media. En momentos hay equipo de tránsito, personal de dando la circulación. De poniente a oriente, también lo que es en la parte del eje Federalismo, donde está la avenida a un costado del Canal Umayo, hay mucha más fluidez de la que hubo todos los días anteriores. ¿Por qué? Por personal que está en la Iba Sonando, en G. Robles, está dándole las unidades tanto de las de lo que es el Federalismo como lo es la calle La Bravo, que es la inmediatamente después de la salida del eje Federalismo, y la G. Robles también. Entonces, esta actividad el día de ayer fue muy virtuosa también, pero ayer sí, en estos tres horas que le digo, pues así sucedió, y sucedió muy bien. Si bien decimos las cosas malas de las autoridades, hay que decir también las cosas buenas, porque no todo puede ser malo. Convocar a la población de que en área que usted le haya tocado un deseo mío en el día de ayer o el día de hoy, pues ahí está el director de Vialidad, y es marcar al 911. Y yo le agregaría datos de la calle, de los datos de la hora, de los datos para que la gente pueda tener más información y así, en caso que sea, tomar algún tipo de decisión. Así pues, esto que vivir, estamos hablando de que estamos en sábado, martes, hoy será el quinto día y nos faltan alrededor de 20 y tantos días. Entonces hay que tenerla leve y hay que tenerla tranquila. Nosotros, mi compañero César López y yo, estaremos ahí en ese sector viendo la obra de lo que es la avenida de un costado del río Culiacán, esta obra del puente en la etapa, y ya le estaremos contando lo que apreciamos ahí, que yo tengo la certeza y la esperanza de que va a ser muy positivo. Con 34 vamos a una pausa comercial que nos incluye nuestra estimada jefa de la obra Solís, que tiene manos para todo. Pausa y regresamos.
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3: Son las 6:39. Tenemos más para usted en Viva. Y vamos a la información. Le digo a usted que los planteles de la CEPIC en Mazatlán se están vigilando con temas de que el periodo vacacional aún está vigente. Igual trata es de evitar que se afecten, que se dañen. Y bueno, mi compañero Álvaro Sandoval le tiene el reporte.
4: Va del periodo vacacional de verano, no se han reportado escuelas de educación basalizadas en los municipios de Mazatlán, Concordia y San Ignacio, informó el jefe de los servicios regionales de la Secretaría de Educación Pública y Cultura en el sur de Sinaloa, José Juan Rendón Gómez. Señaló que la pausa en las actividades escolares se ha mantenido tranquila en las condiciones de alrededor de 750 escuelas de primaria y secundaria en estos tres municipios. Añadió que el ciclo escolar 2026-2027 está programado para el próximo 31 de agosto, aunque los maestros regresan a educativos el día 24 de este mes para cursos intensivos y de capacitación.
5: Por lo pronto, no tenemos datos, ya ha sido vandalizado en el momento, ¿no? Los maestros hasta el 24 este curso intensivo. Ahí vamos a tener ya datos más precisos. Armamos una red con 02, creo que se llama el de seguridad pública, ahí estamos varios directores y en la zona de zona que vendrán dentro del plantel con cualquier ruido que hablaran a veces. Por lo pronto no tenemos ningún reporte de ninguna escuela que haya sido vandalizada.
4: Rendón Gómez dijo que en la Escuela Secundaria Federal número 6, Cuauhtémoc, en el sector Jacarandas, hace unos días se reportó un percance automovilístico y en este accidente se derrumbó una parte de la barda de acceso. El funcionario marcó que el preescolar Juan de Dios Batis, ubicado en el sector Lom, y la escuela José María Morelos del sector Centro, se reportaron afectaciones menores a causa de las lluvias de los últimos.
5: Armamos una con un grupo de WhatsApp, una red con 02, creo que se llama el de seguridad pública, ahí estamos directores, y la indicación era esa, cualquier persona que vendrá dentro del plantel con cualquier ruido, que hablara 911. Pero no tenemos ningún reporte de ninguna escuela que haya sido vandalizada, salvo un momento. Muchas veces es un aula que vandalizaron, pues una área que son muy grandes, lo veríamos ya regresando así, el día de miento, una semana antes lo veríamos.
4: Rendón Gómez indicó que para este 2026-2027 que está por iniciar, se espera el ingreso y regreso a clases de aproximadamente 8 alumnos en preescolar, primaria y secundaria y cerca de 9.000 docentes en los tres municipios. Viva Noticia, Álvaro Sandoval.
6: Más también comentarles que la Secretaría de las Mujeres preparará un ciclo de capacitaciones para la prevención del acoso próximo ciclo escolar. Nuestro compañero Bernardo Hurtado.
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7: Desde la Secretaría de las Mujeres han iniciado los trabajos del próximo ciclo escolar y brindar los ciclos de capacitación escolar, informó la secretaria Brendix. Comentó que desde C Mujeres constantemente se está trabajando en ciclos de capacitaciones, esperando a partir del 31 tiene el regreso a clases, se retomen los trabajos, sobre todo en las IAS.
8: Entonces vamos a retomar los trabajos, sobre todo en preparatorias, con temas como el violentómetro, que es una herramienta muy importante para las y los jóvenes, sepan los tipos de relaciones sanas que deben de tener. Pero actualmente en CEPAVIF está trabajando un curso para prevenir el acoso escolar con niños. Son niños desde los 7 a 12 años y ahorita están ya 25 niños trabajando esta semana en el verano y pues es una herramienta también pues para prevenir parte de la...
7: Buscando brindar acompañamiento, tratando de hablar con padres de familia para incentivar las relaciones sanas, comentó que se encuentra entran en empoderamiento femenino, estando en otros temas, buscando darle el programa Transformando Vidas, siendo uno dedicado a mujeres en estado de indefensión.
8: Muy vulnerable porque sus agresores pues prácticamente son sus parejas, entonces tratamos de estas mujeres zonas de vulnerabilidad y les estamos dando una cantidad económica en este programa.

0: programa y vamos a iniciar a capacitarlas ya en coordinación con la Secretaría de Economía, iniciar la siguiente semana a capacitarlas en temas para que ellas puedan vender sus, puedan tener muchas mayores herramientas para poder administrar un negocio, ¿no? Ya no es que te vamos a dar una cantidad económica, sino que vamos a tratar de equiparlas, puedan continuar con sus emprendimientos.
1: En el marco de la toma de protesta del Comité de Salud Mental y Adicciones, este martes 11 de agosto, comentó que ante los feminicidios que han acontecido en el Jerez, es reconocer el problema en la atención a la salud mental para prevenir el delito. En cuanto a los hijos de mujeres más de feminicidio, respondió que se tienen actualmente 338 niñas, niños y adolescentes que son parte del programa Infancias con Futuro, no teniendo todavía un reporte actualizado de fiscalía, pero sí conocimiento de casos que se van a dar en la brevedad. Contemplando la orden de aprehensión en contra de ello, señaló que se da seguimiento si es del Centro de Justicia, comentando el dato de las denuncias que aún en el periodo vacacional.
0: Yo recuerdo en el periodo vacacional, estaba en Culiacán, al terminar el periodo, todavía le restaban 3 días, se sumaron 4 más acá en Culiacán y una de esas 25, ya se judicializó esa carpeta investigativa de feminicidio. Entonces lo que hicimos en esa fue prevenir un feminicidio. Entonces son cifras importantes que ustedes también, con bien la ciudadanía, sepa que si tienes un problema, pues la Secretaría de las Mujeres va a cumplir y te va a llevar hasta las últimas instancias. Sí.
1: Destacó que desde la Secretaría de las Mujeres se han atendido más de 40.600 servicios de justicia, así como en los de la Secretaría de las Mujeres. También que se tienen en los refugios en Culiacán a 4 mujeres en estado de vulnerabilidad. Respecto al caso de la fue apuñalada en Los Mochis en la colonia Praderas de Villa, la Secretaría informó que se brindó acompañamiento a la familia, habiéndolo tomado posición en sus declaraciones, estando a la espera cuando esté en listamiento. Su estado de salud, concluyó, es estable de la Fiscalía. Para Viva la Noticia, informa Mardo Hurtado. ¡Viva la
2: noticia! Así que ya lo sabe, estos cursos y estas capacitaciones próximamente en unos cuantos días los podrá estar viendo. En más, en cuestión de educación, decirles que para este 2026-2027, el Conalep Sinaloa, pues una oferta educativa, esto encaminada a cubrir las del sector productivo. Todo esto lo dio a conocer el director general y nuestro compañero Álvaro Sandoval tiene la información.
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4: Para el ciclo escolar 2026-2027, el Nacional de Educación Profesional Técnica, el CONALEP Sinaloa, mano educativa encaminada a responder a las necesidades del sector productivo como parte del proceso de actualización de sus planes de estudio y de las carreras relacionadas con áreas de alta demanda laboral. Rigoberto Velázquez Helenes, director general de CONALEP Sinaloa, actualmente el subsistema se encuentra en un proceso de reforzamiento del mapa curricular luego de que en 2025 se concretara la incorporación del marco común de la nueva escuela mexicana. Explicó que como parte de esta transición, los estudiantes que ingresen a tercer semestre cursarán nuevas materias conforme al plan de estudios actualizado.
5: Un proceso de actualización de mapa curricular en el plan de estudios este 25, donde ya amarramos lo que es el marco curricular común mexicana, pues traemos un proceso de actualización todos los alumnos de tercer semestre. Sin embargo, es bien importante también decir que además la oferta educativa del colegio se ha venido actualizando, incluso que lo que nos interesa es que diversifiquen, pero sobre todo que sigan siendo factibles para el sector productivo. Acordémonos que como institución educativa tenemos que ser, que estas carreras sean pertinentes. Entonces, trabajamos muy de la mano del sector productivo, incluso vamos nuevamente a actualizar también lo que es un comité de vinculación estatal con la idea de fortalecer los lazos que tenemos.
4: Velázquez Helenes dijo que con CONALEP Sinaloa con 28 carreras activas, de las cuales 4 carreras son nuevas, busca ampliar las opciones para los estudiantes. Dijo que algunas de estas carreras están relacionadas con áreas como ciencia de datos e inteligencia artificial, así como otras vinculadas con el sector transporte. Señaló que esta vinculación con el sector empresarial permite conocer de primera mano las necesidades de los empleadores y orientar la formación de los estudiantes hacia los conocimientos y habilidades que actualmente se demandan.
5: Mira, una de las carreras más demandadas es la de informática, que le denominan ellos, que es desarrollo de aplicaciones informáticas. Es una de las que tenemos más demandada, pero tenemos la área administrativa también, que es muy demandada. Otras que, si bien es que no son tan demandadas, porque como te decía ahorita, son 28, es bien importante, por ejemplo, que tenemos una que tiene que ver con procesamiento de alimentos aquí en el sur. El día de ayer, ahí en el Rosario, acá en Lago Sinapa, y tenemos carreras que son muy del sector, muy del área. Tenemos, por ejemplo, en la Reforma, tenemos carreras que son del área acuícola. Entonces, en Juan José

0: Dios le guste.
1: Como parte de este trabajo, adelantó que próximamente se actualizará vinculación estatal de Conalep Sinaloa con la finalidad de fortalecer el sector productivo y añadió que cada uno de los planteles cuenta con su propio comité interno de vinculación, cuyos integrantes trabajan de manera constante con la relación entre los centros educativos y las empresas de cada región. Para Viva la Noticia, Álvaro.
2: En más, comentarles que por falta de recursos cierran espacios culturales en Los Mochis. Esto lo denunció también la impulsora de la cultura artes. Así que vamos con esta información de nuestro compañero.
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4: La impulsora de la cultura y las artes anunció el cierre definitivo del operado durante 2 décadas en Los Mochis, el Centro de Innovación y Educación, el CIE, el Museo Trapiche, Troingenio, debido a recursos económicos y la imposibilidad de sostener su operación más allá del 1 de agosto. La institución, que cumple 20 años de trabajo cultural, enfrenta una crisis financiera que lo obliga a iniciar un proceso de liquidación de activos. Así lo dio a conocer la directora de la impulsora, Irma Astro, al confirmar que 95 trabajadores serán liquidados.
5: Yo les quiero ratificar que Impulsora de la Cultura y de las Artes, sus espacios, a partir del 31 de agosto, vamos a emprender un proceso de liquidación de los colaboradores, o sea, 95 personas que trabajan aquí, todas tienen una familia. Segundo punto es que vamos a empezar a vender algunos activos que para poder salir en el cierre. Vamos a vender el piano que sigue, que este piano es de colección, ya lo checamos con el proveedor, nos lo vendió, y el piano cuesta el doble de lo que nosotros lo compramos, entonces está en perfecto estado. Vamos a vender el autobús, unos saldos que tenemos en bodega cuando cambiamos exhibiciones, cuando acciones. También vamos a vender obras de arte que tenemos aquí en Impulsora. Pantalla que tenemos aquí arriba en la sala de diálogos en el CIE, también la vamos a ver. Seguimos haciendo gestiones a ver si podemos conseguir todavía los recursos. La venta la vamos a hacer parte para liquidar a los actos, una parte, pero la otra parte también es para mantenernos mientras hacemos el proceso de liquidación. Los edificios son del gobierno municipal. Los activos son de Impulsora de la Cultura y de las Artes.
4: Durante sus más de 20 operación, la impulsora de la cultura y las acciones de personas y formado a más de 1,000 pollos. Humberto González, en Viva la Noticia.
2: Con el tema cultural, comentarles que el de AOME, Antonio Menéndez de Llano Bermúdez, pues anunció de 700,000 pesos para rehabilitar el Museo de Topolobampo. Nuestra compañera Briseida Villarreal le reporta.
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6: Anuncia Antonio Menéndez bolsa de 700,000 rehabilitar el Museo de Topolobampo. El presidente municipal Antonio Menéndez de Llano Bermúdez, director del Centro Cultural del Puerto de Topolobampo y el Museo Cario que alberga en su interior, avanza satisfactoriamente con los recursos federales para complementar con aportaciones del municipio. El alcalde detalla que son aproximadamente 700,000 pesos para los trabajos de rehabilitación y mejoras a dicho recinto, para el beneplácito de las familias del puerto, sindicatura y visitantes.
7: Ya llegó el recurso, el tesorero me avisó con oportunidad, ya se lo trasladamos a Cultura y nos costó tanto también, ya están los dos. Se solicitó en base a un proyecto, a esperar la mejor manera de eficientar ese proyecto, esa operación que se tiene, pues ya estaríamos muy rápido en el Centro Cultural.
6: Menéndez de Llano detalló que el Ayuntamiento de AOME y el Gobierno Federal participan con un plan de aportación de 50% del total de la inversión y la instrucción del proyecto se ejecute de la mejor manera.
7: Pues ya es muy rápido. En el Centro Cultural 700,000 pesos. Una remodelación para tener el cuidado necesario, unos baños, el área, poderlo poner como estaba en principio. Y el Pfizer. Esos son dos recursos. Uno está por llegar, tal vez, y este que ya llegó. Que son para dos cosas diferentes en el mismo lugar.
6: Informó para Viva la Noticia, Briseida Villarreal.
2: ¡Viva la Noticia! Aparte de decirles que el cronista vitalicio de Los Mochis, José Armando Infante Fierro, pues, impulsora de la cultura y de las artes, debe de explicar qué recursos y el gobierno estatal también debe de dar, pues su compañero Humberto González le reporta.
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4: Cronista vitalicio de Los Mochis, José Armando Infante Fierro, consideró necesario la impulsora de la cultura y de

0: las Artes como el gobierno del estado expliquen con razones que llevaron al anuncio del cierre de operaciones del Centro de Innovación, el Tapiche, Museo Interactivo y el Teatro Ingenio. Arrido por la impulsora, en el que informó que a partir del 31 de agosto va a suspender operaciones debido a la falta de entrega de los recursos económicos proyectados para país, Infante Fierro señaló que debe existir transparencia de ambas partes.
1: Lo que sí llama la atención es de que efectivamente un presupuesto mayor que el que tiene todo, ¿no? Que es la institución municipal. Y además también valdría la pena preguntarse, pues, ¿cuál es el propósito de una organización como IAP cuando también debe presuponerse el ofrecimiento también de un cierto patrocinio, que creo fue el propósito, no únicamente administrar los recursos públicos? Yo creo que ahí ha faltado también una alternativa de dar la manera de allegarse de recursos propios únicamente pues a partir de la red ocasional. Creo que habría que hacer que todo un estudio, un análisis completo, crear alternativas, ¿no? Pero si no es a través del INCA formal, tanto el ayuntamiento como el gobierno, yo creo que estarían en condiciones de darle operación y fue una manera muy digna a esos espacios culturales, ¿no?
0: Infantero consideró que antes de determinar el destino de los tres recintos culturales, hacer un análisis completo para conocer cómo se han aplicado los recursos, pido los objetivos por los cuales fueron otorgados. Humberto González.
2: Siendo las 6 de la mañana, juntos vamos a una pausa y regresamos con más.
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12: Continuamos con más en Viva la Noticia, siendo las 7 de la mañana. Es momento de pasar a la información policíaca, primeramente de la mano de nuestro compañero José Ángel Beltrán. José Ángel, muy buenos días.
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13: Muy buenos días, Claudia, momento la victoria. Vamos con la información. La tarde de ayer fue localizado el cuerpo de la celadora que había sido privado de la libertad por sujetos armados cuando se encontraba en su domicilio en el estacionamiento Santa Rocío. El hallazgo fue realizado sobre un camino de terracería que se encuentra frente a unas bodegas y unas yardas de trailers en la comunidad del Pijibat, al sur de Culiacán. La víctima fue identificada como María de los Ángeles, de 35 años de edad, quien se desempeñaba como custodia penitenciaria en la prisión de Aguaruto. El cuerpo estaba tendido boca arriba, y a simple vista se podía apreciar que estaba amarrado de las manos y de los pies, y también tenía el rostro cubierto con una playera negra. Durante la diligencia se dio a conocer que esta mujer pues coincidía con las características de la celadora, y posteriormente fue identificado oficialmente por sus familiares. También la tarde de ayer, un hombre fue asesinado a balazos cuando se encontraba en un taller mecánico en el estacionamiento Finisterra, en el sector Barrancos, al sur de la ciudad. El oficio fue identificado como Carlos, de 58 años. Y esta agresión se registró sobre las calles Ignacio Manuel Altamirano y Ernesto Dami, el sector antes mencionado. Los paramédicos llegaron minutos después del reporte, pero solo para confirmar que el mecánico ya se encontraba sin vida, mientras que los responsables no se lograron obtener características. Y también unos minutos después se dio el hallazgo de un hombre gravemente herido a balazos sobre un camino de terracería en las inmediaciones del fraccionamiento Punta Azul. El herido fue auxiliado un minuto después por los paramédicos, quienes le brindaron los primeros auxilios y lo trasladaron a un hospital para su atención médica. Lamentablemente, al par de horas de haber ingresado a la sala de urgencia, esta persona, quien aún se encuentra sin identificar, falleció a consecuencia de las heridas de bala que presentó en el cuerpo. Y ya la noche de ayer, un médico también fue asesinado a balazos en el interior de la farmacia Rosita, ubicada en la colonia Miguel Hidalgo, sector oriente de Culiacán. El occiso se llamaba Fernando, de 73 años de edad, quien fue atacado cuando se encontraba atendiendo la farmacia ubicada sobre el Boulevard de los Sabinos y la calle Gustavo Garmendia. El reporte señala que los vecinos escucharon los disparos y minutos después llegaron las autoridades, quienes confirmaron el deceso

0: del Galeno, quien presentó varios impactos de bala en el cuerpo. Aquí la información generada, Claudia. Muy buenos días.
1: Muchísimas gracias, José Ángel, por la información. Ahora vamos con nuestro compañero Luis Satarain, que nos tiene la información policíaca de Mazatlán y el sur del estado. Luis, muy buenos días.
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3: Hola, ¿qué tal? Muy buenos días, Claudia. Saludo a todo el auditorio de Viva la Noticia. Resulta y resalta que ayer fue un día, bueno, la tarde de ayer fue un día muy violento aquí en el puerto de Mazatlán. Mucho movimiento, persecuciones policíacas, muertos, heridos, decomisos y hasta detenidos. Y es que resulta que todo empezó cuando afuera de la...
1: Estamos teniendo problemas con nuestro compañero Luis Satarain. La información policíaca también de Mazatlán lo va a poder encontrar en Viva la Noticia, en el portal y las redes sociales. Ahora es momento de pasar con nuestro compañero Humberto González, quien nos tiene la información de Los Mochis. Humberto, muy buenos días.
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4: Muy buenos días, Claudia. Vamos rápidamente con la información. La Comisión Estatal de Búsqueda de Personas en Sinaloa emitió una ficha para solicitar el apoyo de la ciudadanía en la localización de Abraham Horacio Castro Solís, de 47 años, quien se encuentra desaparecido aquí en el municipio de Ahome. De acuerdo con la información que se detalla, Abraham Horacio fue visto por última vez en el pasado 5 de agosto de este año, alrededor de las 8:30 de la mañana. Ahí se dice en la ficha que en ese momento había sido privado de su libertad y desde entonces se desconoce su paradero. El hombre mide aproximadamente 1.90 metros, es de complexión robusta, tez morena clara, cara ovalada, ojos regulares, nariz recta, boca grande, cejas gruesas y es calvo. Como señas particulares presenta una cicatriz de aproximadamente 10 centímetros en la espalda y cicatrices en ambos antebrazos. Al momento de su desaparición vestía playera blanca, short café y huaraches negros. La Comisión Estatal de Búsqueda solicita a cualquier persona que tenga información que pueda ayudar a localizarlo que se comunique al 668-219-4525. Las autoridades reiteran el llamado para aportar cualquier dato que pueda ser útil para encontrar a Abraham Horacio Castro Solís. Y bien, otra información también, luego de casi 3 semanas de incertidumbre, autoridades confirmaron la identidad de la mujer localizada sin vida el pasado 22 de julio en las inmediaciones de la zona industrial muy cerca de la colonia Rosendo F. Castro, aquí en Los Mochis. Se trata de Marisela Real Audeves, una mujer de 67 años que había sido reportada como desaparecida desde el 5 de junio y contaba con ficha de búsqueda activa. Los estudios de ADN realizados por peritos arrojaron una coincidencia del 99.9%, confirmando que los restos correspondían a la mujer, a Marisela Real. Una vez concluido el proceso de identificación, el cuerpo fue entregado a sus familiares para la realización de los funerales. La Fiscalía mantiene abierta una investigación para esclarecer las circunstancias en que ocurrió su fallecimiento y determinar responsabilidades. Y este caso se suma a otros reportes de desapariciones también aquí en la región, lo que refuerza la existencia de justicia y seguridad para las familias que resultan afectadas por este delito. Es el reporte que tenemos esta mañana.
1: Muchísimas gracias, Humberto, por la información. Nos vamos a volver a conectar con nuestro compañero Luis Satarain para que nos termine de dar la información policíaca. Luis, adelante.
3: Así es, Claudia, te comentaba que afuera de todo empezó en la tarde de ayer afuera de la fiscalía cuando un menor de edad fue herido de bala. Este hecho violento ocurrió por la avenida Insurgentes y privado del astillero en la colonia de Benito Juárez. En el lugar, un menor de nombre Jesús Adrián, de 17 años, quien salía de las oficinas de la Unidad de Justicia Penal para Adolescentes, fue atacado a balazos y fue herido. Más tarde se registró una balacera que duró más de 4 minutos y que dejó como saldo una persona sin vida. El hecho violento ocurrió en el andador jilguero de Infonavit Alarcón. Dicen los habitantes del lugar que estaban descansando en su domicilio cuando escucharon fuertes ráfagas de arma de fuego, por lo que de inmediato se resguardaron para no resultar heridos, ya que no sabían en qué parte era la balacera, ya que los disparos se escuchaban fuerte entre los andadores de dicho Infonavit. Luego que se calmó todo, la gente salió para ver lo que había ocurrido y observó un hombre tirado en el parque. Cuando los socorristas llegaron al lugar, revisaron al sujeto que estaba tirado y se dieron cuenta que ya no estaba con vida. Los habitantes del lugar mencionaron que observaron una casa también baleada, por lo que pensaban que al interior de esta había más personas sin vida, pero cuando las autoridades revisaron, no encontraron a ningún civil fallecido. También te comento que un ataque a balazo registró la tarde también ayer en la colonia Ampliación Lomas del Ébano, dejó como saldo 3 personas lesionadas, lo cual hasta el momento pues se encuentra sin identificar. De acuerdo con los primeros reportes, la agresión ocurrió sobre la avenida Proyecto cuando sujetos armados interceptaron a las víctimas y abrieron fuego en su contra en repetidas ocasiones. Tras cometer el ataque, los agresores se dieron en la fuga con rumbo desconocido. Vecinos del sector, al escuchar las detonaciones de armas de fuego, solicitaron el apoyo de los cuerpos de rescate. Paramédicos arribaron al sitio para brindar los primeros auxilios a 2 de los afectados, quienes posteriormente fueron subidos a una ambulancia y trasladados de urgencia a un hospital de la ciudad. Se informó que una tercera persona lesionada aprovechó la confusión que había en la cercanía y decidió trasladarse por sus propios medios al nosocomio, ya que también estaba herida de bala. También te voy a conocer que ayer por la noche siguió la balacera, una persecución policíaca culminó con un carro chocado y al parecer sujetos armados detenidos. Este evento ocurrió en la avenida Camarón Salo, en plena zona turística, esto por el carril que va de sur a norte a la altura de la oficina de Conapesca. Recordemos que minutos antes, bueno, en la tarde también, en la zona turística de Mazatlán había ocurrido un atentado a balazos en contra, bueno, habían disparado contra unas instalaciones de un estudio de cerveza. En el caso de este choque, oficialmente se dijo que los elementos policíacos pues seguían al vehículo por la Camarón Sábalo con rumbo al norte. De pronto, pues el conductor del vehículo perdió el control de su unidad y se impactó de frente contra la banqueta. Tras el fuerte choque, el vehículo quedó atravesado en medio de la rúa y de inmediato el vehículo fue rodeado por elementos militares y sometieron y detuvieron a los tripulantes, los cuales al parecer venían armados. Te comento que también el reporte que dábamos a conocer ayer sobre la balacera que se daba entre el Roble y la sindicatura de Villa Unión, al parecer hubo personas detenidas. No han dado a conocer las autoridades todavía el nombre o cuántas personas fueron detenidas entre el Roble y Villa Unión. Esperemos que en el transcurso del día de hoy se dé esa información. Claudia, es lo que tenemos aquí en el sur de Sinaloa. Saludos, muy buenos días.
1: Muchísimas gracias, Luis, por la información. Ya sabe dónde la va a poder encontrar. En más, comentarles que Romel Pacheco, quien es el director de la CONADE, informó los resultados de los Juegos Centroamericano y del Caribe, obteniendo así 407 medallas. Vamos a escucharlo.
5: Por 22 medallas de oro, el récord anterior, y por 23 medallas, la mejor marca histórica total. Pero hay algo que me parece todavía más importante esta mañana. Esto no fue producto de la casualidad. Detrás de cada una de estas medallas hubo meses, años de entrenamiento, sacrificios, lesiones, levantarse muy temprano, competencias, derrotas, triunfos, que a pesar de ello decidieron levantarse una y otra vez cada uno de los atletas. Pero también hubo planeación. Desde el año pasado construimos el plan anual de alto rendimiento junto con Luis, Carolina, Yair, los entrenadores, atletas, entrenadores y equipo técnico. Ordenamos el proceso en 3 etapas muy claras: la preparación, la clasificación a los Juegos Centroamericanos y, por supuesto, la competencia. Durante las primeras 2 etapas se destinaron más de 1,000 millones de pesos en la preparación, clasificación de nuestros deportistas. Eso permitió que 698 atletas mexicanos llegaran a estos Juegos. Trabajamos en competencias internacionales, campamentos, concentraciones, en equipo especializado, fortalecimos las becas deportivas, respaldamos a más de 50 federaciones con equipos multidisciplinarios, profesionalizamos a más de 300 entrenadores mediante formación técnico-deportiva médica avalada por la Secretaría de Educación Pública. Para la etapa de competencia, además, o sea, los Juegos Centroamericanos, destinamos 60 millones al Comité Olímpico para la participación de estos atletas, donde son los uniformes, boletos de avión y todo lo que requerían para participar en los Juegos Centroamericanos. El acompañamiento continuará rumbo a las clasificaciones de los Juegos Panamericanos de Lima 2027 y los Juegos Olímpicos del 2028.
1: Pues ahí lo tiene, muchísimas felicidades a todos los ganadores y también enhorabuena para el país. Continuando con más información, bueno, es momento de ir a un corte, siendo las 7 de la mañana con 14 minutos.
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1: En más información, siendo las 7 de la mañana con 18 minutos, decirles que el integrante del Comité de Mercadotecnia de la Asociación de Hoteles y Empresas Turísticas en Mazatlán, José Gámez Valle, pues señaló que los recientes hechos de violencia han frenado el tema de las reservaciones de hoteles en Mazatlán. Nuestro compañero Álvaro Sandoval le reporta.
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0: Debido a la escalada de violencia que se vive en Mazatlán, las reservaciones hoteleras para el próximo mes de septiembre se han congelado, informó José Gámez Valle, integrante del Comité de Mercadotecnia de la Asociación de Hoteles y Empresas Turísticas de Mazatlán. Reiteró que se trata de una contracción inmediata en la inercia de las reservaciones a raíz de esta problemática de inseguridad y que esta situación podría llegar hasta octubre, por lo que están previendo 2 meses complicados después de la conclusión del periodo vacacional de verano y el regreso a clases para el nuevo ciclo escolar. Mencionó que agosto está salvado porque los turistas reservaron sus cuartos de hotel antes de que se recrudeciera la violencia en Mazatlán, y resaltó que los registros de buena ocupación en este mes se deben en buena medida a la baja en las tarifas que el sector hotelero ha aplicado.
13: ¿Qué sucedió este verano? Buenos números, sí. Tarifas, pues no las que esperábamos, pero bueno, buenas ocupaciones, sí. Pero todo muy, muy de último momento. Vimos cuando empezó todo esto, de que no somos privativos. Tuvimos venía bien. En finales de agosto nosotros los tenemos llenos por las tarifas, pero en septiembre se frenó. Han llamado algunos contadores de que si cancelo, o sea, te muevo de fecha la reservación con muchísimo gusto, porque pues te prepagaste a una oferta. Entonces, con muchísimo gusto te movemos la fecha, pero se frenó, va a ser una contracción inmediata.
0: Insistió que la percepción de inseguridad proyecta este escenario difícil para el sector hotelero y que el reto es ser creativos para salir adelante a través de campañas de promoción y otras medidas que se requieran. Resaltó que los centros de atención telefónica de los hoteles han recibido llamadas de turistas preguntando sobre posibles cancelaciones debido al clima de inseguridad, a quienes se les ofrece reprogramar su reservación de hotel.
13: Las cosas no están fáciles para septiembre y octubre. Son meses que septiembre, sobre todo por el regreso a clases, pero las expectativas lo que teníamos en libros del año pasado, entonces, hoy día están por abajo. Entonces, en eso hay que trabajar. Tenemos que, ahora sí, pues sacar nuestra creatividad, nuestra imaginación para sacar campañas adecuadas. Las campañas están corriendo en el mercado nacional con nuestros aliados estratégicos, como son Despegar, Price Travel, Expedia, con todos nuestros aliados comerciales. Pues esto a nivel de Secretaría de Turismo, hay una campaña cooperativa con ellos.
0: Gámez Valle remarcó que se tiene que seguir trabajando y adecuarse a este escenario que se desprende de los hechos de inseguridad. De acuerdo con la alcaldesa Minerva Osuna Zavala, esta escalada de violencia registrada en las últimas semanas en el puerto es provocada por la pugna por el territorio que mantienen las facciones de la delincuencia organizada que operan en la entidad. Para Viva la Noticia, Álvaro Sandoval.
1: Pasando a otro tema y que también ha estado muy latente, estos temas de los productores agrícolas, decirles que efectivamente algunos productores agrícolas manifestaron y acusaron

0: Explicó que dos de las citadas son esposos de productores y que, según dijo, no participaron directamente en la protesta. Señaló que los vehículos utilizados para acudir a las movilizaciones están registrados a nombres de ellas, por lo que consideran que de ahí se obtuvieron sus datos.
1: En ningún momento participaron en la lucha, aunque estén de acuerdo, no participaron en la lucha, simplemente los vehículos en los que el productor fue el día de la manifestación en la caseta de Costa Rica, están a nombre de las esposas. Creemos nosotros que de ahí tomaron los datos.
0: Lim Cisneros añadió que un tercer citado es un comerciante que acudió a la protesta para vender alimentos y mostrar apoyo al movimiento, aunque aclaró que tampoco tiene un papel de liderazgo dentro de las organizaciones agrícolas. Indicó que, tras comunicarse con personal de la fiscalía, le informaron que los citados acudirían únicamente en calidad de testigos y que no existe un señalamiento directo en su contra. Sin embargo, sostuvo que la situación genera preocupación entre los productores.
1: No debieran de tener ningún riesgo porque ejercer tu derecho a la libre expresión es un derecho para el ciudadano mexicano, son garantías individuales. Entonces, si por ejercer tu derecho tienes un acto de intimidación por parte de la fiscalía, yo creo que estamos en retroceso.
0: El productor recordó que la manifestación en Costa Rica formó parte de una serie de protestas realizadas en distintos puntos del estado para exigir apoyos económicos al campo sinaloense y advirtió que permanecerán atentos al desarrollo de las comparecencias ante la autoridad ministerial. Para Viva la Noticia, informa Claudia Araujo. ¡Viva la noticia! Y efectivamente el día de ayer martes 11 de agosto en punto de las 10 de la mañana dos de las citadas fueron y estuvieron acudiendo a las oficinas de la Fiscalía General de la República aquí en el estado de Sinaloa, en el municipio de Culiacán, pues para rendir todos estos hechos, rendir las declaraciones y ver qué prosigue. Así que vamos a escucharlas. Una mujer originaria de la Sindicatura del Melón acudió este martes a las instalaciones de la Fiscalía General de la República en Sinaloa luego de recibir un citatorio relacionado con la protesta de productores agrícolas realizada en la caseta de Costa Rica, donde se exigieron apoyos para el campo sinaloense. Karen Guadalupe Peino Espinosa explicó que agentes acudieron a su domicilio para entregarle el documento mediante el cual fue requerida para presentarse ante la autoridad ministerial.
2: Llegó una notificación ahí a mi casa. Llegaron los agentes y llevaban un documento y ya. Ese es el documento. El documento me lo llevaron fue el día sábado. El día sábado me llevaron este documento a mi casa.
0: La mujer señaló que el día de la manifestación únicamente se encontraba de paso por la zona y decidió detenerse unos minutos mientras se permitía el tránsito vehicular.
2: Yo nada más iba pasando y como miré que tenían obstruyendo el camino, pues decidí estacionarme para pues comer algo mientras daban paso, pues porque mi mamá vive aquí en Culiacán, entonces dije voy con mi mamá, pero como no, pues nada más me regresé a mi casa de nuevo, duré como media hora.
0: Por su parte, el abogado Julio Lozano Bailón explicó que la comparecencia tiene como finalidad que las personas citadas rindan una declaración sobre los hechos que se investigan y, en su caso, aporten información a la carpeta correspondiente. Añadió que será hasta la entrevista con el Ministerio Público cuando se les informe el motivo específico del requerimiento. La protesta en Costa Rica ocurrió hace unos días y formó parte de las movilizaciones de productores agrícolas que exigían el pago de apoyos económicos para el sector. Hasta el momento, las personas citadas han señalado que no existe un señalamiento directo en su contra. Para Viva la Noticia, informa Claudia Araujo. ¡Viva la noticia! Estaremos pendientes sobre lo que siga después de que tanto pues las primeras dos citadas estuvieron acudiendo a la fiscalía, así como también el tercer implicado, y ver qué va a pasar, qué es lo que están diciendo los agricultores, o porque nos estaban comentando el día de ayer Martín Lim Cisneros que esto sí les ha estado generando cierta incertidumbre porque no saben qué puede pasar o qué consecuencias les pueda traer. Y nosotros les estaremos informando. informando. También comentarles que este 12 de agosto es el Día Internacional de la Juventud. Y por supuesto, durante todo este mes de agosto se tienen diversas actividades por parte de los

0: institutos municipales de las juventudes en el estado de Sinaloa con diversas actividades para estar celebrando a los jóvenes. Y precisamente sobre eso decirles que nada es imposible. Esto lo afirmó Miguel Misaís, estudiante de Los Mochis, pues comparte también los retos que comparte los retos de abrirse paso en el marco, en el mercado laboral. Y nuestra compañera Briseida Villarreal nos tiene la historia.
1: Nada es imposible. Estudiante de Los Mochis comparte los retos de abrirse paso en el mercado laboral. La juventud es una etapa clave en la que se empieza a trazar el rumbo de vida. En algunos casos, este proceso implica asumir responsabilidades simultáneas como estudiar y trabajar. Tal es el caso del joven mochitense Miguel Misaiz, quien compartió su testimonio y la manera en que trabaja para alcanzar su sueño de convertirse en biólogo. En el marco del Día Internacional de la Juventud, que se conmemora este miércoles 12 de agosto, Miguel relató para Viva la Noticia que aprovechó este periodo vacacional para desempeñarse en un empleo de medio tiempo, con el objetivo de costear los gastos de su último año de preparatoria.
2: Puedes aprovechar y conseguir un trabajo ya sea de medio tiempo para sacar tu dinero y puedes hacer tus ahorros antes de entrar a la escuela y puedes comprar tus útiles, el uniforme, tus zapatos o algo así. Pues me parece bien.
1: Y mientras estudias también. El estudiante señaló que se encuentra muy cerca de dar el paso hacia la educación superior. Aunque analiza las opciones de ingeniería civil y biología, reconoce una mayor inclinación por esta última y por el estudio de la naturaleza. Pese a sus aspiraciones profesionales, Miguel admitió que el panorama laboral en Los Mochis resulta complejo. Considera que al ser una ciudad pequeña, con un alto número de egresados cada año, el mercado de trabajo es limitado e incierto.
2: Sí, ahí sí se podría complicar. Son muy reducidas porque no es una ciudad muy grande que tenemos muchas oportunidades pues, de ese trabajo.
1: Ante esta realidad, el joven contempla la posibilidad de emigrar al concluir sus estudios universitarios para poder ejercer su profesión. Sin embargo, mantiene una actitud optimista y, con motivo del Día de la Juventud, envió un mensaje de motivación a las nuevas generaciones que luchan por sus sueños.
2: Pues que le echen ganas, que nada es imposible, que mientras tengan el sueño en mente todo va a salir bien.
1: Informó para Viva la Noticia, Briseida Villarreal.
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0: Siendo las 7 de la mañana con 31 minutos, vamos a una pausa y regresamos.

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15: Siete de la mañana con 34 y tenemos más información. Decirles que al menos 60 centros de rehabilitación de los 270 identificados se encuentran regulados en el estado. Esto lo dio a conocer el secretario de Salud en Sinaloa, Cuitlago González Galindo. Y nuestro compañero Bernardo Hurtado le reporta.
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16: De los 270 centros de rehabilitación que se tienen identificados en el estado, 60 están regulados, siendo una responsabilidad de la Secretaría de Salud regular, informó el secretario de Salud, Cuitláhuac González Galindo. Llevando a cabo esta regulación a través de CEPCA, compartió que los regulados son aquellos que están certificados entre nivel estatal y federal, siendo la mayoría estatales.
17: De estos, nosotros estamos cambiando cada dos o tres meses quién pierde la certificación y quién no. Siempre se está invitando a los centros a que estén registrando y certificando. Sin embargo, no está en la capacidad o en la responsabilidad, no podemos ejecutar un cierre de centros. Eso es lo que quiero decirles.
16: Siendo a la brevedad cuando después de un cierre de estos centros se presentan habilitados en otra zona nuevamente, explicó que se realizan visitas con Protección Civil, CEPCA, psicólogos, Derechos Humanos y Seguridad Pública, realizando la revisión para generar las atenciones necesarias. De esto, que no se tiene en sus declaraciones la capacidad legal de cerrarlo. Destacó que se trata de redes extensas de centros de rehabilitación, invitando a certificarse desde la Secretaría para poder recibir apoyos.
17: Una vez que un centro está certificado, empiezan a recibir personas que nosotros enviamos. Las personas que nos hablan, que ocupan apoyo, recomendación de un centro de rehabilitación certificado, se mandan a una unidad, nosotros financiamos parte del tratamiento y eso ayuda a esos centros a que se sigan manteniendo. Pero les puedo decir que en lo que va del año se han atendido alrededor de 7,000 personas en centros de rehabilitación, y eso para nosotros sigue siendo un gran reto, tener la posibilidad de garantizarles que los centros de rehabilitación van a estar en condiciones.
16: La recomendación que se da desde la Secretaría de Salud compartió es que si se tiene interés de buscar un centro de rehabilitación para un familiar, se acerquen a CEPCA para orientar en cuáles están regulados. Contemplando el reciente incendio en un centro de rehabilitación en Los Mochis, informó que se trató de uno en el interior, conociendo hasta el momento que fue por una pelea entre internos. Habiendo estado cumpliendo con la normatividad, señaló que ante estos hechos se hizo un análisis con Protección Civil, retirando la certificación.
17: Pero se va a estar haciendo un fortalecimiento de los recorridos. Se le pidió a la doctora Marta Torres que fortalezca los equipos para poder hacer mayor capacidad, tener mayor capacidad de visitar centros de rehabilitación.
16: De este caso, informó que quedó una persona de 50 años con quemaduras del 40% en cabeza, cuello, así como en parte del tórax, encontrándose delicado, dos fallecidos y un joven de 24 años dado de alta. En otros temas, de sarampión, compartió que hasta el momento no se tienen repuntes, refiriendo esto a las campañas de prevención, continuando las ordinarias, siendo 310 casos en lo que va del año y una defunción en los primeros meses del 2026 en Escuinapa. De golpes de calor, comentó que se han tenido 13 hasta el momento y que el año pasado fueron 17 con dos defunciones. Del robo de medicamentos, que no se han tenido incidentes al respecto, habiendo fortalecido el IMSS sus medidas de prevención, teniendo resultados en sus declaraciones. Para Viva la Noticia, informa Bernardo Hurtado.
12: ¡Viva la Noticia! 7 de la mañana con 38 minutos y tenemos más para usted en Viva la Noticia, y está con usted y con nosotros, como le vengo diciendo, la doctora Tere Guerra, aspirante a coordinar los comités de la defensa de la soberanía nacional y la transformación en Sinaloa por el Partido Morena. Tere, qué gusto saludarte, muy buenos días.
18: Muy buenos días, Enrique, un gusto saludarte y saludar a la audiencia.
12: Una gran actividad que ustedes están desempeñando con distintas reuniones de agenda diaria. ¿Y cómo va este acercamiento a los comités de la transformación?
18: Pues la verdad es que el que seamos bastantes aspirantes creo que ha servido al movimiento, porque todas y todos estamos obligados a hacer ese contacto, esa cercanía. Hemos platicado mucho tú y yo, conoces toda mi historia, sabes de que lo que ha sido lo mío siempre ha sido el territorio, la cercanía con la gente. Es algo que se me da. De verdad, a veces no lo siente uno como trabajo, es algo que motiva. Ayer precisamente andábamos por el sector Barrancos y la verdad en la colonia Nakayama, pues es muy estimulante encontrar esa comunión que haces con la gente cuando ves en su rutina, porque tú llegas a lo que es su rutina. Que llegamos a lugares, por ejemplo, de parques, que la verdad felicito a esta comunidad. Tienen un parque ahí en la Nakayama muy bien conservado. Y dije, tiene que ver con el trabajo que está haciendo la comunidad. Me enseñaron los espacios deportivos. Antes había recorrido unos espacios deportivos que requieren pues más mantenimiento, ver a las mamás cómo se comprometen con sus niñas, con sus niños. Recorrí calles y bueno, de pronto la gente, oiga, yo ya la conozco hace mucho. De verdad, eso me motiva mucho. Encuentro mucha gente que dice, yo ya sabía de usted, sabía que por qué di una lucha en la UAS, que porque usted apoyó a estos sector de trabajadores, así, o sea, ha sido muy, muy fructífero. Y bueno, llevamos el periódico Regeneración, tenemos un resumen de los avances de la presidenta. Ayer la presidenta precisamente hizo un recuento en temas de seguridad, y yo lo he dicho en estos micrófonos y en todos, que creo que es muy significativo. Tú, que eres amante también en el tema de seguridad, has dado seguimiento de cómo son las estadísticas, y de verdad, o sea, estamos hablando de una alza desde Vicente Fox, el número de homicidios dolosos, de delitos de alto impacto, y debiese haber la generosidad no solamente de la oposición, sino de todos aquellos críticos que hacen esos análisis, es decir, cómo una presidenta que está por cumplir los 2 años, está por darse su informe el 1 de septiembre, tiene logros tan significativos en reducción de homicidios dolosos. No significa que los estados que hemos estado en condición crítica, que por cierto, en la estadística siempre Guanajuato sale el número uno, sí. Y no lo digo porque lo gobierna el PAN. El segundo estado, Chihuahua, que gobierna el PAN. Y digo porque a veces se cuestiona desde esa oposición la falta de resultados en Sinaloa. Ellos siempre han encabezado la lista de los estados con más número de homicidios dolosos, sin negar la gravedad y la dificultad que hemos enfrentado en Sinaloa y la necesidad de que la clase política y desde los gobiernos se den más respuestas y mejores y tengamos mejores condiciones. Pero eso es parte de lo que hacemos. Yo estoy siempre muy dando mucho seguimiento. Ahorita venía escuchando a la presidenta cómo en el desempeño que tuvo los deportistas, sí, nacionales, muy destacado, claro. Destacado. Y eso lo hace cada día. O sea, veamos cómo se ocupa del tema de la ciencia, de cómo se ocupa del tema de las comunidades indígenas, de las oportunidades para las juventudes. Eso, esa cercanía, eso es parte de lo que llevamos. Y también pues que conozcan la trayectoria de cada uno de los que somos aspirantes a esta coordinación estatal.
12: Yo tengo la impresión, y conociéndote, estimada Ter, que esto te da también la posibilidad de ver, pero también dejar hacer una guía de ruta para la aspiración que tienes para convertirte en coordinador de los comités de la transformación en Sinaloa, pero también para lo que vendría después.
18: Completamente.
12: Que en una lógica de las encuestas, pues Morena tiene buenas posibilidades, pero que también te da los planteamientos que hay que llevar ya en otra etapa, pero también lo que se tiene que hacer a la hora de asumir responsabilidades.
18: Soy muy de números y muy de diagnósticos. Y claro que sabemos, por ejemplo, el impacto que ha tenido en el empleo formal, la crisis que hemos vivido de seguridad, cómo hemos venido teniendo que transitar en Sinaloa, de tener una mayoría de empleo en la informalidad. ¿Qué significa esto? Significa de tener empleo sin prestaciones, sin seguridad social. México viene de esa dificultad. Sinaloa ha dado avances significativos en incorporación de mujeres, ha dado avances significativos en la creación de empleos formales, pero no vamos a negar que desde el 2025 va a tener un impacto con reducción de espacios laborales en el sector formal. Pero yo siempre he dicho también, Sinaloa tiene una deuda histórica y tú lo recuerdas perfectamente, como ha habido planteamiento en diferentes gobiernos de que se va a fortalecer la agroindustria, se va a tecnificar mejor. Digo, porque siempre ha sido como nuestra apuesta, nuestra fortaleza, el desarrollo agrícola. Sin embargo, nos falta dar más pasos. Sinaloa no puede seguir anclado su Producto Interno Bruto solamente al sector primario. Tenemos que diversificar esa generación de riqueza para que llegue a los hogares. Claro. Porque también, evidentemente, aunque hemos dado pasos significativos en el aumento, fortalecimiento de salarios, en la reducción de pobreza, no podemos negar que todavía hay hogares que tienen esa condición y que faltan oportunidades, construir oportunidades para juventudes. Tengo muy claro todos los retos que vamos a seguir teniendo en tema de la producción de granos, los retos y las dificultades que ha habido en tema de hortalizas y cómo podemos generar, diríamos, mejores condiciones para Sinaloa en el tema del turismo. Conozco Sinaloa, aquí he vivido y he estudiado mucho cuáles son las líneas de riesgo y también cuáles son las líneas de oportunidad.
12: Hay dos temas que has abordado, Tere. Creo que el primero es, lo abordaste el fin de semana, de que para Tere Guerra solamente hay un plan A.
18: Sí, así es.
12: Y el otro que ponderabas a Omar López Campos, que como en los perfiles de hombres el que más avanzado está. Yo hace unos días
18: no tengo la medición exacta. Yo, claro. yo me he ocupado mucho de cómo van mis números. ¿Qué es lo que vimos? O sea, en realidad vino Nacho Mier, que sí. Es el coordinador para el estado de Sinaloa, Ignacio Mier. Yo le digo Nacho porque pues ya tenemos años conociéndolo. Claro. Es coordinador aparte en el Senado, la bancada de Morena. Él comentó que serían 2 hombres y 2 mujeres. Yo, la verdad, los números de cómo andan los caballeros no los tengo, me he ocupado mucho de cómo van mis números, de cómo se ha ido fortaleciendo y creciendo en esta aspiración, pero él puso sobre la mesa serán dos hombres y serán dos mujeres. Gracias. Entonces, no tengo duda de que voy a la final, que tengo mucha fortaleza y mucha confianza en ese respaldo ciudadano. Morena ha dicho, va a ser una encuesta. Entonces, y creo que aparte de la encuesta es valorar perfiles, valorar trayectoria. Yo siempre lo he dicho, mi hoja de vida la pueden ver con toda profundidad. Pueden analizar a lo que me he dedicado, cómo he construido el patrimonio familiar que tengo, cómo he cuidado tener una congruencia. Me siento totalmente transparente, limpia en ese sentido. Entonces, me siento con mucha fortaleza. En el caso de los caballeros, me pidieron nombres. Bueno, yo dije el caso Rodolfo, que conozco a Rodolfo, fue compañero como presidente de la mesa directiva. Veo en las juventudes también y veo que Morena abre esas oportunidades. El caso de Omar lo conocí siendo delegado. Yo entiendo que cuando eres delegado de bienestar,
12: sí, te mueves mucho.
18: Y aparte tienes la condición de ser también secretario. Pero bueno, yo siempre he dicho, Sinaloa, tengo mucha seguridad, muchos números sobre la mesa, será mujer y me siento muy fuerte para encabezar la coordinación estatal.
12: ¿Qué es lo que encuentras tú a esas alturas del partido en lo que es dos elementos? Uno, la oposición que insiste en muchas cosas, inclusive este Movimiento Ciudadano ya se sumó al levantamiento de quejas en el Instituto Estatal Electoral, muchas veces muy mal fundadas. Y lo otro, lo que se especula mucho de ustedes, de disrupciones al interior por los afanes de ser. ¿Cómo lo estás observando y qué tan real es una y la otra?
18: Mira, de verdad, en los dos encuentros que hemos tenido, estamos hablando de la Ciudad de México y estamos hablando aquí en Culiacán la semana pasada, el jueves de la semana pasada, el ambiente ha sido bueno. Yo me vine de la Ciudad de México con mucha satisfacción. De ese encuentro, encabezado por Ariadna Montiel, estuvo Citlali Hernández, estuvo Ricardo Monreal y estuvo el propio Ignacio Mier y todas y todos los aspirantes. Entonces, el ambiente que se construyó ahí es un ambiente de unidad. Yo había salido mucho antes a hacer esa convocatoria. Esperaba que la Dirección Nacional lo convocara. Lo he reiterado. Yo soy partidaria de fortalecer la unidad. Siento que hay ambiente. Cada vez más confirmo que todas y todos tienen claro que por mucho capital político que se tenga, no supera el de la marca. Entonces, ¿qué? Vamos a mantenernos unidos con la marca. La fuerza la da este proyecto de transformación. Es una fuerza construida. Pues todos conocemos la historia, cómo López Obrador empieza desde el 2006, le arrebatan una presidencia de la República, como dijo en aquel momento Felipe Calderón, haya sido como haya sido, pues fue con fraude, lo supimos. Claro. Entonces, 2012, 2018, es una fuerza que se construyó. Entonces, traemos capital político cada una y cada uno sí, pero también entendemos que pesa la marca. Entonces, volvemos a tener un encuentro el jueves de la semana pasada, de nuevo en este ambiente de respeto. Incluso lo confirma una cuestión, no se había dado, nunca habíamos tenido un encuentro, el mayor número de aspirantes que coincidíamos en de los eventos convocados por el partido el fin de semana para las jornadas de defensa de la transformación y la soberanía, no habíamos coincidido los 10. Por primera ocasión fue en Guasave.
12: Sí,
18: se notó que eran un clima de respeto, o sea, siempre poniendo por delante el proyecto, claro, cada quien abajo, pero yo creo que está claro en todas y todos, y lo volví a reiterar en esa reunión. Yo dije, debemos de salir con una convicción. La unidad debe estar por delante. Yo siento, claro, yo me siento muy fortalecida de tener las herramientas, la trayectoria, de ser la coordinadora para encabezar este proceso de unidad. Respecto a lo que dice Movimiento Ciudadano, yo creo que ellos lo que deben hacer es andar en territorio. Nadie de nosotros puede difundir su proyecto político, su partido político, lo que está prohibido, y nadie de nosotros lo hacemos. precisamente para evitar, porque puede haber hasta quejas internas, es una, diríamos, una promoción personal. No lo hacemos, no vamos a andar haciendo jornadas pidiendo voto, no. Simple y sencillamente traemos un proyecto, este es el partido, estos son los resultados que tiene el gobierno de la Cuarta Transformación. Eso es lo que hacemos, ellos lo pueden hacer, son gobierno en Jalisco, son gobierno en Nuevo León. Yo creo que pueden invertir tiempo, esfuerzo, si quieren hacer quejas, pero debieran invertir más tiempo en cercanía con la gente.
12: Estamos hablando que estamos a 18 días en los plazos que en la reunión de la Ciudad de México les dieron. Mañana serían 15 días. Y bueno, 18 días que ustedes tienen que seguir en la dinámica que están desarrollando. ¿Qué objetivo, qué visión tienes tú para estos próximos 18 días?
18: Yo creo que en la próxima semana podremos conocer los finalistas. Y creo, yo les he dicho, ya ves que yo cumplo años el 15 de septiembre.
12: Sí.
18: Y le digo, habrá doble festejo. Vamos a tener resultados finales de la coordinación. Y también está mi cumpleaños. Porque como siempre decía, nací el 15 de septiembre. Mi apellido Guerra. El 15 de septiembre a las 12 de la noche, aparte. Mi apellido Guerra y escribo con la izquierda. Entonces, sé que para septiembre estarán los resultados. No sé, yo calculo que a lo mejor el partido decide después del informe de la presidenta.
12: Claro.
18: Entonces, claro, es muy probable que en los primeros 15 días. Por eso digo que habrá doble festejo.
12: ¿Estás,
18: tengo esa seguridad.
12: ¿Estás tú visualizando cuántas vueltas para el estado? Entendiendo que hay ciudades como la Ciudad de los Mochis, Culiacán, inclusive Guasave, sí, Mazatlán, que hay que darle varias vueltas. Pero ¿cuántas vueltas tú visualizas darle al estado?
18: No, mira, yo ahorita sí, ya hasta perdí la cuenta, ¿no? Mazatlán, ha sido Ahome, Guasave, Culiacán, he recorrido, he tratado de recorrer casi todos, sí, los sectores. Sí, sí. Volví a Badiraguato, era un municipio que fui en enero, volví a Badiraguato. Quizá me falta algunos a la cabecera de San Ignacio, pero llevo decenas de vueltas y en algunos casos pues muy, muy marcadas, porque, por ejemplo, Navolato no había estado tanto. Hoy voy a Navolato.

0: Ya ahorita ya llevo varias vueltas a Navolato. Cada municipio lleva, vamos a decir, a los que menos he ido, en el caso de Badiraguato, pero la verdad es que llevo decenas de vueltas y si no es que ya en algunos casos vamos más de 100.
1: Hay una tentación y bueno, una visualización de la política de los Estados Unidos que se le acerca a su elección intermedia. En enero, el presidente de los Estados Unidos le advirtió a sus compañeros de partido que tenían que ganar esta elección porque de no tener mayoría en las cámaras, inclusive la posibilidad de un juicio político para Donald Trump con una mayoría demócrata en las cámaras era una cosa viable. Y bueno, yo entiendo que esto de los ataques a México, la intención intervencionista, por decir, hoy vemos a algunos legisladores del PRI, un senador que es presidente de ese partido, un aspirante de Sinaloa, que anda paseándose en Estados Unidos según él resolviendo el mundo. Yo no coincido con eso, pero bueno. Pero veo que vendrán andanadas de eso precisamente en el mes de septiembre, porque obviamente los números le están siendo difíciles a los republicanos y eventualmente con golpes mediáticos se pueda generar. Y lo más a la mano es México. ¿Qué visión tienes al
0: Pero
1: respecto?
0: no les ha resultado, Enrique. Yo creo que incluso debiéramos de ver un presidente que tiene que salir en una condición realmente crítica de andar en Turquía.
1: Sí,
0: O
1: sí,
0: sea,
1: sí.
0: ¿cómo tiene que salir? Ha sembrado tanto odio a nivel mundial. Fíjate cómo el presidente casi no visita el continente europeo. No hay esa empatía. Entonces, muchas veces yo siento de México que nos vemos muy pequeños.
1: Okay.
0: De verdad, de verdad. Donald Trump juega con el tema de que rompe el tratado, de que los aranceles, que fuera de la economía estadounidense, sin dos cosas. Yo creo que lo salvó en las últimas 2 décadas fue, o 3 décadas o más, el tema tecnológico. Todo el tema plataformas, todo eso. Pero su decadencia, porque en el tema una de sus grandes fortalezas era la industria automotriz. Y cómo está totalmente rebasada por el
1: Claro.
0: mercado asiático. Y más fortalezas que tenía las ha perdido. Pero no solo eso, Estados Unidos es la economía más endeudada.
1: Sí,
0: Más del
1: sí.
0: 150% del Producto Interno Bruto. O sea, ¿a qué nivel? A veces aquí nos espantábamos que se va a pedir un crédito en un municipio. O sea, de verdad. Y no porque quiera que nos endeudemos, la verdad, no. Pero a veces es necesario. Es el mal menor. Pero no vuelvo a Estados Unidos. ¿De verdad se atrevería? No, su economía, su factor de oportunidad para seguir fortaleciendo su intercambio comercial es Canadá y México. Y México más por todo lo que representa. Somos un país grande y somos un país altamente consumidor de muchos de sus productos. Entonces, claro, va a seguir usándonos también para chantajear y presionar, porque eso sí, le quiere cerrar
1: Claro.
0: la puerta al mercado asiático, que lo ha rebasado. Entonces, y lo va a seguir rebasando porque todos los imperios caen y la caída del gobierno estadounidense de esa fortaleza, pues eso se ha visto cómo ha subido la economía asiática. Y la verdad, además, acuérdate del incidente en Estados Unidos donde el presidente tiene que agacharse, tienen que sacarlo. ¿Qué significa? Odio adentro y odio afuera. Ve las mediciones. Un presidente que ya hizo todo un show con acusaciones, ¿y de qué le ha servido para generar respaldo interno? Es uno de los presidentes con un nivel de credibilidad por los suelos.
1: Sí.
0: Entonces, en realidad, la complejidad la viene enfrentando porque toma decisiones desacertadas. Lo que nunca le puedes tocar a los estadounidenses es la economía. Tiene una inflación muy fuerte, porque el tema de los energéticos, lo que resultó la guerra del Medio Oriente fue un alza en los energéticos. Entonces, puedan querer seguir usando a México, pero hasta ahorita lo que se sí ha visto es que ha sido hasta contraproducente. Toda la política que ha tenido incluso, porque era lo que a los norteamericanos les gustaba, va a cerrar la frontera, va a tener golpes fuertes en temas de migración. La verdad es que los excesos en que ha incurrido, huye de su propio país, esconde en su propio país y se esconde en el exterior. La verdad, valoremos lo que significamos como país. Mucho potencial tiene México, y al revés de lo que sucede para Estados Unidos, la presidenta puede ir a Europa, puede estar en América del Sur, puede estar en Asia. Es altamente respaldada. Y en México hay la pequeñez de algunos opositores de cuestionar a la presidenta y admirar al presidente Trump, además con toda la historia que tiene en otros temas bastante delicados, por cierto.
1: Ese es un tema muy interesante, y bueno, yo creo que la retroalimentación que han tenido en el territorio les da para visualizar así las cosas, Tere.
0: Bueno, yo además, tú me conoces, he sido académica, y el tema de la relación México-Estados Unidos he estudiado. Yo publiqué un libro sobre el trabajo, las condiciones de trabajo en México, Estados Unidos y Canadá. Estudié la historia de los Estados Unidos, cómo se constituye. Sé que es un país que los une y su fuerza ha sido sus intereses comerciales. Sé que ha sido una potencia y sigue siendo una potencia. No menosprecio lo que significa ser la principal economía con todo y lo endeudada. Conozco bien y sé también de las relaciones México-Estados Unidos. Le di mucho seguimiento al tema del Tratado de Libre Comercio, porque si recuerdas, paralelamente a eso se firmaron acuerdos comerciales, acuerdos laborales. Entonces, es un tema que sigo más allá de política como investigadora, como académica, me informo y pues sé también cómo se mueve la política y cómo se teje. En realidad, han perdido mucha fuerza y yo siento que en noviembre pues les va a dar un gran golpe a los republicanos.
1: Tere, muchas gracias.
0: Siempre. Al contrario, aquí estamos. Buenos días y un gusto saludar. Y vamos a seguir en ese contacto territorial. Más allá de hablar de temas internacionales, me interesa mucho que a Sinaloa se fortalezca seguridad y bienestar, y sobre todo felicidad para las familias, las mujeres y las infancias.
1: Que tengas un buen día, Tere, y bueno, siempre será un gusto seguir platicando contigo de aquí hasta la víspera de tu cumpleaños.
0: Ah, claro, para celebrar doble.
1: Vamos a ir a una pausa comercial y regresamos. Gracias a usted.
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16: Las 8:04, continuamos con más información en Viva la Noticia y es momento de pasar al recorrido por todo el estado.
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16: Iniciando primeramente con nuestro compañero Álvaro Sandoval, quien nos tiene la información de Mazatlán. Álvaro, muy buenos días.
14: Nos conectamos con nuestro equipo de reporteros en Mazatlán.
17: ¿Qué tal, Claudia? Buenos días. Buenos días al auditorio de Viva la Noticia. Acá en Mazatlán, debido a los recientes enfrentamientos entre grupos delictivos que han extendido su conflicto aquí al puerto de Mazatlán, las reservaciones hoteleras para el próximo mes de septiembre se han frenado. Esto lo dio a conocer José Gámez Valle, integrante del Comité de Mercadotecnia de la Asociación de Hoteles y Empresas Turísticas de Mazatlán. Mencionó que agosto ya está salvado porque los turistas reservaron sus cuartos de hotel antes de que se recrudeciera la violencia, y resaltó que los registros de buena ocupación este mes pues también se deben en buena medida a la baja en las tarifas que el sector hotelero ha aplicado para este verano. Aquí en el puerto, Gámez Valle reiteró que se trata de una contracción inmediata en la inercia de las reservaciones debido a esta ola de violencia y que esta situación podría llegar hasta octubre, por lo que están previendo 2 meses complicados después de la conclusión del periodo vacacional de verano y el regreso a clases. También en este mismo tema de la inseguridad, el Ayuntamiento de Mazatlán ya ha empezado a analizar en qué puntos podrían reubicar a los elementos de la Secretaría de la Defensa que llegaron para reforzar la seguridad y que, bueno, fueron, digamos, instalados en algunos planteles educativos de aquí del puerto. La alcaldesa Minerva Osuna Zavala señaló pues que ya como ya estaba por iniciar el ciclo escolar 2026-2027, pues se hace necesario pues que desalojen estos espacios, ya que pues estos inmuebles educativos pues se les da mantenimiento previo al inicio de las clases. De acuerdo con los reportes de la Secretaría de Educación Pública y Cultura, aquí en Mazatlán se habilitaron al menos 3 campamentos militares en diferentes escuelas, luego de que se anunciara el arribo de 1,480 efectivos que se sumaron al operativo Verano Seguro desplegado con motivo del actual periodo vacacional aquí en Puerto. Y pues como no había instalaciones donde se instalaran, pues por eso definieron que se replegaran en las escuelas de aquí del puerto. Hasta aquí el reporte. Buenos días.
16: Muchísimas gracias, Álvaro, por la información. Y ahora vamos con nuestra compañera Briseida Villarreal, quien nos tiene la información de los Mochis. Briseida, muy buenos días.
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18: Muy buenos días, Claudia, audiencia de Viva la Noticia.
12: Comentarles que el presidente municipal de AOME, Antonio Menéndez Villano Bermúdez, confirmó que el proyecto de rehabilitación del Centro Cultural del Puerto de Topolobampo y su museo comunitario avanza con paso firme tras recibir la primera parte de los recursos federales del programa PAISE. Con una bolsa de inversión de 700,000 pesos aportados en partes iguales entre el ayuntamiento y el gobierno federal, se busca renovar la infraestructura general, mejorar servicios clave como los sanitarios y devolverle al recinto su esencia original para el beneficio de las familias de la zona y los visitantes. Por otra parte, la Junta Municipal de Reclutamiento mantiene abierta hasta el próximo 15 de octubre la convocatoria para tramitar la cartilla de Servicio Militar Nacional, dirigida a jóvenes de clase 2008 y remisos de hasta 40 años. El coordinador Jesús Ernesto Moncada López detalló que el proceso comienza solicitando una cita previa a través del portal oficial de aome.gob.mx para ser atendidos al día siguiente. Los interesados deberán acudir con sus copias de acta de nacimiento, CURP, comprobante de domicilio y de estudios, fotografías tipo credencial con corte militar e identificación oficial, registrando hasta el momento casi 1,000 trámites completados en lo que va del año. Así las cosas acá en el municipio de AOME. Audiencia de Viva la Noticia, esta es la información. Que tengan excelente día.
16: Igualmente para ti, Briseida, excelente día. Y ahora vamos con nuestro compañero Lenin Delgado, que nos tiene la información de Lota. Lenin, muy buenos días.
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18: Buenos días a toda la audiencia de Viva la Noticia. Buenos días en el estudio, Claudia. Pasamos a la siguiente información. En Elota, el presidente municipal, Richard Millán Vázquez, encabezó la jornada de arborización masiva y embellecimiento de espacios públicos en escuelas realizada en la unidad deportiva Julio Lerma Quintero, en La Cruz. Durante la actividad, autoridades y ciudadanos plantaron árboles para fortalecer las áreas verdes, mejorar la imagen de espacios públicos y generar entornos más agradables para familias y estudiantes. Participaron Francisco Javier Barrón, director de Medio Ambiente de Cevides, y José Abel García Gastelum, director de Ecología y Medio Ambiente de Lota. También se destacó la importancia de conservar la frutilla, especie representativa de Lota y recientemente reconocida como Patrimonio Biocultural del municipio. El docente Néstor Antonio Camacho Millán señaló que este reconocimiento sería histórico y resaltó la necesidad de preservar esta especie que crece naturalmente al norte de La Cruz. Por otra parte, propietarios y responsables de puestos semifijos fueron convocados a una capacitación sobre buenas prácticas de higiene para la preparación, manejo y venta de alimento. La actividad es promovida por COEPRIS en coordinación con Sinaloa Salud para fortalecer el cumplimiento de la norma oficial mexicana NOM 251 SSA 1-2009. El curso se realizará de manera virtual mediante Zoom el jueves 13 de agosto de 11 de la mañana a 12 del mediodía. Los participantes podrán ingresar escaneando el código QR de la convocatoria para integrarse al canal de WhatsApp de COEPRIS y recibir información. También puede solicitar mayores informes al 667-758-000, extensión 40498 y 40292. La capacitación busca reducir riesgos sanitarios y promover prácticas adecuadas entre quienes comercializan alimentos, contribuyendo así como proteger la salud de los consumidores. Este fue mi reporte. Soy Lenín Delgado. Hasta mañana con más información generada en el municipio de Lota.
16: Muchísimas gracias, Lenin, por esta información. Y pasando a más, comentarles que ya pueden conocer el proceso y requisitos para tramitar la cartilla militar en AOME, esto para las clases 2008 y remisos. Esto lo dio a conocer el coordinador de la Junta de Reclutamiento en el municipio, Jesús Ernesto Moncada López. Y nuestra compañera Briseida Villarreal le reporta.
14: Desde Los Mochis, Briseida Villarreal reporta información en Viva la Noticia.
19: Conoce el proceso y requisitos para tramitar la cartilla militar en AOME. La Junta Municipal de Reclutamiento en AOME mantiene abierto el periodo de registro para realizar el Servicio Militar Nacional dirigido a jóvenes de la clase 2008 y remisos. La convocatoria permanecerá vigente hasta el próximo 15 de octubre. Jesús Ernesto Moncada López, coordinador de la Junta en el municipio, explicó cómo se realiza el proceso de registro desde la cita hasta los requisitos.
20: Registro en todas las juntas de reclutamiento de todo el país, incluyendo la de AOME. Tenemos el periodo abierto, es la página aome.gob.mx. Se va a meter a esa página en internet desde cualquier dispositivo, celular, computadora, ciber, oficina, y el sistema automáticamente le va a dar una cita al día siguiente. Y ya lo atendemos, le recibimos los documentos y se le asigna una cartilla y queda registrado.
19: El funcionario detalló los documentos necesarios para llevar a cabo el trámite. Acta de nacimiento, 2 copias fotoestáticas, se recomienda que sean recientes y cuenten con código QR. Comprobante de domicilio, 1 copia, CURP, 1 copia, comprobante de estudios, 1 copia, certificado del último grado cursado, constancia o boleta. Identificación oficial INE, 1 copia de la credencial del interesado. En caso de ser menor de edad o no contar con un INE, presentar copia del INE del papá, la mamá o un hermano. Fotografías, 4 fotografías tamaño credencial no instantáneas en fondo blanco con cabello corto tipo militar. Moncada López precisó que desde el inicio del periodo en enero y hasta la fecha se han registrado casi 1,000 jóvenes en el municipio de AOME.
20: Empezamos el 6 de enero de este año, hasta ahorita llevamos 915, van 915 jóvenes de la clase 2008 y remisos. Los remisos lo pueden solicitar su precartilla mientras no tengan 40.
19: Informó para Viva la Noticia, Briseida Villarreal.
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16: Las 8 de la mañana con 15 minutos, vamos a una pausa y regresamos con más.
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3: Continuamos con más información en Viva la Noticia. Decirles que la Comisión de Salud, la Secretaría de Salud, tomó protesta a equipo técnico interinstitucional de prevención del suicidio, donde la comisionada de CEPCA, Marta Alicia Torres Reyes, comentó que el suicidio es un hecho problemático de salud pública a nivel internacional. Nuestro compañero Bernardo Hurtado tiene toda la información.
2: Culiacán reporta información con Bernardo Hurtado.
4: La Secretaría de Salud tomó protesta al equipo técnico interinstitucional de prevención del suicidio este martes 11 de agosto. La comisionada de CEPCA, Marta Alicia Torres Reyes, comentó que el suicidio es un hecho problemático de salud pública a nivel internacional, hablándose desde la Organización Mundial de la Salud de 1 millón de personas que llevan a cabo este acto. La Comisión Nacional de Salud Mental y Adicciones, destacó, mandata constituir un equipo técnico para realizar mesas de trabajo donde se pueda dar seguimiento y atención.
5: Precisamente con las miras de establecer un protocolo que pueda operarse aquí en Sinaloa, si bien ya existen estándares generales con los cuales se guía la atención al problema del suicidio, este comité técnico tendrá como función específica promover con mucho más campo amplio la prevención del suicidio y darle seguimiento, ¿verdad?, atención y seguimiento a los casos que se presenten. Entonces, poder determinar un corto o mediano plazo, un protocolo que podamos presentar públicamente para la atención del trastorno suicida, ya sea en pensamiento o intento, ¿verdad?, de suicidio, que es donde más nos toca por hacer.
4: Por su parte, el secretario de Salud, Cuitláhuac González Galindo, compartió que es rutinario en un estado el que se tenga este tipo de problemáticas, debiendo estar preparados, contando con equipo multidisciplinario para la prevención y atención del intento de suicidio.
6: Hay estadísticas que nos hablan de que hemos tenido alrededor de 120 suicidios, hemos llegado a tener hasta 150. En los últimos años, en el 2024, nos reportaron, a nivel federal, el reporte fue de 150 casos, lo cual, pues, si bien es cierto, no nos pone entre los estados con mayor número de suicidios, pues para nosotros sí es una alerta. Por ello es por lo que, aunque hemos ido manejando cifras descendientes en el 2025 y ahorita como vamos en 2026, vamos con cifras descendientes, debemos de seguir fortaleciendo las...
4: Mencionando que se han fortalecido las UNEMECAPA en el estado, así como que se amplió el Hospital Psiquiátrico de Sinaloa con 16 camas más y contratación de personal, destacó que las mayores incidencias en cuanto a suicidio rondan desde los 17 a los 29 años, siendo en su mayoría hombres, iniciando con la ideación desde la infancia y adolescencia. Destacó que muchas veces no se dimensiona la responsabilidad interinstitucional para poder evitar que un suicidio se consume, debiendo voltearlo a ver con la responsabilidad que conlleva. Para Viva la Noticia, informa Bernardo Hurtado. ¡Viva la
3: noticia! Y decirles que el Ayuntamiento de Mazatlán pues ya comenzó a analizar en qué puntos podrían reubicar a los elementos de la Secretaría de la Defensa que pues llegaron para reforzar la seguridad en Mazatlán, y algunos serán ubicados en algunos planteles educativos. Esto lo dio a conocer la alcaldesa de Mazatlán, Minerva Osuna Zavala. Y nuestro compañero Álvaro Sandoval tiene la información.
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7: El Ayuntamiento de Mazatlán ya empezó a analizar en qué puntos podrían reubicar a los elementos de la Secretaría de la Defensa Nacional que llegaron para reforzar la seguridad y fueron

0: 80 efectivos que se sumaron al operativo Verano Seguro desplegado con motivo del actual periodo vacacional en el puerto.
1: Van a mantener en Mazatlán, pero en otros lugares, porque obviamente pues entran a clase los niños y previamente hay mantenimiento en las escuelas. Entonces ya estamos buscando lugares para poderlos pasar a otro lugar. Todos los lugares nosotros como municipio, ya eso fue también lo que nos solicitaron hoy en la mesa de seguridad, buscar dónde podemos resguardar los ellos porque necesitan estar descansando, baños, todo eso.
0: La alcaldesa de Mazatlán indicó que sostuvo una reunión con representantes del sector hotelero y el compromiso que hicieron es apoyar a los militares, marinos, policías federales y guardias nacionales con facilitarles algunos servicios, aunque no aclaró si en este apoyo se encuentra algún número de habitaciones de hotel. Osuna Zavala añadió que durante el encuentro se resaltó la necesidad de mantener los operativos de vigilancia sobre la zona dorada, el malecón, el centro histórico y otros puntos turísticos relevantes del puerto.
1: Nos reunimos con los hoteleros y sí están también ellos apoyando de que pues, la seguridad es muy importante, que esté la Marina, que esté Guardia Nacional en el malecón, ahí apoyando a los turistas. De proximidad, eso es muy importante. Ellos nada más se comprometen a estarlos apoyando a los militares. Apoyan, si ellos, por ejemplo, andan en la playa, ellos los apoyan si quieren entrar al baño, si quieren tomar agua. Ese es el apoyo que nos dan.
0: Según la misma información que han brindado las autoridades municipales, luego del inicio del operativo Verano Seguro 2026, arribaron a Mazatlán 1,480 soldados y además el fin de semana pasado la Secretaría de Marina anunció la llegada de más de 1,700 marinos, aunque estos últimos no fueron destinados a los planteles educativos. Para Viva la Noticia, Álvaro Sandoval. ¡Viva la
2: noticia! Ahora también en otro caso que ha estado aconteciendo o que aconteció hace unos días fue el hallazgo de 8 perros en situaciones muy lamentables en un domicilio en donde también Fundación Laika los estuvo rescatando y ahí mismo se encontraron con pues desagradables sorpresas, con imágenes también muy desagradables de un maltrato animal, un caso de maltrato animal. Por eso mismo la Fiscalía Regional de Sinaloa ya está investigando este caso, así como también abriendo carpetas de investigación. Así que vamos a escucharlos. La Vicefiscalía Regional de Sinaloa confirmó que ya se integra una carpeta de investigación por el presunto caso de maltrato animal denunciado recientemente en Culiacán, donde habrían sido encontrados varios perros sin vida, informó la vicefiscal Rocío Yamilet Aguilar Zazueta. La funcionaria señaló que el Ministerio Público realiza las diligencias correspondientes y aplica el protocolo establecido para este tipo de hechos, por lo que actualmente continúan las investigaciones para determinar lo ocurrido.
3: Sí, en ese caso se inició la carpeta correspondiente y pues están llevando a cabo las diligencias necesarias para las investigaciones correspondientes.
2: Aguilar Zazueta explicó que las autoridades trabajan en la recolección de indicios y en las actuaciones periciales necesarias, por lo que pidió esperar los primeros resultados antes de emitir conclusiones sobre el caso.
3: Estaríamos ahorita esperando que arrojen las primeras preliminares. Así es, sí sería importante esperar un poquito para no dar alguna expectativa o alguna información que no sea adecuada. Entonces sí esperaría, pero vamos a continuar y crean que estamos realizando todas y cada una de las diligencias.
2: La vicefiscal agregó que de manera preliminar se habla de 7 caninos localizados, aunque insistió en que esa información deberá ser confirmada conforme avance la investigación ministerial. Por ello, reiteró que la fiscalía mantendrá abiertas todas las líneas de indagatoria hasta contar con elementos suficientes que permitan esclarecer los hechos. Para Viva la Noticia, informa Claudia Araujo. ¡Viva la noticia! También decirles pues lamentable este tema y también es lamentable que el maltrato animal y por supuesto el abandono de animales se ha estado viendo últimamente en mayor magnitud durante estos últimos meses. Por eso la Fundación Balto y Togo pues pide al gobierno del estado y al gobierno de Ahome también sumarse al rescate de animales en el Mabiri. Nuestra compañera Briseida Villarreal le reporta.
4: Desde Los Mochis, Briseida Villarreal, reporta información en Viva la Noticia.
5: Pide colectivo al gobierno de Ahome sumarse al rescate de animales en el Mabiri. Ante la crítica situación de abandono animal que se vive en la playa,

0: María Delma Viri, la activista Marisela Castaños Pérez hizo un llamado urgente a las autoridades municipales y a la ciudadanía para atender este problema y generar conciencia sobre el maltrato animal en el municipio. La presidenta del colectivo Balto y Togo detalló que activistas, periodistas, ciudadanos e incluso restauranteros de la zona se han unido para llevar alimento y atención a las mascotas desamparadas en la playa. Sin embargo, lamentó que hasta el momento el gobierno municipal de Ahome no ha implementado acciones efectivas para erradicar esta problemática.
1: No han ido a atender, han ido periodistas que se unieron el otro día a darles alimento, han ido activistas, han ido ciudadanos normales, ha ido los restauranteros que los ayudan, pero la autoridad no ha ido.
0: Ante esta realidad, la activista reiteró la disposición de los colectivos para colaborar con el ayuntamiento de Ahome, proponiendo que los funcionarios recorran las zonas afectadas para constatar la gravedad de la situación en todo el municipio.
1: Queremos que se vayan a territorio con las activistas para que vean la realidad de lo que está pasando en la ciudad. Hay muchísimo maltrato, perros encadenados, perros arriba de los techos, perros golpeados, macheteados, violados, baleados, de todo. O sea, y estos dicen, ah, sí se está resolviendo. ¿Qué se está resolviendo si no hay justicia? O sea, ni siquiera en los juzgados hay justicia para los animales.
0: Finalmente, Castaños Pérez apeló a la empatía de la ciudadanía, recordando que el abandono es una forma grave de violencia y que existen alternativas responsables como la esterilización y la adopción.
1: Primero no deberían de abandonar, hay que esterilizar, hay muchas campañas de esterilización gratuitas o de bajo costo. Si no quieres un animal, pues no lo tengas, pero búscale una opción. Si ya no lo quieres tener, búscalo en adopción, con tus familiares, con tus amigos. Por eso México es el país número uno en Latinoamérica en maltrato y abandono y estamos en los primeros 10 a nivel mundial, fíjate. Brasil es el número uno y nosotros estamos entre el 6 o el 7, más o menos, ahorita no recuerdo porque la fecha cambia cada mes, pero estamos en el top 10. Somos una vergüenza culturalmente hablando de bienestar animal en el...
0: Informó para Viva la Noticia, Briseida Villarreal.
2: ¡Viva la noticia! La mañana con 31 minutos, vamos a una pausa y regresamos con más información.
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2: Es momento de pasar a la información deportiva con nuestro compañero Charlie Calderón. Charlie, muy buenos días.
6: Hola, ¿qué tal? Soy Charlie Calderón y sean bienvenidos a otro segmento deportivo. Tenemos información que va desde una historia de jóvenes futbolistas mexicanos que vivieron momentos de tensión tras un fuerte terremoto en Colombia, hasta una importante baja para Pumas, además de la definición de un nuevo trofeo en el fútbol europeo y una jornada con resultados contundentes en las grandes ligas. Sin más preámbulos, arranquemos. Comenzamos con una historia que afortunadamente tendrá un final positivo. El equipo de leyendas Obelix de Tijuana quedó varado en Armenia, Colombia. Después del terremoto de magnitud 7.4 que sacudió el país sudamericano, el conjunto está integrado por niños mexicanos de apenas 11 años, quienes viajaron a Colombia para representar a nuestro país en un torneo internacional de fútbol sala. Y hay que destacar que el viaje deportivo había sido un éxito, porque Leyendas Obelix consiguió el campeonato. Sin embargo, antes de emprender el regreso a México, llegó fuerte el movimiento telúrico que afectó a distintas ciudades colombianas, incluidas Armenia, donde se estaba desarrollando el torneo. Ante esta situación, los pequeños futbolistas, acompañados de sus entrenadores Juan, Adolfo y Raúl, solicitaron ayuda a través de redes sociales para poder regresar a casa y reencontrarse con sus familias. La petición fue atendida por las autoridades locales y mexicanas que trabajaron para facilitar el regreso del grupo. Y el camino no fue sencillo. Los integrantes del equipo tuvieron que realizar un traslado de más de 9 horas hasta Bogotá y desde ahí continuar su viaje en diferentes vuelos con destino a México. Está previsto que el equipo saldría en la madrugada de este miércoles 12 de junio. Así, después de conquistar el campeonato en la cancha, estos jóvenes futbolistas se enfrentaron un desafío completamente distinto fuera de ella. Ahora lo más importante es que puedan regresar a salvo con sus familias. Ahora nos vamos con el fútbol mexicano, porque Pumas recibió una muy mala noticia con Sebastián Córdoba. El Club Universidad Nacional confirmó que el mediocampista sufrió una rotura del ligamento cruzado, una lesión que lo dejará fuera de actividad durante un periodo considerable. Córdoba se perderá el resto del torneo de la Apertura 2026 y tendrá que pasar por el quirófano en los próximos días. Después de la intervención, comenzará un proceso de recuperación que seguramente será largo y exigente, por lo que Pumas pierde a uno de los elementos importantes para lo que resta del torneo. Ahora el reto será doble: para el jugador iniciar una recuperación y para el equipo universitario encontrar la manera de cubrir la baja que llega en un momento complicado de la temporada. Ahora, continuando con el fútbol internacional, ya está todo listo para disputar la Supercopa de Europa. El Paris Saint-Germain, campeón de la máxima competencia europea, se enfrenta al Aston Villa en un partido que pondrá frente a frente a dos campeones y que marcará un inicio en una nueva campaña en el fútbol del viejo continente. El encuentro se disputará en el Red Bull Arena, Salzburgo, Austria, y representa la primer gran oportunidad de levantar un trofeo en una nueva temporada europea. El PSG llega con la intención de hacer historia y convertirse en apenas el segundo equipo de la era moderna en conseguir el título de temporadas consecutivas, algo que solamente lo ha logrado el Real Madrid 2016 y 2017. El conjunto francés ya sabe lo que significa ganar esta competición después de imponerse el año pasado al Tottenham en una tanda de penaltis. Y hay un dato interesante: PSG y Aston Villa tienen un 100% de efectividad en la Supercopa, ya que ambos han disputado una sola final y consiguieron ganarla. Así que todo está servido para un duelo entre dos equipos que buscarán comenzar la temporada europea con un trofeo en las manos. Y cerramos con los resultados de las grandes ligas. Los Yankees derrotaron 4-1 a los Mariners, mientras que los Braves hicieron lo propio en Nueva York contra los Mets con una victoria contundente de 4-0. Por su parte, los Padres tuvieron una jornada explosiva a la ofensiva. Apalearon 11-2 a los Brewers, y Tampa Bay tampoco se quedó atrás, porque derrotó ampliamente 12 carreras por 4 a los Athletics. Una jornada con triunfos importantes y sobre todo con ofensivas que dejaron claro que cuando los bates se encienden, el marcador puede tomar una diferencia considerable. Y así cerramos con este segmento. Leyendas Obelis ya tiene encaminado su regreso hacia México después de una complicada experiencia en Colombia. Pumas pierde a Sebastián Córdoba por lesión. El fútbol europeo se prepara para definir la Supercopa. Y en las Grandes Ligas hubo varias victorias contundentes. Gracias por acompañarnos. Yo soy Charlie Calderón para Viva la Noticia.
2: Gracias, Charlie, por esta información del mundo de los espectáculos que, como usted escuchó, nunca nos deja de sorprender. Ahora vamos hacia otro mundo, el cual es el de Chismecito Time, para que usted se entere de algunas cosas relevantes en la vida de los famosos.

Mazatlán da de qué hablar tras besar a Kuno. El influencer sinaloense Mazatlán, nombre con el que se le conoce a Alan Alapisco, encendió las redes luego de protagonizar un inesperado beso con Kuno durante la grabación de Vida de Rancho. El momento causó revuelo porque Mazatlán está casado con Cindy Cornejo, con quien tiene dos hijos. Tras las reacciones, el creador aseguró que es heterosexual, aumentando todavía más el chisme en redes. Mazatlán ganó popularidad con videos de comedia, bromas y contenido sobre la vida de rancho. También ha colaborado con figuras como Edwin Cass, Grupo Firme y Lalo Mora. En 2026 llegó a la final de la mansión VIP, donde quedó en segundo lugar. Ahora su polémico beso con Kuno vuelve a ponerlo en el centro de la conversación. Cindy Cornejo responde con humor al beso de Mazatlán y Kuno. El beso entre Mazatlán y Kuno sigue dando de qué hablar. Ahora 26 llegó a la final de la mansión VIP, donde quedó en segundo lugar. Ahora su polémico beso con Kuno vuelve a ponerlo en el centro de la conversación. Cindy Cornejo responde con humor al beso de Mazatlán y Kuno. El beso entre Mazatlán y Kuno sigue dando de qué hablar. Ahora la atención se fue hacia Cindy Cornejo, esposa del influencer, quien fue cuestionada en redes por continuar con él tras la polémica. Cindy, casada con Mazatlán desde hace más de 13 años y madre de sus dos hijos, reaccionó con humor en Instagram. Compartió una foto de su esposo con peluca rosa y corset negro junto al mensaje: "Ya empezaban las sospechas y no lo noté", acompañado de emojis de risa. Por su parte, Mazatlán aseguró sobre el polémico momento: "Soy hetero, gente, solo fue un beso". Pero el chisme no terminó ahí. Algunos usuarios recordaron los rumores que surgieron durante la mansión VIP por la cercanía del influencer con Soleón, e incluso cuestionaron a Cindy por seguir a su lado. Por ahora, la pareja continúa mostrando públicamente su relación y Cindy parece haber tomado la nueva polémica con bastante sentido del humor. Yolanda Andrade reaparece y preocupa a sus seguidores. Yolanda Andrade volvió a las redes sociales con una transmisión de más de 50 minutos, donde mostró cómo luce actualmente y habló sin filtros sobre las dificultades físicas que enfrenta. La conductora reconoció que "mi cuerpo está cansado, pero mi mente no", y explicó que ha tenido problemas de movilidad, molestias musculares y resequedad en la boca. Andrade también habló directamente de su diagnóstico de ELA y pidió a sus seguidores informarse antes de criticar su apariencia o la situación que atraviesa. A pesar de las dificultades, la conductora se mostró de buen ánimo, agradeció el cariño de su familia, amigos y público y dejó un mensaje de optimismo: "Un diagnóstico es un diagnóstico, no es lo que eres tú". Su regreso generó reacciones entre sus seguidores, quienes rápidamente comenzaron a comentar su aspecto y su emotivo mensaje. ¿Qué le pasa a Jenna Ortega? Su confesión preocupa a fans. Jenna Ortega, protagonista de Merlina, volvió a ser tema en redes luego de una entrevista donde algunos fans aseguraron notar un cambio en su aspecto físico y expresaron preocupación por la actriz. El revuelo creció cuando Ortega recordó que desde niña

llegaba a pasar todo el día sin comer ni tomar agua durante los rodajes, porque no quería estorbar ni interrumpir el trabajo del equipo. La actriz reconoció que esa actitud no era saludable y habló de la enorme presión que sentía desde pequeña para ser una actriz profesional. Mientras algunos seguidores pidieron no especular sobre su cuerpo, otros dejaron comentarios preguntando si se encuentra bien. La conversación incluso generó comparaciones con Ariana Grande. Ortega comenzó su carrera desde niña y alcanzó la fama mundial en Merlina. Ahora su confesión sobre las exigencias que vivió en Hollywood volvió a poner los reflectores sobre su bienestar.

0: Ya sabe que también más chismecito lo va a poder encontrar a través de nuestras redes sociales. Ahora vamos con nuestro compañero Bernardo Hurtado, que nos tiene y que vive el cine.
1: Hola, ¿qué tal? Así que nos estás viendo y escuchando, sean bienvenidos a Y que viva el cine, donde tengo constantemente para ti la recomendación de serie o película para que disfrutes de un buen rato. Estamos a mitad de semana y contemplando las opciones en cartelera actualmente, pensé en una recomendación que fuera apropiada para los pequeños. Por eso la del día de hoy es la siguiente: Paw Patrol, la Dino Película. En esta historia seguiremos a la entrañable y conocida Patrulla Canina, quienes sin esperarlo terminarían naufragando tras una fuerte y misteriosa tormenta. Y la isla donde terminarían no sería lo que ellos esperarían. Esta cuenta con una gran variedad de dinosaurios, algunos muy grandes y otros más pequeños. Sin embargo, lo que no esperarían encontrar sería a otro cachorro llamado Rex, quien los orientaría a cómo sobrevivir en este lugar y a ver a estas especies con mayor atención. Con lo que la Patrulla Canina no contaría para nada es que hay personas con otras intenciones en esta isla, sobre todo por sus recursos, y contemplando las consecuencias peligrosas, deberán averiguar cómo rescatar a la isla para todos los dinosaurios que la habitan. Esta película cuenta con una calificación de la crítica del 81% hasta el momento en Rotten Tomatoes, así que si te interesa una película infantil, familiar y con un mensaje importante, esta es para ti y podrás verla en cines. Entre las notimedias del día de hoy, por parte de la plataforma Apple TV anunció su próxima serie llamada Ascension, que será dirigida y coescrita por el conocido director mexicano Alfonso Cuarón, la cual seguirá a una documentalista interpretada por Caitriona Balf, la cual está enfrascada en investigar a la misteriosa secta del siglo XX conocida como la Iglesia de la Ascensión. Si bien aún no se tiene fecha de estreno, se espera que llegue para 2027. ¿Qué opinas? También, contemplando la próxima película, El diario de la princesa 3, se ha confirmado por la actriz y escritora Julie Andrews que no volverá para esta entrega, esto por el lanzamiento de su nuevo libro infantil, además de sentir que ya superó esa parte de su carrera. ¿Qué te parece? Y para terminar, se ha hecho oficial que el actor Nicholas Hoult, conocido por su trabajo reciente en Superman como Lex Luthor, se une al elenco de la serie de Harry Potter, interpretando al profesor Gilderoy Lockhart, quien aparece en el segundo libro y por ende lo haría principalmente en la segunda temporada, que fue confirmada en mayo. Esperándose el estreno de la primera temporada el 25 de diciembre, ¿la verás? Esta fue la recomendación del día de hoy para ti y compárteme qué opinas al respecto. Yo soy Bernardo Hurtado y que viva el cine.
0: Ahí tiene Y que viva el cine. Ya usted nos estará contando qué tal le han parecido algunas de estas series y algunas de estas películas. Enrique, tenemos más.
2: Bueno, sin duda lo del tema de Harry Potter es una de las cosas que se está esperando mucho. Hay muchas incógnitas y bueno, incógnitas que se estarán despejando en los próximos días y bueno, en su estreno. Además de la información, le quiero comentar a usted que la gobernadora del estado, Geraldine Bonilla, visitó los trabajos de la construcción del puente de Bellavista, Boca del Río y Las Glorias, acompañada del secretario de Obras Públicas del gobierno del estado, el señor Raúl Montero Zamudio. La gobernadora del estado explicó que esta obra lleva ya un avance de un 45%. Y bueno, se estima que para finales de este año sea concluida y entregada. Sobre los avances que tiene y la perspectiva que se generó, habla la gobernadora de Sinaloa, Geraldine Bonilla.
3: Este puente está construido con el primer crédito del Plan Sinaloa que se planteó en el 2025. Se le está dando seguimiento. Con una inversión de 250 millones de pesos, aquí podemos ver que ya llevan dos vigas puestas del puente, ya se le ve ahora sí cara. Al principio veíamos la construcción, pero no la entendíamos. Ahorita pues ya va agarrando forma. Este puente va a conectar a tres comunidades y aparte de conectar tres comunidades que son Las Glorias, Boca del Río y Bellavista, va a traer más turismo.
2: La gobernadora del estado habló pues de la lo que representa para ese sector de Sinaloa una obra de esta magnitud y de esta complejidad. Explicó pues que esto es una obra que se había solicitado por muchos años y que bueno, el gobierno del estado de Sinaloa ha tenido la sensibilidad para desarrollarlo. La escuchamos.
3: Queríamos como gobierno del estado es hacerle justicia a estas comunidades que por años habían solicitado esta obra, y este gobierno, como siempre lo hemos dicho, es un gobierno que se ha caracterizado siempre en ayudar a la gente que más lo necesita, y aquí está. Este puente va a tener un impacto muy grande en estas comunidades y en estos municipios.
2: La gobernadora del estado pues y también el secretario de obras explicaron que bueno, hay muchos elementos que se visualizaron desde el principio del proyecto y que se están contemplando para satisfacer las necesidades que se tienen por parte de los comercios de la zona. Vamos a escuchar al secretario de Obras Públicas.
4: La escalinata ya se tenía contemplado en el proyecto y bueno, antes de entrar al puente, está solicitando él pues que se tenga digamos que una atención en materia de pavimentación que se tenía considerado en el proyecto. Entonces, pues era solamente informarle a él todas esos inquietudes que él tenía, y como comenta bien la gobernadora, pues en todos los temas de comercio la gente está muy contenta precisamente por esta obra.
2: Pues es esta obra que fue supervisada, esta es una de las etapas relevantes que tiene. La semana pasada que vino el secretario nos comentaba algo de lo que se espera y bueno, la proyección, quedamos darnos una vuelta por allá y con mucho gusto lo vamos a hacer para conocer más a fondo esta gran obra. Vamos a más contigo, Claudia Araujo.
0: Vamos a más y comentarles que espera la Comisión Estatal para la Prevención, Tratamiento y Control de las Adicciones los resultados de la FGR, de la Fiscalía General del Estado, ante el incendio. Esto del Centro de Rehabilitación en Los Mochis. Nuestro compañero Bernardo Hurtado le reporta.
5: Se está en espera del dictamen de la Fiscalía General del Estado en el caso del incendio en un centro de rehabilitación en Los Mochis, siendo lamentable, declaró la comisionada de CEPCA, Marta Alicia Torres Reyes. Desde la Comisión Estatal para la Prevención, Tratamiento y Control de las Adicciones, comentó que se ha estado al pendiente de la evolución del caso, abordando la situación con los pacientes.
6: Se fueron a sus hogares, algunos por sus propias familias, reubicados en otros establecimientos.
5: Compartió que se está trabajando semanalmente en la supervisión de los centros de rehabilitación, priorizando aquellos que no cuentan con registro, estando en calidad de censado. Desde CEPCA, destacó que corresponde la asesoría para que realicen bien sus funciones y se respeten los derechos humanos.
6: Para que ellos cumplan con la parte legal en cuanto al documento que es el, vamos a decir, el libro que les puede llevar a obtener su registro, ¿no? El manual de organización, manual de operación, para que definan su tratamiento, que definan su equipo de trabajo, de atención a los usuarios, y pues esa es la parte más importante. Y la capacitación, por supuesto, y siempre en todas las capacitaciones nosotros insistimos con ellos. Si tienen usuarios que reciban, que les brinden a ustedes amenazas de intento, de fuga, de querer salirse, de que no quieran un tratamiento residencial y amenazan,

0: con quemar, amenazan con golpear, denles libertad. Avisen a sus familiares, avisen a CEPCA y nosotros asumiremos, ¿verdad?, por nuestra parte, ¿verdad?, platicar con la familia, pues que es un interno, que es una persona que no puede seguir internamiento porque pone en riesgo a los otros que sí quieren recibir un tratamiento residencial.
1: Respecto a las irregularidades más usuales, respondió que es primeramente la falta de cumplimiento en los manuales de organización y su elaboración de acuerdo a lo que la Comisión Nacional de Salud Mental y Adicciones establece. También que el protocolo que se puede manifestar en escrito no se esté aplicando, revelándose en las entrevistas que se realizan a los usuarios.
0: Durante la supervisión, de acuerdo al número de internos, hay un porcentaje de personas usuarias que se entrevistan. Y si esas personas refieren que no están recibiendo atención psicológica, atención de consejería, valoraciones médicas, esa es la parte sobre la cual nosotros hacemos el llamado de atención a los responsables de los establecimientos y o retiramos el registro si lo tienen, ¿sí? Si lo tienen. Entonces, en ese sentido va nuestra responsabilidad.
1: Añadió que en cada supervisión se debe de cumplir con el 70% de la cédula, siendo el porcentaje establecido en Sinaloa, perdiéndose el registro de no alcanzar el porcentaje. En el caso de los que no tienen registro, que cuando ya se han realizado las visitas de supervisión, cumpliendo además con las recomendaciones emitidas, así como con el porcentaje de cédula, se otorga el registro. Para Viva la Noticia, informa Bernardo Hurtado.
2: Y también con el tema del maltrato animal, comentarles que pues Fundación Laika rescató hace unos días, como bien les comentábamos, 8 perros, donde 6 son cachorros de los 4 meses de edad y 2 adultos. Así que vamos a escuchar.
3: La Fiscalía General del Estado inició una investigación por un presunto caso de maltrato animal en Culiacán, luego de que integrantes de Fundación Laika rescataran 6 perros en un domicilio donde también localizaron restos de animales, informó la presidenta de la organización, Rebeca Uriarte. La activista explicó que elementos de investigación acudieron al refugio donde actualmente se encuentran los perros rescatados para tomar declaraciones, revisar a los animales y abrir la carpeta correspondiente. Señaló que el siguiente paso será solicitar una orden judicial para ingresar formalmente al inmueble y continuar con las diligencias.
4: Ellos acudieron al espacio donde nosotros tenemos resguardados a los animales. Para hacer pues obviamente su abrir la carpeta de investigación, hacer las pues los pasos correspondientes. Ellos pues tomaron nuestras declaraciones, vieron a los animales, estuvieron ahí pues revisándolos, llenando la documentación correspondiente.
3: Uriarte relató que el rescate se realizó tras un reporte ciudadano que alertaba sobre perros abandonados sin agua ni comida. Sin embargo, dijo que al ingresar encontraron una escena distinta a la que esperaban.
4: Sí, en bolsas negras había cuerpos pues ya desmembrados de animales, eran perros de diferentes colores según las pieles, o sea, porque no se veían cuántos ni nada, eran algunos se les veía su cabeza, algún ojo, pero estaban totalmente descuartizados.
3: La presidenta de Fundación Laika señaló que el hallazgo ocurrió mientras buscaban auxiliar a los perros vivos y reconoció que la situación les generó un fuerte impacto emocional. Detalló que fueron rescatados 4 cachorros de aproximadamente 4 meses de edad y 2 perros adultos, una hembra y un macho, los cuales permanecen bajo resguardo y atención veterinaria. Ante esta situación, la organización lanzó un llamado a la ciudadanía para apoyar con hogares temporales, alimento y recursos económicos que permitan cubrir los gastos médicos de los animales rescatados. Uriarte también pidió a la población no dejar de denunciar casos de maltrato animal y sostuvo que la participación ciudadana es fundamental para que las autoridades puedan investigar y sancionar este tipo de hechos. Finalmente, señaló que Fundación Laika dará seguimiento al proceso legal y permanecerá atenta a las acciones que realice la Fiscalía una vez que obtenga la autorización judicial para ingresar al domicilio investigado. Para Viva la Noticia, informa Claudia Araujo.
2: ¡Viva la Noticia! Es así como siendo las 8:58 a.m, llegamos al final de este espacio. No sin antes agradecerles el favor de su atención. Enrique, nos vamos.
5: Nos vamos, Claudia. Gracias y muchas gracias a usted por el favor de su atención. A nombre de todo este equipo de profesionales de la comunicación, la radiodifusión, el periodismo y las redes sociales, Enrique Gil Vargas le agradece el favor de su atención, le invita para que en punto de la 1:00 p.m. acompañe a Claudio Araujo y a Bernardo Hurtado en Viva la Noticia Vespertino, y por supuesto por la tarde nos acompañe en la Revuelta y Media. Gracias, que tenga un excelente día.
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0: Son las 9:23.
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0: Son las 9:38.
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8: Son las 9:48.
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2: ¿Cómo están, mi gente bonita de Culiacán? ¿Cómo amanecieron en Los Cabos? Qué bueno que están bien happys hoy, porque nosotros lo estamos, ¿eh? Bienvenidos a Detrás del Rosa, gracias por elegir Energy, gracias por regresar una mañana más aquí con lo mejor de la música. Yo soy Jimena Aguilar, me quedo contigo hasta las 12 del mediodía, y sí, hoy conectamos contigo para llevarte a este paseo musical, lo mejor de la música en inglés de todos los tiempos, y nos vamos a ir desde atrás, se vamos a arrancar hoy desde los 50, porque sabemos que aquí hay de todas las generaciones, y claro, ustedes mandan, así que pidan sus canciones a través de WhatsApp, pídanlas también a través de nuestras redes sociales. ¿Cuál es la que más usas tú? ¿Estás en Instagram? Ahí nos puedes encontrar. ¿Estás en Facebook? También en TikTok, también en YouTube, obvio que también nos puedes encontrar. Suscríbete a nuestro canal Energy 88.1 FM y bueno, cuéntame tú desde dónde me estás escuchando. ¿Hoy celebras algo especial? Ya es miércolitos, es 12 de agosto y hoy hay eclipse, señoras y señores, así que no se preocupen, hoy aquí en Detrás del Rosa vamos a tener a las especialistas en esos temas de energía y cómo nos va a afectar dependiendo nuestro signo zodiacal, qué tenemos que hacer, qué no y tal, porque aunque no lo vamos a alcanzar a ver desde acá, pues obviamente las energías se sienten, todo se anda moviendo ya desde muy temprano, así que más adelante estarán aquí las chicas de los miércolitos holísticos para platicar de esto. No te lo pierdas, manda tus preguntas, manda tus saludos, pide tus canciones y sé parte del show. Estamos felices de arrancar contigo, agradeciéndote a ti, pero también a nuestros amigos de El Encanto Desarrollos, que como todas las mañanas nos acompañan aquí en el show. Gracias por estar aquí. Y bueno, hoy tenemos mucho que celebrar. Pero para que agarremos pila, necesitamos siempre nuestro shot de energía. Así que, ¿qué te parece si arrancamos viajando a los 50? Porque yo se los dije, vamos a viajar hasta atrás. 1955. Ahí es donde esta canción la lanzaba Little Richard. Que además, ¿tú sabías que nació de una sesión de grabación frustrada en Nueva Orleans? Su letra original era extremadamente vulgar y sexual, de hecho. Y su icónica introducción, que pues ya sabemos cómo empieza esta rolita, se originó justo cuando él estaba trabajando en una cocina. Entonces, pues bueno, esta canción era diferente a la letra porque la cantaba en bares y tenía otros temas más provocativos, pues como de sexo, como si fuera el reggaetón de aquellos tiempos, imagínate, ¿no? Decía, pues, frases fuertes, pero bueno, la discográfica sabía que esto era un éxito potencial. Todavía no lo publicaban en la radio en aquel entonces, hasta después que ya un letrista llamado Dorothy Lavoie fue contratada de urgencia en el estudio para escribir una letra nueva y limpia sobre, pues, chicas como Sue y como Daisy en apenas unos minutos antes de grabar. Y puesto este famoso grito inicial de entrada simulaba el sonido de la batería de Richard, pues que imaginaba en su cabeza, ¿no? Y finalmente se convirtió en la piedra angular que ayudó a dar nacimiento y forma al sonido del rock and roll de los años 50. Así que, ¿qué te parece si hoy lo disfrutamos así? Bailándolo, cantándolo. Es que no puedo evitar, cuando escucho esta canción, siempre viene mi suegro a la mente, ¿eh? Porque las bodas ponían el rock and roll y él se paraba a bailar. Me daba unas vueltas. Nos la pasábamos bastante bien. Pues bueno, ustedes también recuerden y vuelvan a vivir, pero con el Morning Shot. Y ya lo sabes, el Morning Shot se disfruta a todo volumen.

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¿Sabías que hoy es el Día Mundial del Elefante? Creo que tenemos algunos muy cerca. En Mazatlán, de hecho, ahí con el Encanto Desarrollos, que están haciendo un biopark padrísimo. Muy pronto abrirá sus puertas para todos. Ahí tienen elefantes. Ustedes, aquí en Culiacán, en el zoológico también. Bueno, tengo ya rato que no voy al zoológico, pero la verdad es que a mí me encantan esos animales. Dicen que son súper leales, que tienen memoria. O sea, hay que tratarlos siempre bien. No solo por eso, pero la tienen. Y bueno, son unos animales enormes que imponen y que, pues no sé, como que impregnan un poco de ternura, se me figura. Pero bueno, hay una historia detrás de esto y por eso hoy, que es el Día del Elefante, quise traérselas porque tiene que ver con una de las artistas que es parte de Energy también. Esta es la historia de Cher y el rescate del elefante más solitario del mundo. Hoy es un buen día para celebrar la valentía de quienes deciden alzar la voz por los animales. Y Cher demostró una empatía, un coraje gigantesco al no ver hacia otro lado cuando un alma vulnerable la necesitaba. De hecho, ella desafió lo que parecía imposible para darle la libertad a quien tanto lo merecía. Casi siempre vemos a Cher como en grandes escenarios, ya sabes, pero su actuación más importante ocurrió en un zoológico de Pakistán. Caban vivió 3 décadas encadenado sobre piso de concreto. Después de perder a su compañera, su salud física y mental se deterioró muchísimo. Y luego en el 2016, Cher conoció su caso y entonces decide crear la fundación Free the Wild. Movió cielo, mar y tierra para presionar a las autoridades hasta lograr que un juez ordenara su libertad. Y en plena pandemia, la cantante viajó a Pakistán, acompañó al equipo de expertos mientras calmaban a Caban, al elefante, le estaban cantando para prepararlo para su vuelo a Camboya. Y bueno, hoy Caban camina libre en un santuario rodeado de naturaleza, de otros de su especie también, y ya nunca más estará solo. Esa es una historia digna de compartir, de verdad que sí, y bueno, darnos cuenta de que Cher tiene un gran, gran corazón. Hoy, en el Día Mundial del Elefante, que cada 12 de agosto se celebra para, obviamente, hacer conciencia sobre la conservación de las especies y los peligros que enfrentan también. Así que, pues, vamos de alguna manera a poner nuestro granito de arena, ¿no? Las especies principales que están, pues, obviamente, cuidándose son el elefante africano de sabana, el del bosque y el elefante asiático también, y todo lo que tiene que ver con la caza furtiva por el marfil y la pérdida de su hábitat natural es lo que los está llevando pues a extinguirse también, ¿no? Y son muy importantes porque son unos animales preciosos, además, son terrestres, gigantescos y una especie clave para mantener el equilibrio de los ecosistemas. Así que cada que vayas a pensar en los elefantes, acuérdate de esto y el por qué sí cuidarlos, ¿no? Y justamente Cher grabó la canción, esta que estamos escuchando, que se llama Walls, para crear conciencia, ¿no? Para llamar la atención sobre el caso de Caban, conocido como el elefante más solitario del mundo, a quien ayudó a rescatar de un zoológico precario en Pakistán. Y hoy su canción, después de muchos años, estamos hablando que esto fue en los 80, son 85, cuando empezó a tener estas condiciones y demás, pues desde entonces hasta hoy, esta canción sigue marcando algo bien importante y visibilizando también, pues, la importancia de cuidar a los animales. De hecho, todo este proceso quedó registrado en un especial que se llama Cher and the Loneliest Elephant, estrenado en Paramount Plus, así que ahí lo puedes ver. Vamos a escuchar la canción porque este es el Behind the Playlist. Es Cher, que es parte de Energy.

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0: Estamos de regreso y bueno, yo se los dije, hoy es miércoles holístico y es un miércoles especial porque hoy hay eclipse. Desde hace rato comenzó, no lo vamos a poder ver aquí en Sinaloa, pero les vamos a dar toda la información y sobre todo para que cuidemos nuestra energía. Eso es lo más importante y hoy tenemos al equipo casi completo, nada más nos faltó María, que le mandamos un saludo, pero está con nosotros Gina, que nos da mucho gusto recibirte nuevamente. Gina, te extrañamos, ¿cómo estás? Buenos días.
1: Muy bien, igual extrañándolas a todas. Sí.
0: Guapísima, bienvenida. Gracias. Alejandra, como siempre, pues ya sabes, está tu casa, bienvenida también, buenos días.
2: Buenos días.
0: Y Fabi, que ya somos parte de la familia también, ¿cómo están?
3: Muy bien, muy protegida soy.
0: Protegida, mira, sí. Nos trajo cinta, el algodoncito para taparnos el ombligo, ya se lo están tapando aquí, muy bien, DJ María también. Ahorita me lo voy a tapar, nada más que como el que traigo es jumper, entonces si no quedo bichi completamente, pero ahorita me lo voy a tapar. Todas las precauciones que hay que tomar por si acaso, ¿verdad? Porque como dicen en la selección mexicana, y sí, entonces más vale, ¿no? Hoy hay eclipse, ¿qué es lo que está pasando energéticamente? A ver, chicas, cuéntenos.
2: Hoy hay eclipse total de sol, cae en el signo de Leo. Hoy es un día, pues, intenso. En sí se empieza a sentir desde antes y después. O sea, tenemos la creencia que solo es el día del eclipse y no es solo el día del eclipse.
0: Ok.
2: Los eclipses son portales. Ya sea para inicio o para finales. Como este es total en sol, es de inicios. Dependiendo de la casa que caiga, tengas Leo, es lo que se te va a mover. Okay. La gente que no lo entiende más...
0: A ver, explícate.
2: Sí, pueden buscar ya sea en internet, hay ciertas páginas, buscas tu carta natal, pones tu fecha de nacimiento, tu hora, y ahí te sale tu carta astral. Okay. Ahí vas a buscar la casa donde cae Leo. Y es la casa, tiene un significado, cada casa, busquen también, en la IA también, te arroja. Los significados, ahí es lo que dice el área que se te va a mover. Okay. Ya sea familia, trabajo, salud.
0: El amor. El amor. O algo así en específico. Órale. O sea, pero sí tiene todo que ver, porque ahorita les estaba platicando que me acuerdo cuando fue el eclipse, que sí vimos aquí, que yo me fui hasta Mazatlán, yo hice yoga en el eclipse, y a los días traía yo un dolorón de cabeza que me duró como una semana, que no se me quitaba así como la
2: porque
0: pesadez.
2: Porque acuérdate que fue en signo de Aries.
0: Ajá, todo me había caído a mí en Aries, que era mi año, sí lo ha sido, pero sí fue muy fuerte el tema energético. O sea, sí hay mucha energía que se mueve. ¿Qué tan bueno es que hoy, por ejemplo, que está sucediendo, aunque no lo veamos, no sé, que a lo mejor hagamos visualizaciones, manifiestos y estas cosas, ¿sí o no?
2: Sí y no. Para mí es reintrospección, estar contigo mismo, la energía ya está muy fuerte, entonces es como descansar, hidratarte y se te van a presentar situaciones que no has arreglado, se podría decir, de nueva cuenta, para ver si tus reacciones son distintas. Entonces yo creo que es observar y estar contigo mismo para ver qué es lo que se te está moviendo. Aparte, todos tenemos a Leo en nuestra carta. No piensen que nada más las personas Leo son las que tienen movimiento. Todos tenemos el signo de Leo en nuestra carta natal.
0: Entonces, de alguna manera nos va a pegar
2: a todos.
0: A unos más que otros.
1: Y sí, depende donde esté tu casa.
3: Ajá, ¿no? Y los eclipses son para eso, para trabajar todo eso oscuro que tenemos adentro, o sea, el inconsciente, sí o sí se nos va a mover, entonces ya es una oportunidad para que podamos trabajarlo y que no lo ignoremos, porque si no, otra
2: y
3: vez.
2: Y no te resistas, porque al final de cuentas se va a mover.
0: Pues sí, sí. De todas maneras ahí va a estar. Oye, ¿y qué tiene que ver que apenas hace unos días también estábamos hablando y hicieron también una dinámica muy padre de el portal 888, ¿no? Que
1: el
0: también
1: portal del León.
0: Es el portal de León. ¿Qué hubo con esto del portal de León? A ver.
1: Pues mira, el portal de León se le llama portal porque siempre hay una como transición de antes y después. Se le llama portal también cuando las fechas coinciden. Por ejemplo, portal de León es 8 del 8, o sea, 8 de agosto, que agosto es el mes 8.
0: Okay.
1: El 8 en la numerología trabaja todo lo de la prosperidad, abundancia, poder, crecimiento. Y dentro de los portales, ahí sí se puede trabajar la manifestación para crecer en ese ámbito en lo que está cayendo.
0: Okay.
1: De hecho, el portal todavía está abierto y el día de hoy todavía se intensifica más la energía por el portal, por el eclipse y porque es Leo, que es un signo muy fuerte.
0: Okay.
1: Entonces, igual dentro de, como dicen en los eclipses, no es recomendable hacer rituales, pero sí protección. Más en un eclipse de sol porque tapa, o sea, la oscuridad, energéticamente hablando, espiritualmente, pues la oscuridad tapa la luz. Entonces se cree o hay creencias que en ese tiempo pues hay más oscuridad, hay más entidades, hay más situaciones de energías,
0: o sea,
1: densas.
0: Hay energía de todo tipo.
1: Exactamente.
2: Energía, pues, se tapa.
1: Entonces
2: eso.
1: Puede entrar más energía densa, te puede afectar tanto físico como espiritual. Físicamente pues desde antes del eclipse se empieza a mover cansancio, dolor de cabeza, mal humor,
0: sí,
1: fatigas.
0: Me pasó hace
2: pero
0: como
2: es que acuérdate que somos agua. Entonces,
1: depende qué tanta agua tengas en tu cuerpo, sí, es como se te va a mover.
3: Aquí
1: más.
3: Todas somos, ¿verdad? Agua.
1: Sí, yo soy 100% agua.
2: No, yo no tengo agua.
3: ¿Tú no?
2: No, o sea, en mi carta, o sea, mis signos fuertes no son de agua, pero al final de al final de cuentas mi cuerpo está compuesto de agua. Claro. Pues como claro. Se mueve la marea, con los eclipses pues se va a mover tu cuerpo, pues te vas a sentir cansada. Pues, sí.
0: Oye, ¿y por qué se dice que hay que tapar el ombligo con el algodón y la cintita?
1: Porque el ombligo es un portal energético del cuerpo. Entonces, de hecho, es lo más recomendable en los eclipses. Incluso también en situaciones diarias, si vas a un evento que haya mucha gente, si vas a un panteón, si vas a un lugar en donde vas a tener una discusión, un enfrentamiento, o sea, que sabes que vas a eso, tápate tu ombligo, porque okay. Ese es uno de los portales más importantes del cuerpo.
3: Yo siempre lo tengo tapado.
0: ¿En serio?
3: Por sí, sí o por sí no.
0: Fíjate que esa no me la sabía. O sea, yo me sabía como el mito de esto para las embarazadas, por ejemplo, pero no sé qué en general.
1: Hoy, de hecho, es muy importante que traigan su listoncito rojo las embarazadas, y nosotras también, pero yo lo traigo aquí en mi mano. Yo también.
0: Ok, te puedes poner una pulsera, mira, de tantas que tengo, yo no me puse la roja, ahorita la voy a buscar.
1: Pónganse la roja.
0: Sí, me perdí, pero no, lo voy a buscar. No, es que yo sentí nomás hace unos días, así como que traía el dolor de cabeza, me sentía como de malas, no sé por qué, pregúntale a mi esposo, entonces, y ahora entiendo todo, fíjate, o sea, sí traía como, había escuchado lo del eclipse, pero no sabía que era hoy, y además yo andaba confundida porque como sentí que no fue hace mucho el eclipse que vivimos aquí, y los eclipses de sol, según yo, no son tan seguidos, pero dicen que hay dos al año, entonces, y este sería el segundo prácticamente. ¿Sí fue este año el otro?
2: No, fue el año.
1: Es el primero.
2: Este.
1: Este es
0: ah, no, pues sí fue hace como dos años, entonces sí, porque
2: sí. Sí, ya tiene rato.
1: Es que
2: sí,
1: haber caído en algún el tiempo signo se pasa fuerte, rápido, pues.
3: Es que yo creo que a lo que te referías de que tardan muchos años en que vuelva a pasar es dependiendo de los movimientos de los planetas.
2: No, pero
0: porque el pasado decían que habían 80 años y no sé qué.
3: Planetas que se alinearon en ese eclipse. Entonces, en este también hay varios, pero no como el de hace dos años.
0: O sea, fue más fuerte el pasado y yo andaba ahí haciendo yoga, asoleándome ahí con el eclipse. Con razón.
2: Lo ideal es que, bueno, se recomienda que no lo vean, que se guarden mejor.
0: Sí. No, y por precaución, además de salud, o sea, no lo puedes ver directamente. Digo, aquí en México no lo vamos a ver, ¿no? O sea,
1: no, pero se puede sentir. De hecho, sería recomendable que no estuvieras afuera, no te expusieras. Bueno, en algunas recomendaciones energéticas y espirituales, es incluso que, por ejemplo, ahorita, a partir del eclipse, por eso ya no voy a agarrar las tijeras, no cortes nada, porque puedes estar cortando tu abundancia, tu línea de tiempo de alguna situación. Pues estamos hablando más espiritualmente, sí, claro, energéticamente. Claro. También, por ejemplo, que no estuvieras dormida, porque como va a haber una oscuridad que tapará la luz, o sea, simbólicamente, te digo, volvemos a las energías, pueden estar más susceptibles nosotros a sentir o a soñar algo que a lo mejor no nos va a gustar.
3: Claro. La espalda. No,
0: eso es la edad.
1: No, es la raíz.

0: raquia, es la raquia. ¿Tiene raquia?
1: Sí.
0: Ah, entonces sí. De la cesárea sí duele la raquia.
2: También.
1: Sí, sabía que tenía algo.
0: Yo tengo algo.
2: Ay, me cae gorda la vecina. Ah, no, solo tiene nada que ver. Pero puedes achacárselo al eclipse, ¿verdad? Ya cada quien vamos agarrando pretextos.
0: Ahí me salieron canas. Ah, no, es que voy a cumplir.
2: Haz la cita de eclipse.
1: Se me eclipsó el pelo.
2: Oye, pero es que sí hay muchas maneras entonces en cómo nos afecta o beneficia un eclipse. Ahora, hoy está pasando esto en algún lugar del mundo, pero los próximos días se van a seguir moviendo. Entonces, ahorita es como estate tranquila, seguir estas recomendaciones, pero después ya acomodaríamos esto que decíamos de a ver qué quiero soltar, qué quiero hacer, todo. Porque además ya estamos en la mitad del año.
1: Sí, más si andamos de mal humor, esa oscuridad que está saliendo, porque si tú estás tranquila, te va a afectar menos, pero se nos va a mover a todos. Uh-huh. Nada más que en los signos que está ahí, que eres tú y yo.
2: ¿Cuáles son? ¿Aries?
1: Aries y Libra es donde más va a afectar.
2: ¿Ahorita?
1: Pero ustedes también, ¿verdad?
2: Ay, con razón.
3: Yo tengo luna en Leo.
2: Con razón, sí, andaba de malitas, ¿ya ven? Ya tengo justificación. No soy yo, es el eclipse. Sí.
1: Sí, es donde más vamos a sentir y ahí es donde podemos aprovechar. En nosotras dos son las relaciones y el trabajo.
2: Ándale.
1: El amor y el trabajo. Entonces, todo lo que queramos que crezca, pues hacer que crezca, y lo que ya no queremos, pues soltarlo sin resistirnos, como dice Ari.
3: Sí, yo creo que no hay que resistirnos porque al final de cuentas el eclipse va a pasar, la energía se va a mover. Entonces, mientras más se resista, más fuerte va a ser.
2: Claro.
3: Pero si nos ponemos de mal humor, ¿por qué? Porque se remueven viejas heridas, viejos patrones que no hemos sanado. Entonces, ¿qué pasa cuando andamos así y nos ponemos de mal humor? Si ponemos atención de dónde viene ese mal humor, vamos a ubicar que no hemos sanado. Uh-huh. ¿Me explico? Yo me he dado cuenta de ciertas situaciones de que, ay, estoy de mal humor. Bueno, no he sacado mi tristeza, porque el mal humor viene de la tristeza.
1: Así.
3: Entonces, si ponemos atención, es como vamos a poder sanar lo que se nos está moviendo. Si tenemos el conocimiento de dónde cae Leo en nuestra carta, podemos decir, ah, esta área es la que se me está moviendo. Yeah. Pongo atención en esto.
2: Ok, entonces, por eso sí es importante, ahorita váyanse a Google y chequen ahí su carta astral para saber eso, ahí te va a decir cómo hacerlo.
3: Igual te arroja el circulito y no le entiendes, abajo viene una como una descripción, puedes poner el circulito en ChatGPT o en la IA que utilices y ya le dices, oye, ¿en qué casa cae Leo? Y ya te da una descripción.
2: Ah, ok, entonces hay que hacerlo también así.
0: Sí, alguna de las frases que viene a mostrar el eclipse es como, no viene a taparte la luz, más bien viene a mostrarte donde no la has puesto. ¿Qué estás dejando de hacer que es realmente tu esencia? Voltearte a ver si en el lugar en el que estás cómodo, estás bien, o lo estás haciendo por el que dirán, por las creencias. Es como una reedificación de quién soy. Uh-huh. También se puede decir, hasta puedes cambiar tu personalidad, como dejo atrás todo esto, que la verdad ni es mío, ni me pertenece, ni me gusta.
3: Porque cae en Leo.
0: Sí, y hoy realmente hacer como que, ¿qué quiero ser? Ahora sí, ¿qué es lo que siempre he deseado y no me ha animado? Hoy es el momento de cambiar y de identificar, así es, tu personalidad.
2: O sea, puedes cambiar completamente.
0: Completamente.
2: Le das vuelta a la tortilla así y borrón y cuenta nueva, ahora sí aplica, ¿no?
3: Sí, esa porque parte. También cae nodo sur, nodo sur es lo que vienes a trabajar. Entonces, ahí en tu área de la carta, en la casa, es donde va a haber una limpieza, una purificación bien grandota, porque cae en nodo sur.
1: Si lo hiciéramos, o sea, no nos quita nada, no nos quedamos más locos, ya estamos loquitos.
0: Peor no estaremos.
1: Poner atención, exacto, peor no vamos a quedar, poner un poco de atención y decir, ah, esto es lo que quiero trabajar, lejos de andar diciendo, ahorita voy a manifestar, no, trabaja esa parte de tu inconsciente, trabaja esa parte de tus patrones repetitivos, negativos, pon atención para que pueda haber luz ahí, que es lo que te está eclipsando, lo que decían ellas, que te está eclipsando esa parte, ese patrón, hay que romperlo, porque decimos, bueno, me siento muy mal, el eclipse me hace sentir incómodo, si lo empiezas a trabajar vas a quedar ligero.
2: Oye, y para la gente que dice, no, yo ni siento nada del eclipse, o sea, ¿tú además sí está de alguna manera influyendo?
1: Sí, claro que se le va muy bien.
2: Porque a lo mejor las que somos más sensibles o que ya sabemos de estos temas, pues claro, identificamos.
3: No, y si vives en inconsciencia, vas a estar enojada nomás. No, vas a estar cansada.
0: Y vas a seguir igual, no le vas a tomar como la importancia de, a ver, ¿qué me está mostrando? ¿Qué me está doliendo? ¿Qué es lo que no estoy viendo en mí?
2: Claro.
0: Que es lo más importante.
2: Que esa es la parte que tenemos que identificar, deberíamos identificar todos, ¿eh? Y más nosotros los adultos, porque ya nos damos cuenta de muchas cosas y hemos hablado mucho de esta parte de que ahora ya estamos viejos nosotros, ya no estamos para estar echando culpas a los de atrás, ya nos toca a nosotros identificar esto para que no se siga repitiendo, para que no te sientas como te sientes tal vez, si no estás cómodo con esa actitud, esa acción, lo que sea que tengas ahorita. Entonces es un buen momento para trabajarlo y para hacerlo. Cero rituales entonces.
1: Sí.
0: Cero rituales. Lo único que se recomienda es estar en tu casa. Puedes meditar, poner música que te eleve la vibración. Y a lo mejor a las personas que son muy creyentes de que les pueda dar algo miedito.

0: prosperidad, el trabajo, nuevas cosas, y exactamente lo que dije, como decir, si hay algo que me gusta hacer y no lo he hecho o me he detenido a hacerlo, hoy es el momento de empezar a hacerlo. Entonces, okay, a partir de hoy soy cantante.
1: Oye, pero no todos los Piscis va a ser lo mismo, ¿no?
0: No, depende.
1: O sea, tú por tu hora de nacimiento y tal.
0: Exacto, por la casa que cae.
2: Aquí tengo las casas, si quieren saber un poquito, les voy a decir.
1: A ver, la mía.
2: No, ¿cómo? Es una, no sé en qué casa te cae a ti, no, pero tenemos que buscar para que la gente lo busque. O sea, en la casa 1 y 7 vienen cambios importantes en vínculos porque tú estás cambiando. Si te cae en casa 2 o 8, se vienen cambios en tus finanzas, picos o caídas, depende del específico de los eclipses y tu carta. Si te da en la casa 3 y 9, es muy posible una relocación y cambios en filosofía de vida. Si lo tienes en casa 4 y 10, vienen grandes cambios en estatus, roles y familia. Y si te cae en casa 5 y 11, vienen cambios relacionados con hijos, metas y vida social.
1: ¿Eso casa te sale en la carta astral?
2: Sí, ahí en la carta astral.
1: Ah, ok. Y ahí ya dependiendo de eso es lo que
2: por ejemplo, a Gina, como dice ella, le cayó en finanzas.
1: Ok.
3: Y es así más es fácil que lo identifiques. Ya empiezas a notar dónde te estás poniendo incómodo. Vas, checas tu carta y te dices, es esto. Entonces, tengo que trabajar esto, pongo atención y chao, bye.
2: Y de verdad que mi brujería es energía. Y sí, checan, de verdad, coincide.
1: Todo.
2: Y te asustas.
1: Ajá. Ahorita voy a checar mi carta astral porque siempre se me olvida, pero ahorita lo revisamos y ustedes también háganlo. Ahí vayan y acudan con nuestro gran amigo ChatGPT y pídanle esta información. Y bueno, pendientes, porque igual hoy es un buen momento para hacer ese cambio, ese salto que tanto querías y empezar con un borrón y cuenta nueva hoy. No tienes que esperar al año nuevo, porque ya estamos a mitad de año. De hecho, creo que ahorita es un buen momento de hacerlo.
0: Es una nueva oportunidad.
3: ¿Sí? Y aprovechando el portal del 8 también.
1: Y lo del portal, ¿hasta cuándo va a estar o cómo va a estar el rollo?
0: Pues es que es todo agosto. De hecho, el día 26, como también es 8, es un nuevo portal, o sea, es el mismo portal, pero en la fecha 8-8.
1: Se refuerza ahí también.
0: Así es, y de hecho, el día 26 vamos a tener ceremonia de útero sagrado.
1: Ay, eso está bonito. Entonces va a estar bien potente. ¿Dónde va a ser? ¿A qué horas y todo? Cuéntame.
0: En Centro Holístico Culiacán, sector La Conquista, a las 4 de la tarde.
1: ¿Y cómo le pueden hacer para ser parte de esto?
0: Nos pueden mandar un mensajito. Sí, solo mujeres de todas las edades que quieran trabajar, honrar su útero, su linaje femenino. Se va a trabajar también en pérdidas perinatales, larga espera, cortes energéticos sexuales, como despedir a las parejas anteriores.
1: Ahí sí se llevan unas buenas tijeras.
0: Así
3: es. Largo.
1: Y uno largo, unos 5 metros.
0: Y por ejemplo, lo que es pérdidas, dar el lugar en su árbol genealógico para que no se vuelva a repetir.
1: Ay, qué bonito eso.
2: Oye, Gina, duda, la gente que hizo el portal, o sea, el 8-8 del año fue pasado, ¿qué teníamos que hacer con esa cartita? ¿Quemarla?
0: Sí, guardarla y ya, ahorita, por ejemplo, que es otro año, léela para ver que...
3: La quemé. A mí se me cumplió.
0: Ah, ¿no la leíste?
2: Sí, sí la leí.
0: Ah, pues sí, no, ya terminó.
2: Se me cumplió todo.
1: Sí, es que cuando uno visualiza y te pones a chambear en eso, claro que se pueden aprovechar las energías.
2: ¿Tú hiciste esa ceremonia con nosotras?
3: Sí, llevas tu
1: también la tendré ahí. Ah, pues ahí lo tengo también. No, yo tengo, vieron mi cabina donde grabo en mi casa, tengo que el arroz, que el frijol, que ya casi me hago la cocina.
2: Pero las cartitas que tienes anterior las tienes que quemar.
3: Cuando llegó la
0: nueva. Siempre el ciclo, sí.
2: Porque con esa va porque yo quemé todo.
0: Porque transmutas, el fuego es transmutador, entonces es como transmuto todo esto para mi más alto bien y ya.
1: Y lo haces y luego haces la nueva, ¿no? Para empezar con eso, pues aprovechen toda esta energía que se está moviendo hoy, que es 12 de agosto, pero también en los próximos días, todo el mes de agosto, ya lo decía Gina, y por supuesto, si quieren saber más de su carta astral y de estas cosas, les invito a que se acerquen a Mundo Holístico CLN, y sobre todo que sí sean parte de esta ceremonia que va a haber el próximo 26 de agosto en Culiacán. Acérquense, hay algunas que las hacen en línea, para los que nos escuchan en Los Cabos, también está padre, pero si se hacen en Culiacán, sí, vayan, yo ya he estado en esas ceremonias y la verdad es que es súper, súper lindo. Me ha tocado conocer a otras personas que comparten su experiencia ahí e incluso ver cómo varias personas que han estado ahí, incluyendo una muy buena amiga mía, además de Ale, que también quedó embarazada después de eso, después
0: y tenemos muchos testimonios.
2: Yo quedé embarazada,
0: ella
2: Voy a hacerla con mi mamá.
1: Es que vieron los muchachos más guapos que nos reciben en el Mundo Holístico. No, puras mujeres. Todo es amor, paz y amor y energía. Chicas, muchísimas gracias, pues a disfrutar de la energía y a trabajar en esto, y dudas, pues ya saben, con las que sí saben que son Mundo Holístico CLN. Síganlas así en redes sociales y cada miércolitos aquí en Detrás del Rosa. Bienvenida, Gina, estaremos viendo los próximos días y en el podcast, y tú qué onda también, porque vamos a hablar de esto, pues ahora sí que a nuestras anchas. Tome nota de esto. Vamos con más y regresamos, esto es Detrás del Rosa.

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1: Señoras y señores, ya nos vamos. Gracias por haberme acompañado este miércolitos. Estuvo intenso hoy el programa y si te perdiste algo con todas las recomendaciones para lo del eclipse de hoy, no te preocupes porque más tarde lo puedes encontrar en nuestro canal de YouTube. 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Síguenos en todas las redes, Instagram, Facebook y TikTok. Mantente al día porque aquí tenemos musiquita de la buena. Es atemporal. Esos artistas que terminan siendo nuestros favoritos de toda la vida. Y por supuesto, diario en Detrás del Rosa. Traemos chismecito, información, te ponemos al día y hacemos viajes en el tiempo que nos encantan. Así que gracias por haber estado conmigo hoy aquí. 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Gracias por estar con nosotros. Ahí compartimos esto a través de Energy FM también. Y ahora sí, los dejo con muy buena música. Soy Jimena Aguilar, te espero mañana a las 10 de la mañana con mucho más. Bye, bye.

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1: Son las 12:05.

0: Son las 12:16.
1: Y esto va.

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1: Son las 12:47.
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2: Muy buenas tardes, Sinaloa, amigos de Viva la Noticia, y a cada una de las personas que en estos momentos están conectando con nosotros, sean bienvenidos a una emisión más de Viva la Noticia vespertino, donde estamos listos y preparados para darle a conocer la información que usted se merece, todo lo que ha estado aconteciendo a lo largo y a lo ancho del estado, de los municipios del país y por supuesto un poco más allá, en este miércoles ya, mitad de semana, ombliguito de semana, miércoles 12 de agosto. Pues estamos ya prácticamente a casi terminar esta semana. También este día 12 de agosto es el Día Internacional de la Juventud. Hay que recordar que por los diversos institutos municipales de la juventud en todo el estado de Sinaloa han estado realizando pues diversas actividades también a lo largo de estos días, y recordarles que desde el primero de agosto hasta el último de agosto, prácticamente pues sí, todo el mes de agosto se les dedica a los jóvenes para pues estarlo celebrando y que también ellos se integren en cada una de estas actividades. Más adelante les estaremos hablando al respecto. Pero es un gusto saludarlos, esperando también que se encuentren muy bien y que todas las actividades que usted tenga por hacer las haya realizado de la mejor manera posible y que también las realice siempre y cuando teniendo las precauciones necesarias, como pues estarnos hidratando constantemente con sus 2 litros de agua al día, algún protector solar, algún suero de ser necesario, un paraguas, una cachucha, un sombrero, lo que usted crea que sea necesario para que se proteja de estos intensos calores, los rayos del sol que también han estado bastante intensos, utilizar el protector solar y retocarlo 4 veces cada 4 horas para que la protección sea mayor. Actualmente estamos con una temperatura de 36 grados centígrados, sin embargo la sensación térmica sí es bastante elevada con 41, así que si usted se siente como un poquito más sofocado es por esto mismo. Decirles también que las precipitaciones van a continuar gran parte de esta semana y por supuesto este día no va a ser la excepción. Se prevé que tengamos algunas lluvias durante el transcurso de la tarde y tarde-noche, por supuesto lluvias desde ligeras a moderadas, a intensas y también con actividad eléctrica. Así que les recordamos y por supuesto recomendarles que estén atentos a lo que el servicio meteorológico está compartiendo cada hora para que usted sepa qué hacer y que también no lo agarre desprevenido. Y es así como saludo con gusto a mi compañero Bernardo Hurtado. Bernardo, muy buenas tardes.
3: Muy buenas tardes, Claudia, y muy buenas tardes están teniendo todos ustedes justamente ya en esta mitad de semana 12 de agosto, esperando que se encuentren de la mejor manera realizando las actividades que esté llevando a cabo. Si es que está saliendo o entrando de sus trabajos, con los niños en sus casas, disfrutando de estas vacaciones, que poco a poco se acerca el inicio de las actividades escolares, pues que cada segundo valga. Lo que ustedes estén realizando, pues quédense también durante esta hora para que se estén enterando e informando de todo lo que ha estado aconteciendo a su alrededor. Ya sabe, es considerable desde la cuestión de seguridad, desde la cuestión de salud, desde la cuestión social, política y más va a poder encontrar aquí con nosotros. Recordándoles dónde nos van a poder estar escuchando: en La Cruz de Elote y en Culiacán por Oscar 90.1, en Guasave por La Qué Buena 88.9 y en Los Mochis por La Qué Buena 90.1. También invitarles a nuestras transmisiones en Facebook Live, así como en YouTube, para que pueda vernos y escucharnos. Va a poder consultar también

0: en la información en nuestro portal vivalanoticia.mx, así como en nuestras diversas redes sociales. Por parte de la Conagua también se comparte el pronóstico para este día. En lo que corresponde a lluvias, se puede esperar que para lo que es el estado estén fuertes de 25 a 50 milímetros, sobre todo en el norte y el centro del estado. En la cuestión del oleaje se puede esperar mar de fondo, así como un oleaje de 1.5 a 2.5 metros de altura en las costas del estado, y en la cuestión de las temperaturas máximas de 40 a 45 grados centígrados, sobre todo en el norte de Sinaloa. Así que pues, reiterarles las recomendaciones de nuestra compañera Claudia Araujo para estas situaciones, también la línea de emergencia 911 para que en caso de algún tipo de circunstancia, ustedes puedan ser atendidos a la brevedad por los cuerpos de seguridad. Recordar ser muy prudentes, evitar rebasar en los casos de vialidad, y pues aquí también les vamos a estar hablando respecto a cómo se ha mantenido esta circunstancia. Sin duda hay mucha información el día de hoy, y comentarles que un grupo de fuerzas especiales del ejército y la marina arribó a Mazatlán para enfocar tareas específicas en colonias populares y poblados de la zona rural. Así lo informó el secretario del ayuntamiento, Moisés Ríos Pérez, y nuestro compañero Álvaro Sandoval nos tiene toda la información. Álvaro, qué gusto saludarte. Muy buenas tardes.
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2: Bernardo, Claudia, buenas tardes. Buenas tardes al auditorio de Viva la Noticia. Acá en Mazatlán, pues sigue la violencia y siguen llegando refuerzos de la Marina y el Ejército también, con el objetivo de implementar operativos muy exclusivos y actividades estratégicas. Un grupo especial de la Secretaría de Marina y la Secretaría de la Defensa Nacional arribó a Mazatlán para contrarrestar la ola de violencia que se ha desatado en las últimas semanas por la pugna entre las facciones del crimen organizado aquí en el puerto. El secretario del ayuntamiento, Moisés Ríos Pérez, indicó que estos elementos llegaron este martes y sus tareas se enfocan exclusivamente en colonias populares y en las comunidades de la zona rural, que es donde se ha centrado la mayoría de los ataques armados y los hechos delictivos de las últimas jornadas. Descartó que el grupo vaya a destinarse a la vigilancia de la zona dorada, donde se desarrolla la actividad turística. Añadió que la problemática generada por la violencia está siendo atendida por parte de las autoridades correspondientes, y que la llegada de este grupo especial garantiza que se va a trabajar sobre misiones previamente establecidas, ya fijadas por parte de los mandos de la Marina y la Defensa. Escuchemos.
3: A ver, el día de ayer llegaron un grupo más especializado, también de la Secretaría de la Defensa, también de otros mandos, también la Marina, que venían también ya a fortalecer y a hacer ciertos operativos, ¿no? Que ya lo traían en un plan.
4: A ver, están siendo muy bien cuidados todos estos hechos, sí los están atendiendo en términos concretos, la Sedena y Marina.
3: Ya los traen en la mira y los están atendiendo ya con los protocolos que ya tienen establecidos.
4: ¿El grupo especial qué misiones tiene?
3: No sé, fortalecer el operativo y traen algunas misiones ya establecidas.
2: Bueno, y ante este panorama de inseguridad, Ríos Pérez negó que Mazatlán, en pleno periodo vacacional de verano, esté tomado por los grupos delincuenciales que extendieron el conflicto hacia el puerto. Confirmó que también este martes en la comunidad del Roble se dio un bloqueo carretero luego de que un grupo de civiles armados despojara de un camión recolector de basura a empleados municipales y lo atravesara sobre el camino que va al poblado de El Guayabito para poder escapar de este operativo que el grupo especial desplegó en esta zona. El funcionario municipal también rechazó que haya algún tipo de afectación al sector hotelero que tenga que ver con cancelaciones de turistas, y dijo que todo fluye de manera normal en este ámbito, sobre todo con reservaciones de último momento que están haciendo los turistas y las familias que deciden venir a Mazatlán. Escuchemos.
4: No, no, la zona turística no es en particular, son, pero obviamente creo que lo están siendo más específicos en todas las colonias, una rural donde han estado trabajando, ¿no? Más bien fue un ahuyento de grupos porque saben que hay presencia militar. Hubo gente que huyó del Roble y que agarraron un camión de basura y taparon, pero de forma inmediata, tanto el secretario de Seguridad como Guardia Nacional de forma inmediata fueron por él. En la calle que va del Roble Guayabito, yo creo que lo usaron más como para huir un grupo. Duró como unos 15 minutos nada más, yo creo, ese bloqueo por parte de ellos. No está tomado por grupos delincuenciales, lo estamos también tratando y está siendo muy cuidado todo el protocolo, ¿no?
2: Las declaraciones del secretario del Ayuntamiento, Moisés Ríos Pérez, se dan después de una jornada o de algunas horas de un ataque a un expendio de cerveza ubicado sobre el malecón de Mazatlán, también una persecución policiaca en plena zona dorada, registrada la noche de este martes, y también pues tres atentados en diferentes colonias como la Lomas del Ébano, Infonavit Alarcón y Benito Juárez, que bueno, dejaron un saldo de tres homicidios y un menor herido de bala. Hasta aquí el reporte, Claudia. Bernardo, buenas tardes.
0: Muchas gracias, Álvaro, por habernos compartido esta información. Esperemos que la presencia de estos cuerpos de seguridad pueda mitigar, sobre todo en estas zonas donde se ha presentado la mayor incidencia delictiva, y que de esta forma pueda llegar a tranquilizar un poco la situación, considerando la incertidumbre que llega a causar en el bienestar de las personas. Tenemos más.
5: Tenemos más y comentarles que con el caso, los casos que se han estado dando sobre la semana pasada y antepasada de el gusano barrenador ya en el estado de Sinaloa, que primero iniciamos con uno, después se hicieron dos y ya hace una semana ya teníamos casi los 10 casos. Y precisamente estuvimos hablando con el presidente de la Unión Ganadera Regional de Sinaloa, donde pues nos contaron que están reforzando las acciones contra este gusano barrenador. Directamente con la información, decirles que la Unión Ganadera Regional de Sinaloa reforzó las acciones de prevención y contención ante el avance del gusano barrenador, una plaga que continúa extendiéndose en distintas regiones del país, informó su presidente José Alfredo Sainz Aispuro. El dirigente explicó que actualmente se trabaja de manera coordinada con el Comité de Fomento y Protección Pecuaria, el Gobierno del Estado y otras instancias sanitarias para atender de forma inmediata los casos detectados entre productores pecuarios. Escuchemos.
6: Nosotros estamos haciendo lo propio, tomando medidas preventivas para contener que se propague esta plaga. Para ello, traemos una brigada del Comité de Fomento y Protección Pecuaria, coordinando los trabajos con el Gobierno del Estado por medio del Departamento del DICI, así como CPA.
5: Sainz Aispuro detalló que como parte de la estrategia se destinaron 10 millones de pesos para integrar brigadas técnicas encargadas de atender a los productores, aplicar tratamientos preventivos y dar seguimiento a los focos de infestación. El presidente de la Unión reconoció que la liberación de la mosca estéril es considerada la solución de fondo para erradicar el problema. Sin embargo, advirtió que todavía no existe producción suficiente para cubrir la demanda nacional. Escuchemos.
6: Que la solución es la liberación de la mosca estéril. Desgraciadamente ahorita no tenemos la suficiente producción para dispersarlas a nivel nacional, lo cual se están haciendo las gestiones pertinentes por parte de la Secretaría de Cultura y Ganadería para que nos proporcionen moscas y poder ir contrarrestando estos efectos.
5: Indicó que actualmente la planta ubicada en Chiapas ya produce mosca estéril y que en Texas se construye una nueva fábrica que entraría en operación el próximo año, lo que permitiría fortalecer la estrategia sanitaria en el país. Comentarles finalmente que aseguró que el objetivo inmediato es contener la propagación del gusano barrenador y mantener la vigilancia permanente en el sector ganadero sinaloense, mientras incrementa la capacidad de producción del insecto estéril. También comentaba que era muy importante que ante cualquiera de los síntomas en el ganado, pues los productores también dieran aviso rápidamente para que se pueda actuar de una manera rápida y evitar que pues estos casos se sigan aumentando. Por supuesto, estaremos atentos a cómo se lleve esta producción de esta mosca estéril para que pues se pueda solucionar. También nos comentaba que están con toda la expectativa y el positivismo que se merece que este problema se podrá solucionar. Y ya sabe que lo va a poder encontrar en Viva la Noticia. Por el momento, y siendo la 1:15 p.m, vamos a una pausa y regresamos.
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0: Continuamos con más aquí en Viva la Noticia, siendo la 1:18 p.m, y tenemos más información para todos ustedes. Comentarles que el Instituto Municipal de la Juventud en AOME rinde homenaje a la juventud con un acto cívico en el marco del Día Internacional de la Juventud. La información la tiene nuestra compañera Briseida Villarreal. Briseida, qué gusto saludarte. Muy buenas tardes.
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15: Hola, muy buenas tardes, Bernardo, audiencia de Viva la Noticia. Rinde homenaje a la juventud ahomense en el Día Internacional de la Juventud. En el marco de esta fecha celebrada el 12 de agosto, pues que se conmemora pues precisamente la juventud, el IMPU, el Instituto Municipal de la Juventud, conmemoró esta fecha con un acto pues cívico aquí en la ciudad de Los Mochis, un evento que fue encabezado por el licenciado Alejandro Caballero Fierro, titular de la dependencia, en compañía de autoridades municipales, estatales y jóvenes líderes de la región, para reflexionar sobre el papel fundamental que desempeñan las nuevas generaciones en el desarrollo social, cultural y económico del municipio de Ahome. Caballero Fierro expresó que los jóvenes cuentan con la capacidad y fuerza necesarias para transformar su entorno, por lo que los llamó a prepararse, participar y seguir sus sueños. Escuchemos.
16: Ustedes, jóvenes, tienen el poder de lo nuevo. Si bien no nada más en el futuro, sino hoy en la actualidad, son los que ejercen y son de los que necesitamos también de la capacidad que tienen todos ustedes.
15: En representación del presidente municipal, Antonio Menéndez de Llano Bermúdez, la directora de Educación en AOME, Yabeth Medellín Lara, transmitió un mensaje de felicitación y reiteró el compromiso de la administración con los jóvenes. Escuchemos.
17: Enviarles un saludo en representación de nuestro presidente, licenciado Antonio Menéndez de Llano Bermúdez, quien me ha encomendado transmitirles este breve mensaje, este saludo afectuoso y también, sobre todo lo más importante, reiterar el compromiso que el gobierno municipal que él encabeza tiene con ustedes los jóvenes.
15: Añadió que las distintas dependencias municipales mantienen disposición para acompañar a este sector de la población y generar condiciones para su desarrollo. Escuchemos.
17: Esta parte es importante reiterarles que el gobierno del municipio de AOME está con los jóvenes, todas las dependencias que están aquí, yo creo que no me dejarán mentirlo, así que el deseo y el mensaje es breve. Sigan disfrutando esa juventud, esa energía que los caracteriza, y el gobierno de AOME está para ustedes porque AOME.
15: Al acto cívico asistieron también la regidora María Esther Robles Soto, María Isabel Astorga Soto, directora de Salud Municipal, Diego Dimas Fierro, director de Planeación Municipal, Elizabeth Chía Galaviz, secretaria ejecutiva de CIPINA, José Pablo García Cota, director del Instituto Municipal del Deporte de AOME, Oliver Gabriel Leal Ayala, secretario de Obras Públicas, así como el representante de instituciones, dependencias municipales, organizaciones juveniles y jóvenes del municipio de AOME. La conmemoración forma parte de las actividades impulsadas durante el mes de la juventud para reconocer la participación de las nuevas generaciones y abrir espacios donde puedan expresar sus ideas, desarrollar sus capacidades y contribuir activamente al crecimiento de AOME. Audiencia de Viva la Noticia, esta es la información desde la ciudad de Los Mochis. Yo soy Briseida Villarreal, que tengan excelente tarde.
0: Muchas gracias, Briseida, por habernos compartido esta información, pues sobre todo para la juventud en este su día internacional, pues esperar que la pasen de la mejor manera, que lo celebren y que recuerden que pues están en el presente, tienen mucha energía y así que hay que aprovecharla porque el tiempo corre y mejor hacer valer cada segundo. Tenemos más.
5: Tenemos más y comentarles que tras el incendio ocurrido el pasado domingo en el centro de rehabilitación El Menzón, vecinos del lugar pues señalaron que desde hace años habían advertido sobre los riesgos que representaba su operación irregular. Nuestro compañero Humberto González tiene la información. Humberto, muy buenas tardes.
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18: Muy buenas tardes, Claudia, Bernardo, así es, pues ya algunos años han pasado desde que los vecinos de ahí del sector donde operaba el centro de rehabilitación o el anexo El Mesón en el centro de Los Mochis y que se quemó el pasado 9 de agosto, el domingo, pues habían manifestado su inconformidad de cooperar a este centro. Adán Gómez recordó que fue en marzo de 2021 cuando entregaron un oficio a las autoridades del Instituto para la Prevención de las Adicciones en el municipio de AOME, IFAMA, alertando que el inmueble se instaló de manera engañosa. Aseguró que los internos se escapaban por las casas aledañas, hay una serie de situaciones que se venían dando y que, además del temor, pues obviamente que también causaban molestias a los residentes de esa zona. Pero vamos a escuchar parte de lo que dijo de esta inconformidad.
19: De manera engañosa pidieron anuencia para un centro de ayuda psicológica, pero en realidad iba a ser un anexo, donde hay fugas constantes ocasionando problemas de inseguridad aquí al barrio. Entonces hicimos llegar este oficio al encargado del IMABO, y esto fue en el 2021. Ya tenía tiempo el anexo existiendo. de manera irregular se abrió, ocasionándonos problemas de inseguridad porque se escapaban los internos por arriba de nuestras casas. No podíamos tener abierta la puerta detrás de nuestro patio porque no sabíamos cuándo se iba a volver a escapar. El punto aquí es que estos centros aquí, en donde zonas muy, están muy pobladas, ocasionan problemas a los vecinos. Por ejemplo, ya últimamente el hecho que se quemó, quemaban tarimas para cocinar sus alimentos cuando tenían tanques de escenario, pero no lo usaban para ahorrar quizás dinero. Todo el día teníamos humo en nuestras casas. Era una bomba de tiempo porque el lugar no tenía salida de emergencias. El lugar era una cárcel sin salida y algún día iba a ocurrir una desgracia. Tuvieron 5 o 6 años para evitar esta desgracia que pasó. Así que tanto Protección Civil como IPAMA pues son responsables de lo que sucedió. Pedimos a los deudos de las personas que fallecieron pues que no quede impune este asunto.
18: Pues esta parte de lo que dijo, la inconformidad por parte de los vecinos, mostrando documentos que se entregaron en aquel tiempo con firmas, con una buena cantidad de firmas, con la inconformidad, tratando de que la autoridad pusiera remedio a la situación. Sin embargo, bueno, pues no se dio y finalmente terminó en esto un incendio del domingo que provocó la evacuación de más de 50 internos y dejó 2 muertos, además de varios lesionados. La Fiscalía General del Estado está investigando ya este caso como homicidio para determinar las causas y posibles responsabilidades. Esta es la información que tenemos este mediodía.
5: Muchísimas gracias, Humberto, por la información. Bernardo, tenemos más información.
0: Claro que sí, comentarles que este día por parte de Mapasina, así

0: que con la campaña que nace desde las aulas del instituto se enfocan en los usuarios, si bien no se olvidan los otros ejes del enfoque sistemático y la visión cero. Escuchemos.
1: ¿Para nosotros, qué es manejar consciente? Pues manejar consciente es reconocer que uno como automovilista pues puedes vulnerar a otras personas, sobre todo los que son peatones, ciclistas, motociclistas. ¿Qué es manejar consciente? Pues aceptar que somos humanos y que todos nos podemos equivocar. Por mejor que creamos que conducimos, nos podemos equivocar, no somos infalibles. Aquí el tema es que ese error no nos cueste nuestra propia vida o la vida de alguien más.
0: Siendo también en el manejo consciente el tener atención en el presente con cero distracciones, así como cortesía y empatía en el espacio público, se compartió al personaje integrante y voz de la campaña, Velardo, destacando además que se rescata la estrategia omnicanal con un ecosistema digital en un 70% con videos, cortos, carruseles, infografías y blogs en las redes sociales, así como en plataformas digitales de Mapasín, también medios de comunicación tradicionales y presencia en la vía pública, ahondando en esta cuestión el director de Mapasín, Luis Ernesto Castro Castro. Escuchemos.
2: La idea va en mayor parte a las redes sociales porque desafortunadamente el segmento de la población que más tiene lesión o está falleciendo son los jóvenes entre los 15 y los 29 años. Entonces, por eso es que decidimos enfocarnos mucho en todo lo que va a ser las redes sociales y sin dejar también los medios tradicionales, pero ese ejercicio le estamos apostando.
0: Teniendo una duración la campaña en una primera etapa de 6 meses, también se compartió la radiografía de la siniestralidad y mortalidad vial en Culiacán 2026 y con datos semestrales de enero a junio comentó que se tuvo un incremento del 40% en siniestros viales y una reducción del 42% de la mortalidad en sitio en comparación con el primer semestre del 2025, habiéndose tenido al momento 1.462 siniestros y la reducción de 12 a 7 víctimas. Se compartió que los sábados son los días que concentran mayor mortalidad, siendo en promedio 45 personas lesionadas por cada 100 siniestros viales. Una propuesta que se tiene planteada para el Ayuntamiento de Culiacán, se añadió, es la creación de los pasos seguros a nivel de banqueta, permitiendo bajar a cero la siniestralidad de atropellados en las zonas donde se tienen en sus declaraciones, estando analizando los puntos a intervenir habiendo 10 prioritarios y buscando un total entre 40 y 50, esperando la reunión con la alcaldesa Ana Miriam Ramos Villarreal. Así las cosas con lo compartido en esta ocasión por Mapasín, así como por parte del Tecnológico de Monterrey. En estas circunstancias, pues en las redes sociales, primeramente es como se va a estar dando la difusión de este personaje, uno muy animado que pues nos va a estar compartiendo respecto a los mensajes importantes al momento de estar tomando un volante, evitar lo que es el uso de alcohol, así como otras alternativas útiles para tener un enfoque y conciencia desde la juventud y evitar los siniestros viales. Aquí estaremos atentos y también en las redes sociales. Por el momento, 1:30 p.m. Vamos a una pausa y volvemos con más.
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8: La 1:33 y es momento de pasar a la información deportiva de la mano de nuestro compañero Charly Calderón. Charly, muy buenas tardes.
9: Hola, ¿qué tal? Soy Charly Calderón y sean bienvenidos a otro segmento deportivo. Tenemos información que va desde una historia de jóvenes futbolistas mexicanos que vivieron momentos de tensión tras un fuerte terremoto en Colombia, hasta una importante baja para Pumas, además de la definición de un nuevo trofeo en el fútbol europeo y una jornada con resultados contundentes en las grandes ligas. Sin más preámbulos, arranquemos. Comenzamos con una historia que afortunadamente tendrá un final positivo. El equipo de leyendas Obelix de Tijuana quedó varado en Armenia, Colombia. Después del terremoto de magnitud 7.4 que sacudió el país sudamericano, el conjunto está integrado por niños mexicanos de apenas 11 años, quienes viajaron a Colombia para representar a nuestro país en un torneo internacional de fútbol sala. Y hay que destacar que el viaje deportivo había sido un éxito, porque Leyendas Obelix consiguió el campeonato. Sin embargo, antes de emprender el regreso a México, llegó fuerte el movimiento telúrico que afectó a distintas ciudades colombianas, incluidas Armenia, donde se estaba desarrollando el torneo. Ante esta situación, los pequeños futbolistas, acompañados de sus entrenadores Juan, Adolfo y Raúl, solicitaron ayuda a través de redes sociales para poder regresar a casa y reencontrarse con sus familias. La petición fue atendida por las autoridades locales y mexicanas que trabajaron para facilitar el regreso del grupo. Y el camino no fue sencillo. Los integrantes del equipo tuvieron que realizar un traslado de más de 9 horas hasta Bogotá y desde ahí continuar su viaje en diferentes vuelos con destino a México. Está previsto que el equipo saldría en la madrugada de este miércoles 12 de junio. Así, después de conquistar el campeonato en la cancha, estos jóvenes futbolistas se enfrentaron un desafío completamente distinto fuera de ella. Ahora lo más importante es que puedan regresar a salvo con sus familias. Ahora nos vamos con el fútbol mexicano, porque Pumas recibió una muy mala noticia con Sebastián Córdoba. El Club Universidad Nacional confirmó que el mediocampista sufrió una rotura del ligamento cruzado, una lesión que lo dejará fuera de actividad durante un periodo considerable. Córdoba se perderá el resto del torneo de la Apertura 2026 y tendrá que pasar por el quirófano en los próximos días. Después de la intervención, comenzará un proceso de recuperación que seguramente será largo y exigente, por lo que Pumas pierde a uno de los elementos importantes para lo que resta del torneo. Ahora el reto será doble: para el jugador iniciar una recuperación y para el equipo universitario encontrar la manera de cubrir la baja que llega en un momento complicado de la temporada. Ahora, continuando con el fútbol internacional, ya está todo listo para disputar la Supercopa de Europa. El Paris Saint-Germain, campeón de la máxima competencia europea, se enfrenta al Aston Villa en un partido que pondrá frente a frente a dos campeones y que marcará un inicio en una nueva campaña en el fútbol del viejo continente. El encuentro se disputará en el Red Bull Arena, Salzburgo, Austria, y representa la primer gran oportunidad de levantar un trofeo en una nueva temporada europea. El PSG llega con la intención de hacer historia y convertirse en apenas el segundo equipo de la era moderna en conseguir el título de temporadas consecutivas, algo que solamente lo ha logrado el Real Madrid 2016 y 2017. El conjunto francés ya sabe lo que significa ganar esta competición después de imponerse el año pasado al Tottenham en una tanda de penaltis. Y hay un dato interesante: PSG y Aston Villa tienen un 100% de efectividad en la Supercopa, ya que ambos han disputado una sola final y consiguieron ganarla. Así que todo está servido para un duelo entre dos equipos que buscarán comenzar la temporada europea con un trofeo en las manos. Y cerramos con los resultados de las grandes ligas. Los Yankees derrotaron 4-1 a los Mariners, mientras que los Braves hicieron lo propio en Nueva York contra los Mets con una victoria contundente de 4-0. Por su parte, los Padres tuvieron una jornada explosiva a la ofensiva. Apalearon 11-2 a los Brewers. Y Tampa Bay tampoco se quedó atrás, porque derrotó ampliamente 12-4 a los Athletics. Una jornada con triunfos importantes y sobre todo con ofensivas que dejaron claro que cuando los bates se encienden, el marcador puede tomar una diferencia considerable. Y así cerramos con este segmento. Leyendas Obelis ya tiene encaminado su regreso hacia México después de una complicada experiencia en Colombia. Pumas pierde a Sebastián Córdoba por lesión. El fútbol europeo se prepara para definir la Supercopa. Y en las grandes ligas hubo varias victorias contundentes. Gracias por acompañarnos. Yo soy Charlie Calderón para Viva la Noticia.
8: Muchísimas gracias, Charlie, por esta información del mundo de los deportes que nunca deja de sorprendernos. Bernardo, tenemos más.
10: Tenemos más y es momento de pasar a Chismecito Time, la sección de los espectáculos con nuestra compañera Claudia Araujo.

Mazatlán da de qué hablar tras besar a Kuno. El influencer sinaloense Mazatlán, nombre con el que se le conoce a Alan Alapisco, encendió las redes luego de protagonizar un inesperado beso con Kuno durante la grabación de Vida de Rancho. El momento causó revuelo porque Mazatlán está casado con Cindy Cornejo, con quien tiene dos hijos. Tras las reacciones, el creador aseguró que es heterosexual, aumentando todavía más el chisme en redes. Mazatlán ganó popularidad con videos de comedia, bromas y contenido sobre la vida de rancho. También ha colaborado con figuras como Edwin Cass, Grupo Firme y Lalo Mora. En 2026 llegó a la final de la mansión VIP, donde quedó en segundo lugar. Ahora su polémico beso con Kuno vuelve a ponerlo en el centro de la conversación. Cindy Cornejo responde con humor al beso de Mazatlán y Kuno. El beso entre Mazatlán y Kuno sigue dando de qué hablar. Ahora la atención se fue hacia Cindy Cornejo, esposa del influencer, quien fue cuestionada en redes por continuar con él tras la polémica. Cindy, casada con Mazatlán desde hace más de 13 años y madre de sus dos hijos, reaccionó con humor en Instagram. Compartió una foto de su esposo con peluca rosa y corset negro junto al mensaje: "Ya empezaban las sospechas y no lo noté", acompañado de emojis de risa. Por su parte, Mazatlán aseguró sobre el polémico momento: "Soy hetero, gente, solo fue un beso". Pero el chisme no terminó ahí. Algunos usuarios recordaron los rumores que surgieron durante la mansión VIP por la cercanía del influencer con Sol León, e incluso cuestionaron a Cindy por seguir a su lado. Por ahora, la pareja continúa mostrando públicamente su relación y Cindy parece haber tomado la nueva polémica con bastante sentido del humor. Yolanda Andrade reaparece y preocupa a sus seguidores. Yolanda Andrade volvió a las redes sociales con una transmisión de más de 50 minutos, donde mostró cómo luce actualmente y habló sin filtros sobre las dificultades físicas que enfrenta. La conductora reconoció que "mi cuerpo está cansado, pero mi mente no", y explicó que ha tenido problemas de movilidad, molestias musculares y resequedad en la boca. Andrade también habló directamente de su diagnóstico de ELA y pidió a sus seguidores informarse antes de criticar su apariencia o la situación que atraviesa. A pesar de las dificultades, la conductora se mostró de buen ánimo, agradeció el cariño de su familia, amigos y público y dejó un mensaje de optimismo: "Un diagnóstico es un diagnóstico, no es lo que eres tú". Su regreso generó reacciones entre sus seguidores, quienes rápidamente comenzaron a comentar su aspecto y su emotivo mensaje. ¿Qué le pasa a Jenna Ortega? Su confesión preocupa a fans. Jenna Ortega, protagonista de Merlina, volvió a ser tema en redes luego de una entrevista donde algunos fans aseguraron notar un cambio en su aspecto físico y expresaron preocupación por la actriz. El revuelo creció cuando Ortega recordó que desde niña llegaba a pasar todo el día sin comer ni tomar agua durante los rodajes porque no quería estorbar ni interrumpir el trabajo del equipo. La actriz reconoció que esa actitud no era saludable y habló de la enorme presión que sentía desde pequeña para ser una actriz profesional. Mientras algunos seguidores pidieron no especular sobre su cuerpo, otros dejaron comentarios preguntando si se encuentra bien. La conversación incluso generó comparaciones con Ariana Grande. Ortega comenzó su carrera desde niña y alcanzó la fama mundial en Merlina. Ahora su confesión sobre las exigencias que vivió en Hollywood volvió a poner los reflectores sobre su bienestar.

0: que tiene Chismecito Time por parte de nuestra compañera Claudia Araujo, que ya sabe, puede encontrarlo también en nuestras redes sociales. Tenemos más.
1: Tenemos más y es momento de pasar a Y que viva el cine para que usted se entere de las recomendaciones de este día.
0: Hola, ¿qué tal? A ti que nos estás viendo y escuchando, sean bienvenidos a Y que viva el cine, donde tengo constantemente para ti la recomendación de serie o película para que disfrutes de un buen rato. Estamos a mitad de semana y contemplando las opciones en cartelera actualmente, pensé en una recomendación que fuera apropiada para los pequeños. Por eso la del día de hoy es la siguiente: Paw Patrol, la Dino Película. En esta historia seguiremos a la entrañable y conocida Patrulla Canina, quienes sin esperarlo terminarían naufragando tras una fuerte y misteriosa tormenta. Y la isla donde terminarían no sería lo que ellos esperarían. Esta cuenta con una gran variedad de dinosaurios, algunos muy grandes y otros más pequeños. Sin embargo, lo que no esperarían encontrar sería a otro cachorro llamado Rex, quien los orientaría a cómo sobrevivir en este lugar y a ver a estas especies con mayor atención. Con lo que la Patrulla Canina no contaría para nada es que hay personas con otras intenciones en esta isla, sobre todo por sus recursos, y contemplando las consecuencias peligrosas, deberán averiguar cómo rescatar a la isla para todos los dinosaurios que la habitan. Esta película cuenta con una calificación de la crítica del 81% hasta el momento en Rotten Tomatoes, así que si te interesa una película infantil, familiar y con un mensaje importante, esta es para ti y podrás verla en cines. Entre las notimedias del día de hoy, por parte de la plataforma Apple TV anunció su próxima serie llamada Ascension, que será dirigida y coescrita por el conocido director mexicano Alfonso Cuarón, la cual seguirá a una documentalista interpretada por Caitriona Balfe, la cual está enfrascada en investigar a la misteriosa secta del siglo XX conocida como la Iglesia de la Ascensión. Si bien aún no se tiene fecha de estreno, se espera que llegue para 2027. ¿Qué opinas? También, contemplando la próxima película, El diario de la princesa 3, se ha confirmado por la actriz y escritora Julie Andrews que no volverá para esta entrega. Esto por el lanzamiento de su nuevo libro infantil, además de sentir que ya superó esa parte de su carrera. ¿Qué te parece? Y para terminar, se ha hecho oficial que el actor Nicholas Hoult, conocido por su trabajo reciente en Superman como Lex Luthor, se une al elenco de la serie de Harry Potter, interpretando al profesor Gilderoy Lockhart, quien aparece en el segundo libro y por ende lo haría principalmente en la segunda temporada, que fue confirmada en mayo. Esperándose el estreno de la primera temporada el 25 de diciembre, ¿la verás? Esta fue la recomendación del día de hoy para ti y compárteme qué opinas al respecto. Yo soy Bernardo Hurtado y que viva el cine.
1: Así que ya sabe, estas recomendaciones de parte de nuestro compañero Bernardo Hurtado, ya usted nos estará contando en los comentarios si ya vio algunas de estas películas, series y qué tal le parecieron.
0: En City Cinema se va a estrenar Paw Patrol el día de mañana, así que pues vaya a comprar sus boletos para disfrutar de esta película con los más pequeños del hogar. Tenemos más y comentarles que vamos a pasar al reporte especial de esta semana centrado en la zurdera. ¿Es un defecto o un trastorno? Recordando que este próximo 13 de agosto es el Día Mundial de la Zurdera. Y esta parte se la presenta a nuestro compañero Álvaro Sandoval.
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3: Desde pequeña, Karina descubrió que había algo en ella que la hacía diferente de otros niños. Escribía y hacía muchas de sus actividades con la mano izquierda. Lo que para ella era algo natural en su entorno familiar se convirtió en motivo de comentarios y correcciones constantes. Su abuela solía decirle que no sabía hacer bien las cosas por ser zurda, frases que durante su infancia llegaron a hacerla dudar de sus propias capacidades. La situación también se trasladó a la escuela, cuando sus compañeros o incluso otras personas le preguntaban si era zurda, Karina experimentaba cierta incomodidad, no porque ser zurda le molestara, sino porque la pregunta le recordaba que había algo en ella que los demás consideraban diferente o raro. Durante esos primeros años todavía no tenía las herramientas para entender que utilizar la mano izquierda no significaba ser menos capaz.
4: Siempre me dice mano cunchi, que la zurdona y la zurdona, y que no puedo hacer las cosas porque soy zurda. Y no agarro bien las cosas, que ahí estoy con la mano chiquita. Así no es, y así no va, así se me dice así. Sí, me ponía muy triste porque me acostumbré. En la escuela nada, nomás siempre me decían, eres zurda, ¿eh? O sea, de que se les olvidaba que yo era zurda. O sea, sí lo tomo, de que ahora, antes no. Ahorita ya no, nomás, sí, me ponía muy triste, me acostumbré. En la escuela nada, nomás siempre me decían, eres zurda, ¿eh? O sea, de que se les olvidaba que yo era zurda. O sea, sí lo tomo, de que ahora, antes no. Ahorita ya no me hace sentir así, me hace sentir así de que es diferente, pero no como los demás.
3: Su papá también intentó que cambiara su forma de utilizar las manos. Le ponía ejercicios para que aprendiera a hacer las cosas con la derecha, con la intención de que dejara de utilizar la izquierda. Con el paso del tiempo, Karina comenzó a comprender que aquellas palabras y acciones no definían sus habilidades. Lo que en su infancia pudo sentirse como una forma de rechazo o bullying, ahora lo observa desde otra perspectiva. Reconoce que en los comentarios de su abuela no existía una intención consciente de hacerle daño, sino que eran ideas y creencias arraigadas en otra época.
4: De que agarrarme con esta mano, así fue, queriendo que yo me hiciera derecha. Hacer ejercicio, o sea, no es que me amarró la mano, no. Si me ponía a hacer muchos ejercicios con la otra para ver si podía dominar igual que con la otra, pero no, siempre mi pero zurda no. Mi zurda ha sido más exacta, más todo. O sea, sí, garabatos, de que haz garabatos redondos, haz rueditas, crucecitos con el lápiz. Así fue. Ajá, con la derecha. Sí, como 4 o 5 años.
3: Hoy Karina recuerda aquellos años con una mirada diferente. Ser zurda dejó de ser para ella una característica que debía esconder o modificar. Hoy Karina sabe que ser zurda nunca determinó lo que podía o no podía ser. Para Viva la Noticia, Álvaro Sandoval.
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1: 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Siendo la 1:51 PM, es momento de ir a una pausa y volvemos con más.
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1: Es la 1:54 PM y es momento de pasar a la información policíaca, primeramente con nuestro compañero José Ángel Beltrán. José Ángel, muy buenas tardes.
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13: Buenas tardes, Bernardo. Igualmente la retreva con la información personal de la Fiscalía General del Estado confirmó la mañana de este miércoles que el cuerpo de la mujer que fue localizado amarrado y con aparentes huellas de violencia en la comunidad de Tijibac, al sur de Culiacán, corresponde al de la celadora que había sido privada de libertad la mañana de ayer martes en su domicilio en fraccionamiento Santa Rocío. La mujer, quien se desempeñaba como celadora en la prisión de Aguaruto, fue identificada como María de los Ángeles, de 35 años de edad. El cuerpo fue localizado sobre un camino de tartería que se encuentra frente a unas bodegas y unas yardas de tráiler del sector antes mencionado. Al momento del hallazgo, oficialmente no se había dado la identificación de la víctima, quien fue trasladada al servicio médico forense, donde después de que acudieron familiares la reconocieron de manera oficial. Y también continúa en calidad de desconocido el hombre que murió cuando recibió atención médica minutos después de haber sido localizado con graves heridas de bala cerca del fraccionamiento Punta Azul, en el sector sur de Culiacán. La víctima falleció durante la noche de ayer a consecuencia de las heridas de bala que presentó en el cuerpo y fue trasladado al servicio médico forense, donde se encuentra bajo resguardo hasta que acudan familiares para identificarlo. Aquí la información generada, Bernardo. Muy buenas tardes.
1: Muchas gracias, José Ángel, por esta información. Ahora es momento de pasar con nuestro compañero Luis Atarain con la información policíaca de Mazatlán y el sur del estado. Luis, muy buenas tardes.
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0: muy buenas tardes, Bernardo. Saludo a todo el auditorio de Viva la Noticia. Por resulta y resalta que los tres sujetos que fueron heridos de balas ayer por la tarde en la ampliación Lomas de Líbano, aquí en Mazatlán, fallecieron en el hospital, esto cuando eran atendidos por los médicos. Según las autoridades, el nombre de los autistas son Jesús Abrán, de 26 años, Jesús Ernesto, de 36 años, y Luis Antonio, de 31 años. Estos sujetos fueron atacados a balazos por un grupo armado cuando se encontraban en la avenida Proyecto del asentamiento antes mencionados. Dos de los heridos habían sido trasladados en una ambulancia al hospital de la ciudad, otro más había llegado por sus propios medios, pero estos ya fueron declarados sin vida por las autoridades. En otra información, te voy a conocer que en los diferentes operativos que realiza el ejército mexicano y elementos de la marina en los municipios del sur de Sinaloa, informaron sobre algunos resultados que han obtenido. Uno de estos fue la realización por elementos del ejército mexicano, quienes detuvieron a tres sujetos armados en la zona rural de aquí de Mazatlán. El arresto se dio cuando los agentes realizaban patrullaje en la zona rural y observaban sujetos armados, los cuales detuvieron. En esta acción fueron aseguradas 7 armas largas, cargadores, cartuchos y 6 chalecos tácticos, mientras que elementos de la marina efectuaron una orden de cateo en el inmueble ubicado en la avenida Insurgente en el municipio de Mazatlán. En ese lugar, el personal naval brindó seguridad y perímetro y se aseguraron 826 cigarros, 122 dosis con hierba seca con características similares a la marihuana, 70 sustancias granuladas con características similares a metanfetamina y 12 dosis con polvo blanco con características similares a cocaína, así como diversos objetos. En un segundo evento, durante un patrullaje disuasivo en las inmediaciones del poblado de Dimas, el municipio de San Ignacio, personal naval fue agredido por presuntos integrantes de la delincuencia organizada. Tras la agresión, se realizó solamente el aseguramiento de un arma larga, 2 cargadores y 16 cartuchos. Bernardo, es la información que tenemos aquí en el sur de Sinaloa. Saludo, muy buenas tardes.
1: Muchas gracias, Luis, por esta información. Ahora es momento de pasar a la ciudad de Los Mochis con nuestro compañero Humberto González. Muy buenas tardes.
2: Desde Los Mochis, la información policiaca corre a cargo de Humberto González.
3: Muy buenas tardes, vamos rápidamente con información policiaca. Una intensa movilización de cuerpos de auxilio se registró este miércoles en la carretera Los Mochis-Ahome, a la altura de la comunidad de Olas Altas, luego del reporte de una fuga de amoníaco en una nodriza de una empresa agrícola. Elementos de Protección Civil de Ahome y del Cuerpo de Bomberos acudieron de inmediato al lugar para controlar la situación y verificar el estado del contenedor. Como medida preventiva, se colocó un sello de suspensión temporal en las instalaciones, obligando a la empresa a presentarse en las oficinas de Protección Civil para revisar este caso. Afortunadamente, de acuerdo con el reporte de Protección Civil, no se registraron personas lesionadas ni intoxicadas durante el percance. El olor estuvo fuerte, se percibió en la zona y fue lo que generó alarma entre los vecinos y trabajadores, pero la situación fue controlada rápidamente por las mismas autoridades y la alerta también de Protección Civil, y sobre todo el llamado que hacen también a las empresas para que revisen sus instalaciones y se eviten este tipo de percances. Es lo que tenemos en materia policiaca este mediodía.
1: Muchas gracias, Humberto, por habernos compartido esta información. Recordarles, pueden encontrarla en nuestro portal vivalanoticia.mx. Y es así que, siendo las 2 de la tarde, llegamos al final de este espacio informativo vespertino, agradeciéndoles el favor de su atención. Claudia, nos vamos.
4: Nos vamos, no sin antes recordarles que tienen una cita en punto de las 6 de la tarde en Revuelta y Media, donde seguramente van a estar tocando temas de su interés. Asimismo, en punto de las 6 de la mañana en Viva la Noticia Matutino, para que se siga enterando de esta y más información. Fue un gusto haber estado con ustedes y, a nombre de Enrique Gil Vargas, nos despedimos. Hasta mañana.
2: 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Usted está enterado. La información como debe ser. 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
1: Son las 2:02.

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1: Son las 2:47.
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1: Son las 3:05.

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1: Son las 3:22.

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0: Son las 3:36.
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0: Son las 3:45.
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1: Son las 4:03.

0: Son las 4:21.
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1: Son las 4:44.
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